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días, aquí arranca una nueva conexión con la actualidad local en directo. Es viernes, es 25 de septiembre, llevamos ya 58 días de crisis, ya son casi 2 meses. El último balance del mando único, Ángel Víctor Torres, es de más de 7.500 las personas que regresaron a Marruecos desde agosto, en 2.742 los adultos identificados y casi 2.400 los menores filiados acogidos en los recursos de infancia de la ciudad autónoma. El presidente Vivas ha defendido este jueves en Madrid su propuesta de que los menores migrantes en la ciudad sean devueltos a Marruecos, aunque no se logre la reagrupación familiar, y que sean acogidos en una institución marroquí financiada con fondos europeos. Hoy en Conectados seguiremos pendientes de todo lo que rodea la crisis. Conectaremos con el Muelle Poniente, donde se habilitan más plazas de acogida, y con la barriada del Sarchal, para ver cómo están viviendo los vecinos esta emergencia y barriada también donde los bomberos encontraron un túnel.

túnel que une la barriada con el campus. Y en el Día Internacional del Farmacéutico hablaremos con Mario de Miguel, presidente del Colegio de Farmacéuticos de Ceuta, sobre cómo está afectando la crisis a quienes necesitan medicación, si han aumentado las consultas y el consumo de ansiolíticos por ansiedad y qué apoyo están recibiendo las farmacias ceutíes del Consejo General de Farmacia. Y esta mañana entraremos en los callejones del Príncipe de la mano de quien los recorrió durante años al frente del subgrupo de noche de la Policía Nacional. Alejandro convierte aquella experiencia en una novela, Entre Callejones, una novela donde la realidad y la ficción se cruzan con el peligro, la lealtad y la traición. Todo esto y mucho más, como por ejemplo toda la agenda cultural para este fin de semana de aquí a las 2 de la tarde. La primera parada nos lleva a la Agencia Estatal de Meteorología. Y el tiempo para hoy es, como ven en pantalla, de cielo poco nuboso despejado con intervalos de nubes bajas. Por la mañana las temperaturas continúan entre los 19 grados de mínima y los 25 de máxima y el viento sopla de levante, ocasionalmente moderado.

0: Tres minutos pasan de las 10 de la mañana, se la acabamos de avanzar. Una de las conexiones, uno de los puntos donde vamos a estar hoy en la televisión pública es en el Muelle de Poniente, donde, como saben, se han habilitado hace justo una semana dos campamentos de acogida temporal de inmigrantes y ahí siguen, continúan los trabajos. Raúl Llamas, buenos días.
1: ¿Qué tal, Susana? Buenos días. Pues hoy se cumple una semana desde ese traslado, fue todo el viernes pasado, de alrededor de 1.700 personas desde los aledaños de Benítez hasta los dos campamentos de aquí del puerto, el que está al lado del Banco de Alimentos con alrededor de 700 plazas y este que está al lado de Servilince con alrededor de 1.000. Hay que decir que fue un traslado, como sabrán, que duró alrededor de 4 horas y que le pudimos ir contando en directo en la televisión pública. La novedad es, pues mira, Susana, que continúa ampliándose este campamento que tengo a mi espalda. No sé si verás allí al fondo, están llegando más baños y más duchas, los están descargando allí. No sé si puedes ver aquella máquina que los está descargando y los está colocando. Y otra novedad que existe con respecto al viernes pasado, Susana, es esta nave que te vamos a mostrar ahora, esta nave justo que tengo detrás mía. Esta nave es nueva, no estaba el viernes pasado, y según nos cuenta, pues va a ser la nave que va a ser utilizada de comedor, cargar móviles, etcétera, etcétera. ¿Qué más sé contarte desde aquí? Pues te voy a contar el horario para decirte al respecto una cosa. El horario que aquí les han puesto a los internos o residentes, denomínalos como quieras, es de 8:30 de la mañana a 1 de la tarde y de 3 de la tarde a 7 de la tarde. Pues bien, nos han comentado algunas personas de aquí que muchos están huyendo del asentamiento. No les gusta el horario, quieren libertad. No es que estén volviendo a Marruecos, se están quedando en la ciudad, pero no quieren estar aquí sujetos a unos horarios. De hecho, incluso algunos nos dicen que hasta están vendiendo la pulsera que les permite entrar aquí cada noche. Así que esas son las novedades. Por lo demás, Susana, contarte, bueno, los datos que ya se conocen, que los triajes que se han hecho de adultos desde que empezó la crisis son alrededor de 2.700 y que las personas que han retornado a Marruecos desde el 10 de agosto son más de 7.000. Hablamos de retornos voluntarios porque no se ha efectuado ningún expediente de expulsión, salvo la de personas que han cometido delitos y que en ese caso pues se les expulsa, que han sido casi 400, 364. Así que, Susana, esa es la novedad desde aquí, esos nuevos módulos de baño y de duchas y esta nave nueva. Y también comentarte que hemos intentado hablar con algunos de los residentes de aquí dentro y nos han comentado en árabe o francés, y alguno chapurreaba algo en español, que desde

0: De dentro les aconsejan no hablar con la prensa, Susana. Así que eso es lo que hay desde aquí, desde el puerto.
1: Muchísimas gracias, Raúl. Seguimos conectados, seguimos con la línea abierta para que nos pidas paso cuando tengas más noticias, más novedades, imágenes o testimonios que contarnos. Mientras tanto, nosotros nos vamos de celebración hoy, 20.

0: de Ceuta.
1: Muchas gracias. A todos los del mundo, es Día Mundial.
0: Bueno, vale, sí, a todos los del mundo. Un poquito más a los de aquí.
1: Eso, se agradece.
0: Bueno, ¿cómo afrontamos este día?
1: Bueno, pues este día está siendo muy especial para nosotros porque creo, no sé, tuve ocasión de mandarte que tanto el Consejo General... Bueno, pues de hecho el día 2 de septiembre hubo una iniciativa a nivel nacional donde nos apoyaban, bueno, con el día de Ceuta, y ahora también han preparado un reel con todas nuestras farmacias de Ceuta, bueno, y nos están apoyando de forma especial este día. Entonces, bueno, ese cariño es lo que estamos sintiendo por parte de toda la profesión, y es lo que quizás estemos, bueno, pues nos ayuda en parte pues a sobrellevar estas circunstancias tan, tan tristes que estamos viviendo.
0: El Consejo General de Farmacias, sí, está prestando apoyo desde el primer momento. Ya ha visitado dos veces Ceuta.
1: Correcto. Efectivamente, el Consejo General y en general y toda la profesión, no solo esto, luego te comento, pero que sí que efectivamente tuvimos la visita del presidente del Consejo, la tesorera, y a los pocos días, a principios de agosto, de aquello surgió la iniciativa que se va a intentar celebrar un comité directivo, que fue la semana pasada, y así fue, vino todo el comité directivo del Consejo General a Ceuta, que es la primera vez que salen de Madrid para esta reunión, con lo cual es un gesto igualmente que se agradece muy especialmente, porque bueno, es muestra del apoyo que estamos sintiendo los farmacéuticos de Ceuta. También, el primero que vino fue el presidente del Consejo Extremeño de Salud, perdón, del Consejo Farmacéutico Extremeño de Farmacéuticos, y don Cecilio Venegas, que también vino, nos llegó al alma, porque en vez de mandarnos una carta, un WhatsApp de apoyo, como tantos otros presidentes de colegio, compañeros, nos han estado haciendo, este señor dice, no, quiero venir en persona a traerlo, y nos reunimos con él en el colegio, y fue también de los primeros días. Son de esas cosas sensibles que te llegan al alma y que se agradecen siempre. Presidente de la cooperativa de Vida Farma, sabes que a nivel nacional es el primer grupo, como grupo es el primero a nivel nacional, también han estado aquí, y por supuesto han tenido también recientemente una reunión, que yo no pude estar, que fue la semana pasada, que coincidió con el pleno que se interrumpió para darnos un aplauso a los farmacéuticos de Ceuta, representados en mi persona. O sea que, lo digo siempre, es lo único bueno de esto, no sé si lo único bueno, pero es que sí que estamos sintiendo el apoyo y el abrazo de toda España, tanto de amistades y, por supuesto, a nivel profesional de nuestro sector farmacéutico.
0: ¿Cómo está siendo el impacto de la crisis en el ámbito farmacéutico?
1: Vale, no tiene nada que ver los primeros días, las primeras 3, 4 días, no tiene nada que ver con la situación actual. Hablo por mí, pero creo que es caso general. Los primeros días no había población de Ceuta que acudiese a las oficinas de farmacia. En mi caso, que estoy en el Príncipe y muy cerca de la frontera, lo único que había era una riada de personas que venía, yo creo que atravesaban el Príncipe con idea, creo yo, de llegar como hacia el CETI, entonces era un poco el camino natural. Y ahí lo único que atendíamos era a personas migrantes para un agua, cárgame el teléfono, algún niño déjame llamar a mis padres y pequeñas heridas. Es lo que estuvimos atendiendo en sus primeros días. Población de Ceuta, prácticamente nada. De hecho, la cooperativa, nuestra distribuidora, que ha funcionado también perfectamente, esos primeros días también tuvo algún problema con algún reparto que tuvo, bueno, pues en alguna de las líneas de distribución de la, pues sí que tuvo algún problema el repartidor. Entonces nos pidieron que si no hacía falta traspasar pedidos, que lo pusiéramos. Y efectivamente los repasamos. Y es que no, permíteme la expresión, no se vendió una escoba. O sea, no había, más allá de tiritas, curas para personas migrantes, no hubo actividad, aunque estuvimos abiertas, que eso quiero recalcarlo. Y sabes que la Confederación mandó una carta a sus asociados recomendando el cierre ese viernes, sábado. Nosotros nos lo planteamos en junta y hablando con titulares de oficina de farmacia, entendemos que en nuestro caso no podíamos. Y hombre, estoy orgulloso que al final que todas las farmacias de Ceuta permanecieron abiertas. Algunas con las puertas de par en par, como si fuese un día normal, otras sí estaban atendiendo por los guardieros. Pero lo importante

0: estuvieron abiertas. Intentamos conseguir servicios de vigilancia privada. Desde el viernes estuvimos intentando conseguir servicios de vigilancia privada, pero las autorizaciones que tenían que tener las empresas de vigilancia privada no se la daban. Supongo que estarían tan desbordadas las policías que no hubo ocasión. Afortunadamente no tuvimos ningún incidente más allá de la angustia con la que estuvimos trabajando todos esos días, bueno, y que seguimos teniendo. Quizás, por eso digo que esos primeros días es un tema, quizá ya a mediados de la siguiente semana se empieza, digamos, a recuperar la normalidad y claro, las personas empiezan a acudir a las farmacias y bueno, pues yo creo que sí, que las farmacias sí que hemos estado trabajando, permíteme la expresión y con todos los matices, con normalidad. Todos superando los miedos muchas veces, o especialmente aquellas farmacias que estuviesen de guardias con horarios más tardíos o en sitios más aislados, y pienso en la farmacia de la Almadraba, por ejemplo, que están como más aisladas y tienen unos horarios largos, entonces pues se siente más angustia.
1: ¿En la del Príncipe, que es su caso?
0: En la del... Yo personalmente, como decía el ministro, como el miedo es libre, nosotros no hemos tenido sensación de cuando los primeros días que había esa... masa humana, la verdad es que entraban de forma ordenada, lo hicimos un cálculo, estuvimos atendiendo a 150 personas al día, así aproximadamente, para pequeñas curas, ¿no?
1: Y, entonces,
0: pero no, realmente en nuestro caso no puedo decir que hayamos tenido ningún problema especial.
1: Habéis estado trabajando con normalidad, pero ¿ha habido algún cambio de dinámica en la venta de medicamentos?
0: Sobre eso te quería comentar varias cosas. Sí que ha habido un incremento, no sabría cuantificarte, sí en antibióticos, ¿vale? Sí, porque efectivamente muchas de esas personas tenían heridas y finalmente, al final se pueden infectar, las condiciones higiénico-sanitarias. Entonces sí que hemos notado un incremento en eso, en antibióticos, más allá de materiales de cura, de los betadines, tiritas, que eso por supuesto, ¿vale? También... tenemos datos de la cooperativa que nos solicitaba algún servicio médico de si habíamos notado un incremento y de medicamentos relacionados con la sarna.
1: Ajá.
0: Y sí que ha habido una salida mayor, de un incremento importante de un 40 o 50% más de salida, digamos, desde las cooperativas hacia las oficinas de farmacia. Traducir luego eso a otros datos epidemiológicos es difícil, además que por otro lado que, digamos, se pueden conseguir los medicamentos de otra forma, digamos, ingesa, en fin, son los datos que tenemos, que sí que hubo ese incremento.
1: Uh-huh.
0: También se ha hablado varias veces que habíamos tenido algún desabastecimiento especial. No. Tenemos los mismos desabastecimientos que puede tener cualquier oficina de farmacia en la península. Aquí, aunque hayan venido, aunque se hayan quedado 10.000, 20.000 personas más, no sabemos cuántas tenemos, pensando en que una cooperativa de primer nivel, en este caso Vida Farma, que bueno, es de cualquier municipio de la costa, se triplica la población y la cooperativa no tiene dificultades en atenderlo. O sea, nosotros tampoco hemos tenido ese problema de desabastecimiento, que en algunos medios, algunas revistas alguna vez lo publicaban. No es la realidad. Las faltas que puedan ocurrir son las mismas que están a nivel nacional, como siempre, ¿no? Y quizás tengo la sensación que están mejorando con respecto a años anteriores, ¿no? Mm. En general la falta. Esa es nuestra realidad.
1: ¿Ha habido un incremento destacable de ansiolíticos?
0: De ansiedad en las personas, sí. Eso sin lugar a dudas. Como consumo de ansiolíticos, no. Además, tú sabes que esos son medicamentos que están muy controlados, que requieren con eso, pues pasar por el médico, renovaciones de tratamiento. No es algo que sea muy automático. Entonces, no sé qué pasará si a medio plazo, pues sí. Sí que tenemos, te quiero contar alguna anécdota de que me comentaba un compañero de junta, que sí que tuvo una persona mayor que tardó 15 días en salir de su casa. O sea, hasta que no se quedó sin medicamentos, no salió de la casa, por la angustia, el miedo, justificada, injustificada, lo que sea. Pero la realidad es que esa persona no quiso salir de su casa hasta que no dijo, ya no me queda más remedio, que no me quedan antibióticos. Eso lo vemos a diario y cuando hablamos con nuestros familiares, con nuestros amigos, sabes que hay personas que lo tienen mucho más,

0: somatizado y están pasándolo muy, muy mal. Esa es una realidad. Que esto se vaya
1: no se ha salido de casa para medicamentos. ¿Consta que hay alguna persona mayor que esté dejando de ir a recoger el medicamento?
0: Bueno, ya,
1: o a
0: yo creo que ya no. Yo creo que estas personas sí que, este caso concreto, que sí que tardó muchísimo, pero llega un momento que no te queda más remedio que salir y te armas de valor y sales, ¿no? Sí, ha habido cambio. A lo mejor gente que venía más tarde por la horas más nocturnas, digamos, se ha concentrado más la actividad por la mañana y por la tarde la gente se queda más encerrada en sus casas, pero es una impresión subjetiva nuestra, ¿vale?
1: Uh-huh. Yo tengo otra anécdota de una mujer que estuvo 27 días sin salir y sin abrir las persianas.
0: Sí, sí, efectivamente. Si es que la realidad es que hay mucha gente que lo está pasando mal y que se siente muy angustiada, o que sale a la calle y la sensación de enfado y de impotencia te hace sentirte tan mal que dices, prefiero no verlo y me quedo encerrado en mi casa, ¿no? Te puedo contar algunas otras anécdotas que hemos estado viviendo estos días, sobre todo al principio, por dentro de las personas que llegaban. Claro, algunas venían con tratamientos. Claro, tratamientos que resulta que no podíamos darle a ser medicamentos con receta. Con lo cual ahí se producía una situación un tanto. Dice, no, que tengo dinero. Si no es cuestión de dinero, es que usted necesita pasar por un centro médico, por un médico. Eso tardó unos días en organizarse, quizás ya la siguiente semana, o bien médicos voluntarios que estuvieron desde el principio en la playa, entonces sí expedían recetas privadas, o ya luego los centros de salud que se empezaron a atender a las personas y darle, bueno, pues una receta no financiada, evidentemente, pero bueno, ya sí hubo un primer paso. Tengo otra anécdota que me parece interesante. Una compañera, también del Príncipe, que le llegaba un paciente, o sea, una persona diabética, de estos que habían cruzado, y la persona, claro, al no tener dónde residir, no tenía nada, le pedía que le guardase la medicación, o sea, las insulinas en la nevera de la farmacia, iba, se la ponía, se la devolvía, hasta que ya ha desaparecido, no sabemos qué habrá sido de esa persona. Pero bueno, son las casuísticas que se van produciendo. Hablaban también de alguna persona con tratamiento psiquiátrico y sin medicación. Eso es muy grave. Eso es muy grave, una persona que esté con un tratamiento y no pueda acceder a él puede ser un problema.
1: ¿Y estaban identificados y controlados?
0: Algunos había detectado, sí, ya no sé qué habrá pasado con estas personas, son de las que se han quedado, ¿no? Pero que claro, entre 80.000, 100.000, las que sean, personas que han entrado, pues fíjate, hay de todo, aunque sencillamente fuesen personas jóvenes, sin problemas de salud por la edad. Pero bueno, no, también había personas más mayores y familias, en fin, lo hemos visto todos.
1: En el caso de que alguien no se atreva o no pueda salir, ¿qué cauces tiene para evitar interrumpir un tratamiento, Mario?
0: Hombre, pues lo más fácil. Ese es un tema que se tiene que regular y en algunas comunidades ya ha empezado, lo que es la asistencia farmacéutica domiciliaria, ¿no? Bueno, pues habrá muchas soluciones, ¿no? Hombre, lo normal, todos sabemos lo que es la red familiar, la red de vecinos. Oye, y si no, pues que llame a su farmacia, que de alguna forma, su farmacia habitual, que de alguna forma le podrán ayudar o dirigir, bueno, más allá de lo que sean servicios sociales, ¿no? Pero que ese es un tema que se tiene que organizar, es eso, y ya en algunas comunidades está, y es precisamente la asistencia farmacéutica domiciliaria, ¿vale? De tal forma que la farmacia, no para todo el mundo, para algún tipo de persona, con un tipo de paciente concreto, pues es desde la propia farmacia comunitaria la que le pueda atender en su domicilio.
1: Volviendo al Consejo General de Farmacéuticos, para que se haga una idea, bueno, pues todos los colegios de España forman, en representación de estos colegios, el Consejo General ha visitado Ceuta dos veces, ha hecho una campaña para el día 2, acordándose de todas las farmacias de Ceuta el día 2 de septiembre, y han hecho una campaña en ese reel que decía antes Mario de Miguel, que ahora les vamos a mostrar, para celebrar con motivo del Día Internacional del Farmacéutico que todas las farmacias de España se acuerden de Ceuta.
0: Correcto, así es. Es lo que te decía, estamos sintiendo el abrazo de todos y bueno, pues resulta reconfortante. Esa es nuestra verdad, que no

0: nosotros, que digamos una ciudad pequeña, Ceuta, 80.000 habitantes, pero que tengamos la opción a estar compartiendo mesa con todos los, no sé, yo siento la misma mesa con el presidente de los farmacéuticos de Madrid, de la Comunidad Valenciana, de Cataluña. Ese, a veces tenemos incluso el mismo valor en voto, otras veces un voto ponderado, pero lo importante es que podemos compartir mesa y si tenemos voz. Entonces yo creo que eso nos pasa en el colegio de farmacia, los colegios de farmacia, pero pasa en los colegios de médicos, en las federaciones de deporte. Es un valor importantísimo que tenemos como sociedad y creo que lo sabemos, que lo estamos poniendo en valor, porque estamos sintiendo eso y lo vemos. Cuando la COE ha tenido aquí su comité directivo, pues es lo mismo, al final es una muestra de cariño.
1: Y más allá de esas muestras de cariño, de estas visitas, sí, a Ceuta, ¿en qué ayudas concretas se traduce este apoyo?
0: A ver, cuando los primeros días sí que hubo una ayuda directamente de las cooperativas y o incluso de a través de Farmacéuticos Mundi, porque digamos esos primeros días de más descontrol, sí, las ONG, en concreto con la que yo he colaborado y que fue de las primeras y es muy rigurosa, que es Médicos del Mundo, pues sí tuvieron apoyo de entrega de algunos medicamentos, sobre todo, ya digo, en esos primeros días de absoluto desborde. Hoy por hoy no hace falta, porque las farmacias estamos preparadas, estamos asistiendo y tenemos todos los mecanismos y ya se han orquestado de otra forma. Pero como ese primer apoyo en ese primer minuto se valora y se valora. También hoy hemos tenido también varias reuniones con Ingesa y con el secretario de Estado de Sanidad. También, bueno, pues un poco... para que le contásemos.
1: ¿Qué conclusiones nos puede exponer aquí de la reunión con el señor Padilla, secretario de Estado de Sanidad?
0: Pues era más que nada, más bien al revés. Sabéis si nosotros teníamos alguna preocupación, alguna sensación, los propios bulos que había, si eran ciertos o no.
1: ¿Los bulos se refiere a la
0: falta de desabastecimiento, por un lado, y por otro lado, plantear lo que pudiéramos?
1: ¿Y qué planteasteis?
0: Y por otro lado, recibir el feedback de qué actuaciones estaban realizando, en este caso desde la administración, que fue lo que nos estuvieron informando. Esto es previo a la creación de algunos de los centros, como el de Loma Margarita, en fin. Nosotros sí le hemos reclamado ya a varias instituciones, que especialmente en algunas farmacias que están más aisladas, y pienso en la Almadraba. Hombre, quizás que la presencia del ejército o de la policía se hiciese un poco más visible. Entonces se lo pedimos a varios de nuestros representantes con los que nos hemos ido sentando y a ver si puede ser. También hemos tenido varias reuniones y coincidiendo con las visitas institucionales que hemos tenido con nuestra consejera de Sanidad, con la que siempre tenemos línea, la directora de Sanidad también, siempre hemos tenido línea abierta y una proximidad y un trato cercano.
1: Y en el caso de que la crisis se prolongara en el tiempo, ¿qué necesidades tendríais de la administración?
0: Yo te lo repito, creo que la presencia de fuerzas por las farmacias, especialmente los horarios de guardia o al anochecer, eso, bueno, pues se agradece por dar más tranquilidad. Yo, mi sensación personal es que los nervios y que la crispación va a ir a más, especialmente, claro, y la desesperación. Entonces, preveo o me temo que esto vaya a peor por la sensación, por la falta de esperanza, fundamentalmente, ¿no? En cuanto al servicio de farmacia, estamos funcionando con normalidad, quitando la parte de la angustia que estamos sintiendo todos. Creo que los pacientes, ya muchos, como los están ya viendo en los centros estos de temporales, una primera parte o algunas enfermedades relacionadas con las condiciones higiénico-sanitarias están mejorando, porque aunque sean malas, es muchísimo mejor que nada. Entonces, creo que en ese sentido sí va a ir a mejor. Oye, y espero también, como caballa, que en la medida que se vayan produciendo salidas de personas, pues vayamos teniendo más tranquilidad.
1: Esperemos que así sea. Mario de Miguel, presidente del Colegio de Farmacéuticos de Ceuta, muchísimas gracias, feliz día y ojalá se cumplan esos deseos.
0: A vosotros, muchas gracias y, como siempre, por acordaros de nosotros.
1: Para eso estamos. Un saludo y feliz día, felicidades también para el resto de farmacéuticos de Ceuta.

0: del mundo, que se supone la coletilla, Mario. Y nosotros continuamos en este punto, 10 de la mañana y 27 minutos. No sé si estamos en condiciones de conectar con el Sarchal o nos vamos a... Sí, señor, nos vamos al Sarchal con Gloria Núñez. Vamos a conocer cómo viven los vecinos del Sarchal esta situación de crisis y además, bueno, pues también vamos a ver qué reacción han tenido los vecinos ante la aparición del túnel entre la zona del Sarchal, no sé si podemos ver las imágenes, y del campus universitario en el que han estado viviendo unas 30, 40 personas, según se estima por los enseres allí encontrados, un túnel encontrado por los bomberos. Aquí tienen este asentamiento, se descubría por la actuación del servicio del 6, tras recibir el aviso del 112, del 112, por una llamada de los vecinos que alertaron de humo la zona de la playa, aunque a la llegada de los bomberos no quedaba nadie en los túneles, sí que había ese rastro que pueden ver del tiempo en el que han estado viviendo ahí dentro. Así que nos vamos en directo a la barriada, al barrio de Sarchal. Gloria Núñez, muy buenos días. ¿Cómo están viviendo los vecinos de esta barriada la situación de crisis de Ceuta?
1: Muy buenos días, pues estamos en el Sarchal con Julio Cajal, que es un vecino de la barriada con el que hemos venido a hablar de cómo está viviendo toda esta situación, sobre todo después del descubrimiento de este túnel en el que vivían migrantes. Buenos días, Julio. Lo primero de todo, ¿cómo se están viviendo estos meses en el barrio?
2: Bueno, pues en principio, como yo creo que no en este barrio, yo creo que en toda Ceuta, es una cosa que no tiene ni pie ni cabeza, ya que estamos aquí, como digo yo, un poquito prácticamente como vendido de todo. Y el barrio, pues mal, mal. Con inseguridad, ahí se han quedado ya, hay algunos que están, parece ser que llegan aquí viviendo toda la vida. Hay como 30 o 40 en el local social, que está prácticamente en ruina, que estaban con una orden de demolerlo. Y nada, están entrando ahora ahí, ahora en teoría están ahí, hay asentamiento por ahí, por las zonas de árboles y demás. Aquí tenemos también unas patrullas perennes de los militares, pero claro, como no pueden hacer nada las criaturas, están ahí que no. Y antes sí bajaban a la barriada y la verdad es que lo estaban haciendo muy bien, pero llegaron por lo que se ve órdenes de arriba y ahora pues aquí están perennes, pero sí, vamos.
1: ¿Echáis de menos presencia de militares o presencia policial en la barriada abajo, donde están las casas?
2: Sí, sí, claro que lo echamos de menos. Cuando pasaron lo del asalto este de la invasión, la verdad que lo estuvieron haciendo súper de lujo. Cada vez que había, los lanzaban para allá, para un lado, para otro lado, y por lo menos no se quedaban ahí, pero es que ahora ya como si fueran vecinos de ahí. Ahí por lo menos ya como unos 30, 40, y fácilmente, ya te digo, como que llevan ahí toda la vida, como unos más. Ahí en zona, vamos, ahí defecan, mean en los montes, es horroroso, no hay quien esté ahí, vamos. Yo voy ahí y soy ahí, anteriormente era presidente, tuve que dejar la presidencia, no por esto, pero que la dejé porque ya te digo que esto es insostenible, la inseguridad que siempre hemos tenido ahí y demás, es un horror.
1: Es un problema que comentas que ya viene de largo. Además, ayer salió la noticia de este túnel que se descubrió pues por un incendio. ¿Habíais notado algo y cómo habéis acogido esta noticia?
2: No, el túnel ese no es una cosa que sea nueva. El túnel ese lleva hecho ahí, según me comentan los vecinos, lleva un montón de años. Porque ese túnel, por lo que se ve, salían por ahí los militares y salían a lo que es al 54 y salían ahí las bandas de música y demás de los militares. Lo que pasa que, claro, esta gente, como bien sabe todo el mundo, en cualquier boquete que haya te hacen un asentamiento y ahora pues lo han puesto más y más y más y llegaban a un momento que esté como lo que nos están como convirtiendo aquí en Ceuta, que nos están convirtiendo en un seti, vamos.
1: Y Julio, ¿en la barriada habíais notado más movimiento a raíz de la existencia de este túnel que se ha convertido al final en un asentamiento? ¿Habíais visto algo extraño?
2: No, extraño no, porque ya te digo que lo que vemos aquí esto es a diario. Nada nos sorprende, ya que esto todos los días es lo mismo, lo que te estoy comentando, como si fueran de aquí de la misma barriada. Esto a nosotros, que salgan 10 más, 10, no lo vamos a echar ni en cuenta porque es lo mismo. Aquí estamos llenos y ya te digo, aquí la presencia de militares, tanto guardias civiles, policiales, eso, Muy bien, pero claro, ya antes cuando bajaban abajo pues se intimidaban un poquito, y el caso de haberlos molestado, como los molestaban,

0: estaban adelante y demás, pues algunos salían, pero ya como no abajo no suelen bajar, pues ahí están como perico por su casa.
1: ¿Y los que están en el barrio, dónde duermen?
0: Pues como les he comentado hace un rato, están en el local social, en los montes, en asentamientos. Aquí, como veis ahí, la cárcel de mujeres también están bajando algunas veces. Y mira, el famoso túnel este que tenemos ahora también había ahí. Y vamos, en cualquier, ya te digo, en cualquier recobijo que haya, se meten esta gente.
1: ¿Cómo se está viviendo en el barrio? Quiero decir, tú hablas con los vecinos, ¿qué tal están llevando la situación? ¿Se sienten seguros, no?
0: No se sienten seguros, ya que la barriada cada vez, vamos, si antes estaba hecha una pena, ahora cada vez más, de inseguridad, de suciedad, de olor, de todo, todo. En todos los aspectos la barriada ha empeorado mucho desde esta crisis migratoria.
1: ¿Y qué pedís los vecinos del Sarchal?
0: Pues lo que pedimos, como yo creo que no lo del Sarchal, para todos los vecinos de Ceuta, lo que pedimos un poquito de seguridad y... perdón. Y que por lo menos, que ya que estamos en nuestras propias casas, en nuestras barriadas, vecinos de aquí, de Ceuta, de España, de toda la vida, que por lo menos en nuestra ciudad y en todo nuestro país, que estemos por lo menos seguros, como cualquier persona, no que tengamos que salir como salen nuestras criaturas. Yo, por ejemplo, tengo 3 niños, de los cuales 2 son niñas, y yo no, desde que salgo de mi casa, desde las 6:30 de la mañana, cuando llego a mi casa son las 10:30 de la noche, porque no dejo ni extraescolares ni nada que salgan solos, por temor a lo que estamos pasando por todos lados, de las violaciones y demás.
1: Pues muchísimas gracias, Julio.
0: Nada, Gloria, a vosotros.
1: Pues este es el sentimiento generalizado de los vecinos del Sarchal, lo ha expresado Julio, pero como comentaba, los vecinos piden más seguridad, aún más después de haber descubierto pues este túnel, este asentamiento de migrantes en el que decenas de personas podrían haber estado viviendo.
2: Pues gracias, Gloria, por traernos el sentir, la sensación de los vecinos del barrio Sarchal. Hemos comenzado felicitando a los farmacéuticos y ahora vamos a continuar, no sé si felicitando ya o hay que esperar un poco, a los policías locales de Ceuta. Y es que podrían recibir la medalla de la ciudad de Sevilla. La propuesta ha sido impulsada por un sindicato policial andaluz y también una asociación policial de la comunidad andaluza. Ya ha recibido el aval del Consejo Rector de Menciones y Distinciones, aunque todavía debe ratificarla el Pleno. Sus promotores quieren reconocer el trabajo de los agentes de la policía local en una ciudad en la frontera sur. Estamos con José Antonio López, que es el secretario general de la sección sindical de Comisiones Obreras en la ciudad y también subinspector de la policía local. Muy buenos días.
3: Buenos días.
2: ¿Podemos felicitar ya o todavía hay que esperar un poquito?
3: Bueno, lógicamente, hasta que no esté firmado todos los documentos, como se suele decir, no, pero sí, ha pasado el Consejo Rector de Menciones y Distinciones y a la espera de que se ratifique en pleno, pero bueno, es prácticamente la mayoría absoluta la tiene el PP en Sevilla, con lo cual son los que también están de acuerdo en toda esta historia que se ha montado. Y si quieres te voy haciendo un poco cómo ha pasado todo esto, ¿no?
2: ¿Qué supone para la policía local, en general, como cuerpo, para un policía local,
3: bueno,
2: un reconocimiento que Sevilla, sí, que una ciudad como Sevilla, se distinga a toda la plantilla de la
3: pues
2: policía?
3: Pues mira, moralmente es un empuje fuerte porque fíjate la situación que estamos viviendo, ¿no? Pero sobre todo es un reconocimiento, no podemos obviar que Sevilla es la plantilla más grande de Andalucía y una de las más grandes de España. Es una ciudad importantísima, su policía local es muy potente. Y fíjate, nosotros desde aquí de Ceuta, desde nuestras unidades, hemos formado a muchos policías locales de Sevilla en cuanto a control de masas, etcétera, ¿no? Eso no ha hecho de que entienda la gente que la policía local de Ceuta está muy, muy preparada y muy por encima de la media nacional, ¿no? De eso no hay ninguna duda. Sevilla lo que ha hecho es un reconocimiento al trabajo desde muchos años ahora, de lo que ha hecho la policía local, tanto a nivel profesional como a nivel de, bueno, esa imagen que le da a la ciudad, ¿no? Yo recuerdo que la policía local, desde que éramos 170 policías, ahora que ya somos casi 300, ¿no?, hemos tenido una evolución, hemos aumentado un montón las unidades, pero lógicamente esta profesionalidad que tiene la policía local, implicada en todo, porque nuestras competencias no son exactamente la de seguridad ciudadana, es exclusiva de la Policía Nacional, pero nosotros hemos asumido aquí un peso grandísimo y la ciudadanía lo sabe. ¿Y qué ha pasado? ¿Por qué hemos llegado a este punto? Bueno, pues nosotros tenemos una relación, concretamente yo personalmente, con esta asociación cultural.

0: y con el sindicato profesional desde hace mucho tiempo, ellos no lo han reconocido y se pusieron en contacto conmigo y me dijeron, José Antonio, creo que es un momento muy bueno para animar a los compañeros en este desgaste físico que tienen a diario con respecto a lo que está pasando en esta ciudad que no tiene parangón, no tiene nombre y no sabemos hasta dónde podemos llegar. Yo le dije que sería magnífico que lo propusieran. Ha estado de acuerdo todo Sevilla está de acuerdo, incluso está implicada la Casa de Ceuta de Sevilla y bueno, ha dado como resultado esto. Lógicamente, falta pasar por el pleno.
1: ¿Cuándo va a ser el pleno?
0: El pleno creo que es la semana que viene o la otra. Y el hecho está consumado porque además ya han
1: llamado. ¿Ya tenéis fecha de entrega?
0: Sí,
1: vaya.
0: Sí, hay entrega.
1: ¿Noviembre?
0: Fecha de entrega es 23 de noviembre a las 11 de la mañana en el pabellón Fibes de Sevilla. Y lógicamente a las 11 de la mañana.
1: Habrá que conectar en directo.
0: Efectivamente, sería interesante. Se va a invitar al presidente de la ciudad. No sé si va a asistir también el presidente de la Junta de Andalucía, que es posible, porque están moviendo todo este tema, porque quieren, por la situación que estamos viviendo aquí, quieren darle un poco más de imagen y de ayuda, porque realmente necesitamos. Todos los días estamos en televisión pidiéndole a los medios de comunicación, por favor, no nos olvidéis.
1: Claro, es que los impulsores dicen que los policías locales habéis sido los grandes olvidados. ¿Os sentís así?
0: Bueno, vamos a ver, vamos a contextualizar. Un poco sí, porque bueno, a cualquiera que yo que tengo muchos contactos con policías locales de la península, parecíamos que estábamos en un segundo plano, pero bueno, cada uno hace sus competencias, ¿no? Aquí hemos tenido un CECOP, por cierto, hasta antes de ayer, que ya ha desaparecido.
1: ¿Qué es un CECOP para
0: que me... El Centro de Coordinación Operativa de todo lo que está pasando en la ciudad.
1: ¿Ya no está?
0: Desde antes de ayer me cuentan y me dicen oficialmente que ya no está.
1: ¿Y crees que debería seguir?
0: Yo creo que sí. Porque es que no es que debería seguir, es que es necesario que siga.
1: ¿Y qué supone que ya no esté aquí el CECOP?
0: Bueno, pues que ahora la coordinación la tenemos que hacer a través de teléfonos, unos con otros y otros con uno. Y me parece que eso es un error por parte del mando único.
1: ¿Cómo funcionaba el CECOP hasta ahora, José Antonio?
0: Bueno, pues llegaban allí todas las informaciones y todo lo que había que hacer y de allí se distribuía. Es como una especie de 112, pero específico de policía. Ha dejado de funcionar, no sé a qué obedece esto. Nosotros, de luego, nos parece un error, aunque la policía local va a seguir haciendo sus funciones y más allá, ¿no?
1: Claro.
0: Y más allá.
1: ¿Quién decide que ya no hace falta este CECOP?
0: No lo tengo claro, pero no tengo tampoco dudas. Es el mando único el que lo tiene que decidir. Y entonces eso, la verdad, que perjudica a esta coordinación, que es muy mejorable, desde el minuto uno. Es muy mejorable la coordinación, porque yo creo que faltan medios, todo lo dicen, pero realmente si los medios que tenemos los ajustáramos a una coordinación única, sería
1: porque,
0: mucho mejor.
1: Porque ¿cómo ha sido la labor de la policía local en esta crisis desde el día 30 al 31? ¿Cómo ha sido?
0: Bueno, también un poco de desconcierto, ¿no? Nadie podía prever. Esto se va más allá de cualquier manual de prevención, de actuación. Esto se va más allá. Esto es algo único posiblemente en el mundo y es muy difícil controlarlo. ¿Cómo se debería haber hecho? Yo, lógicamente, desde mi punto de vista, no tengo una solución, pero desde luego se podía haber hecho bastante mejor si se hubiera coordinado todos los medios, si se hubieran ajustado todos los medios y además si colaboráramos de la manera al 100%, cosa que no se ha hecho.
1: Claro, ¿y cómo se actúa dentro de la policía local, teniendo en cuenta que no hay una coordinación desde el principio?
0: Bueno,
1: el mando único llega como un mes después.
0: En Román Paladino te lo voy a decir. Cada uno ha hecho un poco la guerra por su cuenta y seguramente todo esto podía haber salido mucho mejor y debería de estar saliendo mucho mejor. Nosotros, por ejemplo, fuimos el otro día, se hicieron nuestras competencias, que son ordenanzas municipales, levantamos toda la venta ambulante y tal. Sabíamos que por la tarde volvían otra vez, volvimos otra vez. A partir de ahora se nos ha dicho que allí hay que ir en coordinación con la Policía Nacional, que me parece bien, que nos den escolta, nos parece muy bien, pero lógicamente hay que ir todos los días hay que ir. Ahora mismo, desde ayer, que es la última información que tengo, se ha dejado de ir a levantar la venta ambulante y todo lo que tienen montado allí en la playa del trampolín. Las órdenes de la jefatura han sido de que hay que ponerse en coordinación con Policía Nacional, pero desde ayer no se está haciendo.
1: Porque hoy, la Policía Nacional no se pone...
0: En principio le dieron la orden, la propia jefatura de la Policía Local, a los compañeros diciéndole que no fuesen por la
1: Por la tarde.
0: Por la playa del

0: trampolín, ¿vale? Luego hubo una orden diciendo que cuando hay que ir coordinado con la Policía Nacional, pero unos por otros, desde ayer no se va. Yo espero que hoy empiecen a ir, lógicamente solicitando, y que la Policía Nacional nos dé el visto bueno para que podamos ir, porque es verdad que aquello no es una venta ambulante normal. Estamos hablando de una situación de 3 o 4.000 o 5.000 personas que hay en la playa. Nunca se sabe los datos porque nadie los da. Bueno, ayer dieron un dato que se acerca bastante a lo que nosotros podríamos dar como bueno, ¿no? De que habían entrado 20.000 personas, de que se quedaron 20.000 personas porque entraron 100.000, que entraron 20.000 personas. De esas 20.000 dicen que se han ido 7.000 entre por su cuenta propia y otros por expulsión, por cometer delito a cambio de la expulsión. Y quedan 13.000. Yo diría que quedan más, porque mis compañeros me comentan que ellos también patrullan por los montes y dice que eso es incontable, ¿no? O sea, que yo creo que 13.000 como mínimo quedan. Y eso es una barbaridad. Entonces, lo que te decía, actuar como en la venta ambulante en la playa del trampolín no es una actuación en la Plaza de los Reyes levantando un puesto ambulante, ¿no? Porque se puede originar un altercado de orden público de unas dimensiones brutales y entonces lo suyo es ir coordinado con el Cuerpo Nacional de Policía.
1: ¿Y de quién debe partir la iniciativa en esa coordinación?
0: Pues mira, no sé qué decirte, porque realmente nosotros tenemos que actuar de oficio ante la comisión de una falta administrativa, en este caso que es una venta ambulante. Deberíamos de ir nosotros colaborando con la policía, o sea, coordinándonos con la Policía Nacional, ir allí y dándonos ellos escolta, que también podríamos darnos a nosotros, porque nosotros tenemos grupos de seguridad ciudadana, tenemos una unidad de intervención rápida que está haciendo un trabajo, como toda la plantilla, espectacular, ¿eh? Y podríamos hacerlo perfectamente, pero es verdad que, aunque no esté el CECOPI, sí hay una información interna entre el Cuerpo Nacional de Policía y nosotros, y somos los que deberíamos de hacer entre todos. Unos por otros, otros por uno.
1: Sí, pero me refiero a la iniciativa, es decir, vamos a tal hora, o vamos ya, ¿eso de quién parte?
0: En esta situación excepcional, yo te diría que en condiciones normales nosotros no necesitaríamos a nadie. En esta situación, y te hablo desde un punto de vista como subinspector de la policía, yo antes de ir lo comunicaría al Cuerpo Nacional de Policía para que nos dijeran, vamos para allá y lo hacemos de esta manera. Ellos nos dan seguridad y nosotros actuamos en nuestra competencia, que es la ordenanza municipal.
1: Estaremos pendientes y visitaremos la playa del trampolín a ver si hoy...
0: Yo creo que es fundamental, porque es que todo lo que dejemos allí, por supuesto... Y como siempre, y como está dando este pueblo, porque es que yo realmente lo que quiero es felicitar al pueblo de Ceuta, que verdaderamente es el protagonista de todo esto, en la parte buena. Porque estamos siendo de una resiliencia increíble. Yo no sé cómo después de 60 días todavía no ha pasado algo gordísimo. Porque no es normal. En cualquier reunión, en cualquier coloquio que estoy teniendo con compañeros de la península y demás, lo están diciendo, en cualquier otra comunidad de España se hubiera montado una guerra civil. Y aquí en Ceuta estamos aguantando lo más grande y realmente es porque el pueblo de Ceuta es inmejorable en este aspecto.
1: Uh-huh. Y la crisis continúa, llevamos ya casi 2 meses, ahora sin CECOPI. Uh-huh. ¿Cuáles son las tareas que ocupan a la policía local?
0: Nosotros estamos haciendo nuestras tareas, que es hacer sobre todo los colegios por la mañana, eso no puede faltar. Nosotros hacemos nuestra... en el sector que tenemos encomendado, que es el sector centro, y luego, lógicamente, por la barriada vamos haciendo vigilancia y tal, pero, lógicamente, sin poder actuar, porque no tenemos directrices de poder actuar en cuanto a qué. Ellos pueden andar, ellos me refiero a los migrantes, pueden andar con libertad, pueden hacer... Y se está haciendo, lógicamente, a un ciudadano de Ceuta, le puedes aplicar la ley y a ello, entre comillas, tengo muchas dudas, ¿no? La verdad que esto genera una intranquilidad, genera un agravio comparativo brutal. La verdad que todo esto es debido al problema que tenemos con el gobierno central. No hay una coordinación. Aquí se están haciendo de todo, sobre todo campaña electoral con Ceuta, y esto me parece una barbaridad.
1: ¿Cómo se podría mejorar esa coordinación?
0: El mando único y dando unas órdenes claras y concisas. Y además todos a depender de un mando único. Y eso no es así, porque es que, no sé cómo decírtelo, es que no hay una verdadera coordinación. Se hacen muchas cosas por nuestra cuenta. La Policía Local de Ceuta... Una de las características que tiene es que ha sido muy valiente, que también así muchas veces hemos tenido también nuestros errores, que hay que reconocerlo, pero es una policía valiente, es una policía... Bueno, no, hablo a lo largo de la historia de la policía.

0: hacía errores, bueno, muchas veces meternos en camisas de once varas dentro de la legalidad, ¿eh? Dentro de la legalidad, pero que otras policías locales de España no lo han hecho. Nosotros, desde la época de hace, te hablaba antes de la plantilla de 170 policías, la Policía Nacional aquí en aquella época era muy, muy, era mayor y además tenía muy poco agente. Ahora es jefatura superior y tiene mucho más potente, pero la seguridad ciudadana en aquella época, el peso grande lo llevaba la policía local, sin ser una competencia exclusiva de la Policía Nacional, de la Policía Local, perdón.
1: ¿Cuál diría que ha sido la situación más difícil que ha afrontado durante estos casi dos meses la Policía Local, José Antonio?
0: Bueno, no tengo datos porque realmente la verdad que no hemos tenido, digamos, de cara al público una actuación, digamos, importante, ¿no? Pero yo creo que estar todos los días al pie del cañón, ayudar al ciudadano, estar con él, vigilar, pero no actuar. En fin, es muy complicado, es un desgaste más mental, incluso diría yo, que físico, porque lo que estamos viviendo aquí es tan excepcional, como decía antes, que yo no creo que ha pasado en ninguna otra parte del mundo, ¿no? Entonces, todo es nuevo, todo es nuevo, todo es nuevo. Y al ser todo nuevo, pues lógicamente, todos estamos sorprendidos, estamos en shock, todavía no hemos recuperado. Yo cuando veo en los medios de comunicación a los ciudadanos hablando, es un ejemplo de lo que nos está pasando, ¿no? Esto es una barbaridad.
1: Decías que la plantilla tiene casi 300 agentes, sí. ¿Son suficientes?
0: Vamos a ver, ahora mismo no, está claro. Ceuta tiene una ratio de policía muy de las más altas del país. Lógicamente, la policía local de Ceuta no es una policía local corriente. Aquí tenemos una ratio altísima porque hacemos muchas funciones y tenemos muchas competencias, ¿no? Entonces, ahora mismo, pues por supuesto que todas las manos que vengan, de hecho se están haciendo horas extras de manera seguida, porque no damos abasto, ¿no? De toda la necesidad de llamada, hay brutal de llamada. Es verdad que luego llega, intenta solucionar, pero actuar más bien poco que lo que nosotros quisiéramos, pero es una situación muy compleja.
1: ¿Qué más quisierais hacer? ¿Qué más podría hacer la policía?
0: Bueno, aquí lo que nosotros quisiéramos hacer es que hubiera una norma que estableciera de poder hacer los rechazos, no en caliente, porque ya no se pueden hacer, ya se han hecho, pero sí nos gustaría poder actuar y ver que la ciudadanía viera que la ciudad se está volviendo a esa normalidad que es imposible. La policía local puede hacer, queremos hacer mucho, pero podemos hacer poco, porque ni la ley no lo permite y la situación que el gobierno central, sobre todo, ha creado en esta ciudad, esto estamos en shock y no sé cuándo vamos a salir. La policía local quisiera hacer mucho más de lo que hace, pero no puede hacerlo.
1: Hemos visto días atrás, de hecho hemos presenciado una de estas actuaciones, trabajos conjuntos de la policía local junto con otros miembros de las fuerzas y cuerpos de seguridad del Estado, Policía Nacional, Guardia Civil, UCRIF. En cuanto a la búsqueda de pisos patera, trabajo ilegal, ¿sigue esa coordinación o una vez que ya no está?
0: Nosotros tenemos una unidad que se llama GOAS, que también cuando tiene información, pero sobre todo lo hacemos con Policía Nacional. No lo estamos haciendo solo porque, bueno, lógicamente además no podemos entrar en una casa por la cara, ¿no? Si no te deja el propietario de la vivienda. Sí, se están haciendo cosas, concretamente este grupo que se llama GOAS va con el Cuerpo Nacional de Policía cuando tienen una llamada al respecto o cuando tienen sospecha de que hay gente viviendo en migrantes en viviendas particulares de aquí de Ceuta.
1: El GOAS es también quienes de alguna manera investigan las construcciones ilegales.
0: También es una competencia de la policía local.
1: ¿Tiene constancia de que haya muchas?
0: Bueno, a mí me daban datos, y esto no de la policía, sino de los almacenes de construcción, de que el material está totalmente agotado, ¿no? Con lo cual aquí se están haciendo barbaridades. Porque, vuelvo a insistir, estamos en una situación que nadie la ha vivido, que nadie sabe. Y encima no hay un mando único que tome decisiones concluyentes, sino que estamos tapando parches, si todavía no saben cuánto estamos. Si el otro día dan un dato que me quedo alucinado, que dicen que están contratadas las carpas hasta agosto del 2027, lógicamente es una previsión, siempre es mejor más que menos, pero esto nos choca a nosotros diciendo, ¿hasta cuándo vamos a estar así? ¿Y hasta cuándo esta ciudad va a poder soportar esto?
1: Eso le iba a preguntar yo.
0: Pues yo...

0: De verdad, sinceramente, no sé dónde está el límite, porque esta ciudad está asfixiada, pero no sé si hay un tubo por ahí por el que estamos respirando y seguimos aguantando. Yo creo que va a llegar un momento porque la verdad que a mí se me viene a la cabeza las mejores fiestas, más familiares, más entrañables, más sentimentales, vienen en breve, que son las Navidades. Yo no sé cómo va a estar esta ciudad en Navidades, pero todo apunta a que vamos a estar así. Y yo no sé cómo va, yo no sé lo que va a pasar, nadie puede saber lo que va a pasar, pero desde luego la situación es dramática. A mí me preguntan muchos compañeros de fuera, me dicen, José, ¿cómo estáis? Digo, estamos mejor que ayer, he dicho, peor que ayer y mejor que mañana. Porque cada día va creciendo, va creciendo porque es normal. Si no sale nadie, si aquí no toman medidas, todos estamos que hay que filiar, hay que filiar, hay que filiar. Pero bueno, si tienen un número determinado de filiaciones, yo me pregunto, ¿eh? Desde el conocimiento de extranjería, que no es competencia nuestra. Si tienen filiados ya un determinado número, ¿por qué no se prueba a ver si Marruecos acepta a esos rechazos que no le van a dar asilo, puesto que Marruecos es un país a nivel europeo que es aceptable, ¿no? No estamos hablando de otros países. Podrían probar, ¿no? Yo ayer oí a un exministro español, a Margallo, que le había dicho a Imbroda que probara, ¿no? A rechazar a ver qué hacía Marruecos, todavía no se ha hecho. También es verdad que seguramente a nivel diplomático estarán hablando, estarán haciendo, no lo sé, porque a nosotros nos tienen totalmente engañados. Y el problema es que toda la gente de Ceuta piensa que esto va a acabar pronto, pero a la vez pensamos cuál es el final, cuándo es el final, y cuándo es el final no lo sabemos.
1: Y ahí es cuando entran
0: Esto,
1: los agobios.
0: buah, totalmente. Estamos para contratar a 85.000 psicólogos cuando esto acabe, si es que acaba.
1: De momento puede resultar una inyección
0: Sí.
1: de ánimo esa medalla que se recogerá, ya podemos decir, no proponen, sino que la policía local recibirá la medalla de un reconocimiento honorífico de Sevilla.
0: Ya se han puesto en contacto con el jefe accidental que tenemos para que vaya preparando el tema y.
1: ¿A quién le dedicarán ese reconocimiento?
0: Bueno, yo este reconocimiento de verdad se lo dedicaría al pueblo de Ceuta. Creo que es lo más importante en este tema. Más allá de las instituciones, más allá de los políticos, más allá de todo, de las organizaciones, todo. El pueblo de Ceuta se está portando de maravilla. Ojalá salgamos reforzados. Ojalá salgamos reforzados. Pero esta medalla se la merece el pueblo de Ceuta. Lógicamente la va a coger la policía local, que por cierto también te diré que esto, como te dije antes, surge de la amistad. Tanto de amistad y de profesionalidad que tenemos con los compañeros de la policía local. Ellos me llamaron a mí diciendo, José, queremos apoyaros y queremos reconoceros. Y bueno, Sevilla no es cualquier ciudad, es la capital de Andalucía. Y también decirte que no solamente vamos a tener ese acto, sino que vamos a estar allí un par de días, vamos a organizar un equipo, un partido de fútbol para hermanarnos con la policía local. Me consta que el alcalde de Sevilla va a invitar al presidente Juan Vivas y me gustaría, si su agenda se lo permite, de que estuviera allí, porque creo que va a ser un acto muy bonito, ¿no? Y eso sí, nos va a dar un poco de energía, nos va a recargar un poco las pilas para poder seguir en esta, como yo le llamo, estado de guerra.
1: Pues 23 de noviembre, lo tenemos apuntado y allí
0: A las 11 de la
1: estaremos
0: mañana,
1: conectados, 11 de la
0: en
1: mañana,
0: FIBES,
1: para
0: en
1: ver
0: FIBES.
1: en directo y para mostrarles a toda la ciudadanía a quien va dedicada esta medalla, cómo la policía local de Ceuta recibe la medalla de Andalucía.
0: Quería apuntarte una cosa, si
1: Sí.
0: me lo permites, y no está relacionada con la policía, y sí está relacionada con el mando único. Como bien sabrás, nos manifestamos para que nuestros niños no fueran a la guardería, no recuerdo ahora el nombre, la que está allí al lado de un campamento
1: La
0: que han
1: Virgen de
0: montado,
1: África,
0: exactamente.
1: que está al lado,
0: No
1: en Los
0: me
1: Rosales.
0: acordaba exactamente. Y resulta que se nos dijo, lógicamente, no iban a ir. Juan Viva se comprometió, nos mandamos ahí. Y se llegó a una negociación con el Ministerio de Educación para que nos dieran dos clases del colegio San José de Tetuán, puede ser, no me acuerdo cómo se llama el colegio que está allí en El Morro, en San José. Bien, estamos a la espera de hace un montón de días del secretario de Estado de Educación, pues sigue sin firmar el documento. El lunes comienzan ya las guarderías a trabajar y esas dos clases, estamos hablando de 20 y tantos alumnos pequeños, de 0 a 2 años, que todavía no sabemos si lo podremos poner o no, a la espera de esa firma. De aquí le digo al mando único que active esto para que los niños puedan ir el lunes a esa guardería, porque los padres tienen que trabajar y porque la vida tiene que, entre comillas, normalizarse en alguno de los momentos. Pues todavía no han firmado y esa es la falta de coordinación.
1: O sea, que los alumnos que iban a iniciar el curso en la guardería de Virgen de África todavía no tienen un aula asignado.
0: Han aumentado la ratio en otra guardería, pero esa que se iban a destinar en dos clases de San José, es que no me acuerdo cómo se llama el colegio ahora mismo, no habían dicho, el ministerio no había problema, eran dos clases que se iban a habilitar para ellos, y solamente estamos a la espera de la firma del secretario de Estado para la Educación y no ha hecho nada. Todos los días el director general de Educación de aquí, de Ceuta, de la ciudad, está llamando y no ha firmado. Así que desde aquí le hago un llamamiento al mando único para que, por favor, active esto y los niños puedan ir el lunes al colegio.
1: Y que reactive el CECOPI también.
0: Por supuesto, eso no se debería de haber dejado nunca, porque es que es importantísimo. Es importantísimo tener una coordinación. Si se inventó el 112 para que hubiera una coordinación a nivel europeo, como el CECOP ahora, cuando estamos peor, cuando estamos peor que nunca, no se activa. No lo entiendo, la verdad no lo entiendo. Y yo he preguntado en jefatura, al consejero y demás, y desconocen el motivo.
1: Pues José Antonio López, muchísimas gracias por la conexión. Enhorabuena.
0: Muchas
1: previamente
0: gracias.
1: Por sí. Ese reconocimiento,
0: la
1: medalla de la ciudad de Sevilla, la plantilla de la Policía Local de Ceuta. Enhorabuena a todos.
0: Muy bien,
1: muchas gracias por el trabajo. Y nosotros nos vamos ahora, hemos hablado de los farmacéuticos, hemos hablado de los policías locales, de los agentes de la policía local. Vamos a hablar ahora de los trabajadores del servicio de autobuses. Comisiones Obreras pide medidas urgentes para el sector del transporte público de autobuses y también para el 112. Gloria Núñez está con Emilio Postigo, que es el secretario general de la Federación de Servicios a la Ciudadanía de Comisiones Obreras. Muy buenas de nuevo, Gloria.
2: Muy buenos días, Susana, otra vez. Pues sí, estamos aquí en Comisiones Obreras con Emilio Postigo, que ha mantenido una reunión con el consejero de Urbanismo y Transporte para hablar precisamente de este tema, de la situación que viven los autobuses. Muy buenos días, Emilio. Pues para empezar, ¿cuál es esta situación que están viviendo los autobuses?
3: Muy buenas. Pues una situación, lo cierto, que muy complicada, ¿no? Que ya llevamos denunciando desde hace mucho tiempo, que se ha visto además aumentado con lo que ha pasado en Ceuta el 29 y el 30 de julio, y que necesita de una puesta de medios nueva y un refuerzo de medios para sacar adelante esta situación. Hablamos que esta empresa, Gevicesa, hizo un esfuerzo importante trayendo a la ciudad 14 nuevos autobuses que acompañaban a los autobuses heredados de la anterior concesionaria, a Dual Madrava, y que se tenía que haber producido ya meses atrás. Además, la última modificación de crédito hasta el último momento estaba incluido la nueva compra de vehículos. No se produjo así y está provocando pues que los vehículos nuevos, los 14 nuevos, no estén pudiendo realizar los servicios de mantenimiento adecuados, por lo que se están empezando a producir ya situaciones de avería en los vehículos nuevos. Imagínate cómo están los vehículos antiguos heredados de Dual Madrava, donde salen casi de milagro a la calle a hacer el servicio. Ello provoca pues que los trabajadores tengan que realizar o tengan que estar realizando sus funciones pues de una manera mucho más estresada, porque durante el día se estropean los vehículos, tienen que aguantar a los usuarios que muestran sus protestas a estos compañeros, además de la situación que estamos viviendo en los últimos meses, que no es que haya habido un repunte, porque siempre se han producido agresiones a los trabajadores y trabajadoras de autobuses, pero que junto con la presión que están viviendo ahora, con el aumento de usuarios del servicio público de transporte urbano, pues estamos llegando a un momento en el que tememos que se pueda colapsar a nivel laboral el servicio de autobuses. Quisimos mantener un encuentro con Rafael Peñalver para trasladarle todo esto de primera mano. Él ya era conocedor porque se lo trasladamos a la empresa, pero sí que le pedimos que fuera una prioridad para el Gobierno. Creemos que en la próxima modificación de crédito no podemos esperar más para realizar esa apuesta por la compra de los nuevos vehículos. Hay que aumentar las plantillas para poder dotar de mayor descanso y mejores cuadrantes a los trabajadores y trabajadoras del servicio de autobuses y poder prestar un servicio más normalizado que hasta ahora está saliendo adelante, gracias al esfuerzo de estos compañeros, pero que, como ya te digo, tememos que pueda llegar al colapso y tengamos un servicio pues en situación de conflicto laboral.
2: ¿Se necesitan vehículos? ¿Se necesitan

0: mantenimiento y se necesita también seguridad. Esto es un reclamo que, bueno, ahora se ha visto agravado, pero es un reclamo prácticamente histórico, ¿no?, en este sector.
1: Sí, lamentablemente el servicio de autobuses es un servicio que sufre pedradas, últimamente también agresiones verbales y casi físicas a los trabajadores de autobuses que entienden la situación. Hablamos de que, claro, hay usuarios que se montan en autobuses que directamente no tienen aire acondicionado, por ejemplo, durante los meses de verano, pero también ellos le trasladan a los usuarios que ellos pasan 15 o 20 minutos dentro del autobús y ellos pasan 8 horas trabajando en esas condiciones, ¿no? Y hay gente pues que tiene la paciencia y la empatía de poder aguantar esa situación, hay gente que no y lo paga con el conductor que sufre pues este tipo de vejaciones. Hemos puesto en marcha un protocolo de actuación para cuando surgen este tipo de situaciones y ahora lo que hemos propuesto es considerar a los trabajadores de autobuses como agentes de la autoridad. Esto le puede sonar un poco extraño a la gente, pero es algo que se ha ejecutado, se está produciendo, se está efectuando, por ejemplo, en Valencia, y parece ser que se ha reducido de manera considerable las agresiones a estos conductores. ¿Por qué? Porque las sanciones son mucho más elevadas. Es como atentar contra un agente de la autoridad, como por ejemplo a un policía. Es algo que se ha ejecutado, que se está efectuando en Valencia, que viene avalado por el Tribunal Constitucional, porque una denuncia al Constitucional para que dijera si esto se podía hacer o no hacer. Tenemos la sentencia en la mano, tenemos la ejecución en Valencia y hemos propuesto a Rafa Peñalver la posibilidad de estudiar plantearlo y ponerlo en marcha en Ceuta. Lo que queremos es que ningún trabajador o trabajadora sea agredido en su puesto de trabajo, en este caso hablamos de los compañeros de autobuses, creo que no es de recibo que alguien vaya a hacer su trabajo en unas condiciones de estrés laboral enorme, porque hay un repunte enorme de usuarios del servicio de autobús, porque faltan medios, porque faltan conductores, encima no podemos aceptar que se agreda, ¿no?, a ningún compañero que se pega 8 horas sentado sacando el servicio adelante.
0: ¿Y cuál ha sido la respuesta de la ciudad ante esta nueva propuesta?
1: Pues lo desconocía, que esto se estaba produciendo en Valencia, ya le hemos pasado la documentación en cuanto nos la pidió y que le parece muy interesante de estudiar, que si está en su mano el poder hacerlo, lo ven una buena medida y hablaremos, hemos quedado en 15 días de nuevos en vernos y poder adelantar algo más de lo que ellos hayan pues trabajado y estudiado.
0: Por cierto, me comentabas antes que ahora mismo hay un protocolo de actuación ante cualquier tipo de agresión a un conductor. ¿Cuál es ese protocolo? ¿Cómo se actúa? ¿Y qué le puede pasar a alguien que agreda a un conductor?
1: Bueno, si no son agentes de la autoridad es como agredir a cualquier persona que está por la calle. Las sanciones son muy leves. Es verdad que ellos tienen, en primer lugar, parar el vehículo, por lo cual atenta contra el derecho de todos los usuarios que están realizando su recorrido para dirigirse a sus casas o a sus puestos de trabajo. Tienen que llamar a las fuerzas del orden, a la policía local, a la policía nacional, al final al 112, donde coordina la atención de esos servicios de seguridad. Y hasta que eso no se resuelva, el vehículo no continúa. Esto pues genera un mayor estrés, porque la gente que no tiene culpa de que una persona agreda a un conductor, pues lo que quiere es llegar a su destino. Pero de alguna manera tenemos que concienciar a la ciudadanía de que no se puede agredir a una persona que está realizando sus funciones y por supuesto no se puede continuar con total normalidad. Hay un protocolo que hay que actuar porque lo que prima en ese momento es la seguridad del conductor. Y si el conductor está sufriendo una vejación, una agresión, ya sea verbal o física, también está ante una situación pues de ansiedad y de estrés que puede provocar un accidente. Y la seguridad de los usuarios también es una prioridad.
0: Efectivamente, hay que concienciar, no se puede agredir ni a la gente que está trabajando, ni a nadie. Mencionabas además al servicio del 112, es un servicio que también ha visto su actividad en los últimos meses, bueno, multiplicada. También habéis hablado de esto con el consejero, ¿no?
1: Sí, así es, ¿no? Es un servicio en el cual, en primer lugar, lo primero que planteamos y que la ciudad además compra nuestro discurso, es que es un servicio que está enmarañado en una empresa pública que ya lleva muchos servicios además y que creemos que es un servicio lo suficientemente importante como para que estuviera independizado estructuralmente y orgánicamente. Nos compran el discurso, como ya te digo, pero de momento no se han dado pasos y ya no es una propuesta encima de la mesa, es una exigencia. Hemos exigido que se inicie un calendario donde podamos ir dando pasos para independizar el servicio del 112 en una sociedad, en un organismo, en la administración, donde ellos consideren oportuno, pero sí tenga su propia estructura y su propio organigrama para que pueda funcionar de la manera más eficiente posible. Y como ya te digo, están totalmente de acuerdo de que está enmarañado en una sociedad con muchísimos servicios y se han comprometido con nosotros en estudiar, proponer un calendario donde podamos firmar y dar los primeros pasos. Luego a nivel orgánico, ¿qué ha ocurrido? Es un servicio pues que tiene un déficit de bolsa de trabajo porque tiene una formación muy específica esa bolsa de trabajo, por tanto no tienen personal en reserva para poder contratar en caso de necesidad urgente o incluso para cubrir unas vacaciones.

vacaciones o asuntos propios, los trabajadores tienen su derecho a irse de vacaciones y a coger sus permisos, y esto provoca una debilidad en el servicio. Si además surge el 29 y el 30 de julio un salto masivo, imagínate el número de llamadas que puede recibir el 112, pues nos encontramos en que no tienen la capacidad ni los medios suficientes para atender todas estas llamadas. Además, existe una opción que es el complemento de localización que anteriormente...

0: De llamada, un refuerzo en situación de festividad, como por ejemplo unas Navidades, Semana Santa, otras festividades del año. Creo que la localización tiene que ser un complemento, una acción de organizativa que se tiene que aplicar anualmente. Si no, tiene que ser todo el año, sí podemos fraccionarlo, una cuestión de debate y de hablarlo, pero ya está demostrado que cuando hay una necesidad no tenemos los recursos suficientes para poder atender las llamadas al 112. Y esto hay que solucionarlo de alguna manera. Como lo mejor es independizarlo de Ángel Vicesa y generarle su propia estructura para que esto no ocurra, de momento hemos propuesto la incorporación de ese complemento de localización de manera voluntaria, 2, 3, 4 trabajadores que estén localizables en Ceuta, para que en situación de urgencia y emergencia pues se pueda llamar, se puedan incorporar y puedan ayudar a que el servicio salga adelante.
1: ¿Cuáles serían los beneficios para el servicio, tanto para el servicio a la ciudadanía como para los trabajadores, si efectivamente el 112 finalmente fuera una empresa, bueno, que solo se encargara de este servicio de emergencia?
0: El beneficio para la ciudadanía es que tendríamos un servicio estructurado con medidas suficientes para poder seguir desarrollando su servicio de manera normal. Ahora, lo pueden decir los propios compañeros del 112, están asumiendo una cantidad de llamadas, una cantidad de servicios, en muchos casos con 2-1. En 2-1 me refiero a 2 operadores y un jefe de sala, o 3 operadores y un jefe de sala. Imagínate que entran de buenas a primeras miles de llamadas para atender. Muchas pueden ser sobre un mismo hecho, un incendio, no vamos a poner el ejemplo de la frontera, un incendio, pero alguna otra puede ser que se pierda por el camino y puede ser una situación de emergencia, una persona que necesita una atención médica o cualquier tipo de agresión física, y es imposible atender ese número de llamadas en situaciones de emergencia. Para eso hay que tener los medios suficientes. Si la bolsa no te está dando porque no tienes capacidad de contratación y esa bolsa se va muriendo poco a poco porque los que están dentro de la bolsa no encuentran una salida laboral y se buscan otras salidas laborales, necesitas algún tipo de medida transitoria mientras tú refuerzas esa bolsa y refuerzas el servicio. Ahí está la localización, que cuando ocurra esto haya 3-4 trabajadores que no puedan salir de Ceuta, que estén localizables y tengan la obligación, porque además lo cobran, de incorporarse a su puesto de trabajo en caso de necesidad.
1: Bueno, de momento se está estudiando, ¿no?, este calendario y estas medidas, igual que la de hacer agentes de autoridad a los choferes de los autobuses.
0: Sí, pero lo que son propuestas y buenas iniciativas se irán convirtiendo en exigencia con el paso de la semana, porque hay que buscar soluciones a los problemas. Y bueno, de la verdad que desde la consejería se nos ha citado para dentro de 15 días para ver cómo van evolucionando todas estas propuestas, pero nosotros vamos a estar encima, tanto con los compañeros del 112 como con los compañeros de autobuses, como también otra reivindicación que hemos hecho ayer es que se comprometieron en modificar, en cambiar los módulos de San Amaro, Parque Canino y Murallas Reales, donde realizan su servicio las auxiliares de servicio. Dimos el margen del verano porque no había lluvias, pero las lluvias se empiezan a acercar, y si esos módulos no son sustituidos por nuevos módulos, vamos a sufrir lo mismo que el año pasado, con lugares de refugio para los trabajadores, para que en situaciones de lluvia, de viento, puedan refugiarse y hacer sus funciones desde esos módulos. Si esos módulos tienen problemas, por ejemplo, de lluvias, de gotera, pues difícilmente van a poder hacer su trabajo, aparte de incumplir la ley de prevención de riesgos laborales. Esto hay que solucionarlo ya. Se dijo en mayo, se comprometieron en cambiar los módulos, estamos en septiembre y de momento no lo han hecho. Van a mirar, porque dicen que el expediente está ya iniciado, que debe de estar en proceso de compra de estos módulos. Se han comprometido nosotros que en 15 días nos van a decir en qué situación está, y si no es así, pues tomaremos medidas sindicales.
1: ¿Qué tipo de medidas?
0: Bueno, hablaremos con los compañeros que están sufriendo ese servicio. Está claro que si esos módulos no cumplen con las condiciones idóneas y dignas para realizar su trabajo, pues tendremos que hacer algún tipo de movilización.
1: Pues muchísimas gracias, Emilio.
0: A vosotros.
1: Estaremos nosotros también muy pendientes de este calendario y de estas propuestas que, bueno, la ciudad de momento las ha cogido con buenos ojos y va a estudiarlas si se ponen en marcha. Tanto este calendario para sacar al 112 de Ángel Vicesa, como el que los conductores de autobús puedan ser agentes de la autoridad. Es verdad que la seguridad en los autobuses es un reclamo que se lleva haciendo ya muchos años desde los sindicatos.
2: Pues muchísimas gracias, Gloria. Seguimos en conexión. Ahora debatimos también este asunto en la tertulia de hoy. Antes nos pide paso Raúl Llamas. La universidad sigue dando pasos hacia una pretendida normalidad y esta noche va a celebrar una edición más de la Noche Europea de los Investigadores. Muy buenas de nuevo, Raúl.
3: ¿Qué tal, Susana? Buenos días de nuevo. Pues efectivamente estamos en el campus.

0: de la UGR, como bien dices, hoy se va a celebrar esa Noche Europea de los Investigadores, aunque quizá este año, en vez de Noche Europea, habría que decir que es Tarde Europea, porque se van a adelantar los horarios. Y para conocer un poquito más de esta iniciativa, estamos con la profesora organizadora del evento, María José Membrive, que nos va a atender amablemente. ¿Qué tal? Buenos días.
1: Buena, ¿qué tal?
0: Bueno, cuéntame un poco novedades. Hoy estáis aquí a Piñón preparando la iniciativa para comenzar. Cuéntanos horarios, talleres, etcétera, etcétera.
1: Bueno, pues realmente la Noche Europea de Investigadores es una actividad que se viene realizando desde hace más de 10 años, que se realiza en más de 400 ciudades a la vez. Pero bueno, este año nos hemos adaptado un poco a las circunstancias de la ciudad de Ceuta y hemos cambiado el horario. Empezaremos a las 4:30 y finalizaremos a las 7:30. Este año no vamos a contar con barras ni con grupos de música, pues bueno, por estar un poco de acuerdo en las circunstancias y la situación que está viviendo Ceuta. Y nada, vamos a contar con más de 5 talleres preparados especialmente pues para los más pequeños, para que puedan venir y aprender un poco de la investigación que estamos haciendo día a día, todos los profesores del campus, pues para que la podamos llevar a los más pequeños. También podéis ver que tenemos bastantes póster que hemos ido preparando. Y pues nada, en definitiva es como para mostrarle a toda la ciudad de Ceuta y a los más pequeños nuestra investigación día a día, los grupos de investigación que tenemos y todos los resultados que estamos teniendo.
0: ¿Se espera mucha participación de personas esta tarde?
1: Pues sí, esperemos que vengan bastante.
0: Bueno, pues uno de los talleres precisamente que nos ha comentado, creo que lo lleva Fernando Trujillo, una persona que no hemos entrevistado jamás en la vida. ¿Qué tal, Fernando? ¿Cómo estás?
2: Hola, Raúl, encantado de volver a hablar contigo.
0: Cuéntanos un poco, vosotros vais a hacer un taller, uno de los 6 que nos comentaba María José. Coméntanos un poquito.
2: Bueno, pues nuestra participación desde la Cátedra de Inteligencia Artificial y Tecnología Emergente consiste en organizar un hackatón.
0: Y... ¿Un hackatón? ¿Qué es eso? ¿Qué mal suena eso?
2: Suena muy mal, parece un baile latinoamericano, pero no vamos a bailar. En realidad es una experiencia de uso de la inteligencia artificial como si fuéramos hackers, es decir, vamos a hackear la realidad. En realidad lo que hemos hecho es que le hemos propuesto a nuestros propios estudiantes una actividad formativa que transcurre desde las 9 de la mañana de hoy hasta las 5 de la tarde con estudiantes de nuestro campus, y les hemos propuesto 4 retos que tienen que resolver utilizando inteligencia artificial, en concreto las gemas que ha creado Google y que la Universidad de Granada pues pone a disposición de nuestro alumnado.
0: Pues muchas gracias, Fernando, espero que salga todo bien, y bueno, y agradecerte también, María José, que nos hayas atendido, y bueno, esperemos que aunque se lleven a cabo esos cambios, la iniciativa salga todo genial, ¿vale? Muchas gracias.
1: Gracias,
0: Fernando.
2: Gracias a vosotros.
0: Bueno, Susana, pues ya he escuchado, era Fernando y María José hablándonos de esa iniciativa que tendrá lugar esta tarde. Como ves aquí detrás, pues están preparando estas camisetas tan chulas de la Noche Europea de los Investigadores. Y bueno, pues intentaremos que algunos compañeros estén aquí esta tarde para dar fe de todo lo que aquí acontezca. Susana.
3: Pues muchas gracias, Raúl. Y felicidades a los organizadores de esta ya tradicional actividad que se lleva a cabo en el campus cada inicio de curso. Seguimos en conexión, Raúl. Arrancamos la tertulia y saludamos a Pepe Grosso. Muy buenos días.
4: Muy buenos días.
3: Jali Mame, muy buenos días,
5: muy
3: bienvenida.
5: Buenos días, gracias.
3: Buenos días también, que no me salía Arturo Fuentes. Muy buenos días, bienvenido.
6: Buenos días, Susana.
3: 58 días de crisis ya, ¿cómo lo llevamos?
7: Pues 58 veces mal. Es decir, intentando sobrellevarlo como se puede, pero cansado ya, un poquito cansado. Porque parece ser que, en fin, que no se arregla. No, hay veces que uno se levanta con un cuerpo, hay veces que se levanta con otro, pero en principio, no sé, cuando parece que las cosas empiezan a tener un poquito de luz, al día siguiente nos encontramos con que, por ejemplo, pongo como ejemplo, ¿no?, lo de la playa del trampolín. Parece que se reubican a estas personas en un espacio y ya, bueno, pues parece que estamos un poquito más ordenaditos. Al día siguiente volvemos a lo mismo. Entonces no se cansa, no sé hasta cuándo vamos a estar, pero un poquito cansados, sí, desde luego.
3: Acaba de estar aquí un subinspector de policía local, que es sindicalista, secretario general de Acción Sindical de Comisiones Obreras en la Ciudad Autónoma, y dice, a mí cuando me preguntan cómo estoy, siempre digo, peor que ayer, pero mejor que mañana.
7: Sí, a esto me refiero, sí, a esto me refería. Fíjate, no para una persona que está precisamente en el trato diario y en la gestión, en la organización de algo tan importante,

0: como son las fuerzas de cuerpo de seguridad del Estado, ¿verdad? Y con la policía local y demás, que diga esto, pues imagínate a los ciudadanos de pie, ¿no? De a pie como yo, y que desconocemos esto de manera precisa, pues imagínate una información de esta o un sentimiento de esto, una sensación de esto, lo que produce en nosotros.
1: Ha dicho algo que me ha sorprendido y ha criticado, ha denunciado que desde ayer o antes de ayer ya no está operativo el CECOP, que es el Centro de Coordinación Operativa. Ha criticado también el mando único, falta de coordinación en los dispositivos, y también se quejaba del mando único el presidente de la ciudad, que estuvo ayer en Madrid, como saben, participando en un foro económico de Forbes España. Y allí expuso la situación de Ceuta y también se ha quejado de que el mando único dice que le hace muy poco caso.
2: Yo hablo todo lo que el mando único quiere hablar conmigo. Lo que ocurre es
3: que... Todo lo que habla
2: bueno, yo...
3: significa avance, claro,
2: Muy poco
3: también.
2: caso, muy poco caso. Porque nosotros le estamos planteando que la primera y única cuestión es volver a la normalidad. Que califiquemos el asunto con su nombre y que apliquemos las capacidades que el Estado cuenta con el asesoramiento de Europa para que la vuelta a la normalidad tenga un horizonte temporal definido. No aquello del horizonte temporal es que aguanten los ceutíes porque para eso viven donde viven, o para que tengan más paciencia que la que pudiera tener Ulises en su largo periplo por el Mediterráneo, y utilizo un nombre muy mediterráneo, muy apropiado para Ceuta. Esto no es. Yo, cada vez que hablamos con el mando único, le decimos que qué plan tienen para la vuelta a la normalidad. Al margen de llenar todo Ceuta de campamentos, ¿qué plan tienen? Todavía esta respuesta no ha sido, o esta pregunta no ha sido atendida de una manera concreta y precisa. ¿Cuándo?
1: Halima, ¿qué te parece este testimonio? ¿Qué te parece esta petición, esta queja? Y también cómo estás viviendo la situación tú de una manera también muy particular y muy activa con Luna Blanca.
4: Lo que está diciendo el presidente de la ciudad, yo creo que desde un principio tenía que haber habido un consenso de Estado, tanto entre la ciudad autónoma como el gobierno de la nación. Como se hizo, por ejemplo, en el 2021, ¿no? Ahí hubo, cuando hay esa entrada masiva, sí hubo esa especie de
1: Cooperación,
4: consenso,
1: coordinación.
4: claro. Y entonces se hicieron mejor las cosas que ahora. Ahora, desde el primer momento, pues se han hecho mal, y estamos viendo que esto va para largo y, sobre todo, va de una manera muy lenta. Y eso es lo que pone en pie de guerra, digamos, a la ciudadanía en general y el hartazgo que sentimos todos. Nosotros, desde la ONG Luna Blanca, que trabajamos a pie de calle con todas estas personas, pues también ellos están cansados, todo hay que decirlo, porque el estar casi 2 meses en situación de calle, sin ningún tipo de recurso, ni habitacional, ni de higiene, ni absolutamente de nada, pues eso, queramos o no, pasa factura. Y claro, cualquiera que me escuchara podría decir, porque se vuelvan a su país. El problema es que cuando hablas con estas personas e intentas explicarle cómo se están las cosas y qué es lo que está diciendo tanto el gobierno de su país como el nuestro propio, que al fin y al cabo los que no puedan conseguir el asilo se van a tener que volver sí o sí, dicen que volver, en su mayoría de los casos, no es una opción. Y ante eso, pues a ver qué hacemos.
1: ¿Cuántas personas estáis atendiendo, Halima?
4: Nosotros actualmente, ahora mismo, estamos atendiendo a sobre unas 800 personas diariamente, sobre todo en el tema alimentario, que es el que nos toca a nosotros, porque la ONG Luna Blanca trata de eso, de repartir un plato de comida caliente a todas las personas en situación de vulnerabilidad. Y queramos o
1: Pero
4: no.
1: estas 800, se trata de 800 personas que entraron en 30 y 39 de julio,
4: Claro que
1: al
4: sí,
1: margen de
4: estamos
1: los que
4: hablando de
1: atiende
4: la entrada
1: habitualmente.
4: masiva. Así, al margen de lo que nosotros hacemos todo el año, que es dar esa cobertura alimenticia a personas vulnerables y en riesgo de exclusión social, nuestros, los ceutíes españoles.
1: Curioso que también tenéis la gestión del proyecto Tectum, de
4: Sí.
1: atender a personas en situación de calle,
4: Sí.
1: que ahora mismo...
4: Estamos intentándolo. Bueno, estas personas no las podemos dejar de lado. Seguimos
1: Pero
4: atendiéndola.
1: las que atendíais antes, me refiero.
4: Sí, 33 personas
1: Ahora mismo digo
4: ceutíes
1: que hay
4: en
1: muchas
4: situación de
1: miles de
4: calle.
1: personas en situación de calle.
4: Exactamente, ahora tenemos a muchas más.

0: Por supuesto que no podemos atenderlas a todas. Es que Ceuta, bueno, esta entrada masiva, que creo que no hay una cifra oficial, pero suponemos que son 90.000 personas las que entraron ese día, es que no hay ciudad ni hay país que tenga la infraestructura suficiente, tanto humana como de recursos, para poder atender a tanta persona que entraron. Nosotros somos 83.000 habitantes aproximadamente los de Ceuta, y los que entraron ese día, pues, por desgracia, cubrieron absolutamente todos los espacios públicos y no públicos. Entonces, creo que ha sido una entrada que nadie está preparado para poder acoger a tantas personas de golpe y cubrirles todas sus necesidades.
1: Arturo, ¿cómo ves tú la situación? ¿Qué te parece esa denuncia, esa queja del presidente de la ciudad acerca del poco caso que
2: me
1: ha
2: parece, me parece más que razonable y comprensible, Susana. Lo que pasa es que el presidente tiene una respuesta muy fácil a la pregunta que hace sobre qué plan tiene el gobierno. Y el plan que tiene el gobierno es que no hay plan, es que no existe un plan preconcebido para acabar con esta crisis. Principalmente por lo que acaba de decir Halima, porque cuando tú estableces un plan, lo primero que tienes que establecer es el número de personas a la que vas a aplicar de una manera u otra unas medidas, ¿no? Y todavía es que 56 días después es vergonzoso que no conozcamos el número de personas que entraron ilegalmente los días 30 y 31 en la ciudad. Y además va directamente relacionado con la opción de ese mando único que tanto tardó en llegar. Y que además tan mal ha hecho en esta crisis, ¿no? Porque desde el primer momento, si hubiera existido quizás ese mando único, se hubiera actuado como se actuó en 2021, por ejemplo, cerrando la frontera a tiempo, ¿no? O cercándola a tiempo, porque yo puedo comprender como es lógico y normal que nuestra frontera, que se vio colapsada el día 30 de julio, si había 2.000, 3.000, 4.000 personas tras la valla española y había personas muriendo, pues puedo comprender que la razón humanitaria nos lleve a abrirla, ¿no? Pero lo que no puedo comprender es que esa razón ya no humanitaria se amplíe durante casi un día y medio o dos. Dando vía libre y puertas abiertas a las fronteras de Europa, ¿no? Con África. Entonces, evidentemente, esa falta de mando único y esa falta de plan son las que nos tienen sumidos en la más absoluta de las miserias, de la dejadez y del abandono.
1: Parece ser que el ministro Torres se reunía ayer con unas vecinas que estaban a la puerta de la delegación del gobierno, luego vamos a conectar con ellas. Y se comprometió con ellas a tener desalojadas las playas para el 15 de octubre. ¿Cómo lo veis?
3: Sí, pero hace poco no me acuerdo quién decía, me parece que de manera muy acertada, que tampoco se trata de ir redistribuyendo a las personas, las quito de aquí, las pongo allí, las pongo. Entonces, bueno, pues tampoco creo yo que sea tan complicado desalojar a estas personas de la playa, entre otras cosas, porque por ellos. Por ello, ¿no? No, yo no estoy pensando ahora mismo en nadie más que en ellos, ¿no? Dentro de pocos días, para la semana que viene ya se anuncian lluvias y bajada de las temperaturas. Entonces ahí no se va a poder vivir. Pero que tampoco es una solución decir que se me diga, mire, el día 15 no va a haber aquí ninguna de estas personas. Bueno, pero van a estar en otra parte, ¿no? En otro sitio. Entonces esperemos que estén en mejores condiciones, pero que insisto, que no se trata de convertir esto sine die en un espacio de acogida, en fin, entre otras cosas por las repercusiones que puede tener a futuro, ¿no? Por tanto, Susana, ¿qué quieres que te diga? ¿Que el día 15 pueden estar desalojadas las playas? Pues sí, es perfectamente factible y creíble, pero que no es una solución definitiva. Por tanto.
1: Una de las cuestiones también que marcan esta crisis es el tema de la acogida a menores. El presidente de la ciudad ha defendido este jueves también en Madrid, a la salida del acto de Forbes y a preguntas de periodistas, ha defendido su propuesta de que los menores migrantes sean devueltos a Marruecos aunque no se logre la reagrupación familiar y que sean acogidos en una institución marroquí financiada con fondos europeos.
4: Ese reagrupamiento familiar, que es la primera opción, no se ha podido llevar a cabo, fundamentalmente porque Marruecos no ha colaborado hasta ahora. Marruecos tiene que emitir un informe obligatorio sobre la situación de la familia, sobre un posible tutor o sobre una posible institución. Pues en ese ámbito, si Marruecos dice ahora que quiere colaborar, y a mí el Ministerio de Exteriores me ha dicho que Marruecos quiere colaborar, pues lo que estamos proponiendo es que se constituya un grupo de trabajo entre el Gobierno de España, entre el Gobierno de Marruecos y la Unión Europea para facilitar.

0: facilitar el que Marruecos colabore efectivamente como parece ser que quiere.
1: Pero, presidente,
0: entonces yo creo que cumpliendo con la ley, siempre cumpliendo con la ley. Nadie duda de que el reagrupamiento es la primera opción. Pero si luego resulta que no se puede reagrupar familiarmente, porque la familia esté desestructurada o porque no sea lo que conviene, pues cabe la posibilidad de que haya un tutor. Si además resulta que no hay un tutor, pues cabe la posibilidad de que haya una institución. Una institución que puede ser hasta financiada por parte de Europa, por parte de los propios fondos europeos en Marruecos, con la solvencia necesaria, con la garantía necesaria, y esto yo creo que resolvería la cuestión de cara al futuro, pensando en el interés del menor y pensando también en que no volvamos a tener otra invasión utilizando a adultos y menores para llevarla a cabo.
2: Pepe, ¿qué te parece esta propuesta?
3: Desde luego me parece infinitamente más razonable que la contestación que daba el otro día la ministra diciendo se quieren quedar, y además de manera muy taxativa y muy contundente, incluso gestualmente decía y se van a quedar. Me parece mucho más razonable esta propuesta de una mesa de trabajo que se estudien alternativas y posibilidades. Por supuesto, siempre dentro del marco de la ley, solo faltaba. Además, que ya tenemos experiencia, ¿verdad?, de lo que supone, un salirse o una interpretación de lo que puede ser no ajustado a derecho el tema de los menores. Entonces me parece muy urgente esa mesa de trabajo y que se estudie además en profundidad y con rigor y con seriedad. Usamos mucho el término del interés principal del menor, el interés, y por supuesto solo faltaba, ¿no?
4: El interés superior
3: del menor. Pero es que el sentido común nos lleva a nosotros a decir que, y además lo sabemos, que el menor con 12 años, con 13, muchas veces, y hoy en día con 18, no sabe cuál es su interés superior. Es que no lo sabe. Entonces, ¿qué ocurre? Ocurre que preguntarle a un niño no puede ser la razón última de la decisión que se tome. Entre otras cosas porque yo, y perdóname que lo diga, estando tú aquí, también he trabajado con estos menores. Hombre, te digo porque la experiencia tuya es infinitamente mayor que la mía, pero yo he trabajado con estos menores.
4: No creo que,
3: ¿eh?
4: Que no creo que sea mayor que la suya.
3: Seguro, yo he trabajado con estos menores y no es verdad que estas criaturas tomen las decisiones adecuadas siempre. Hay niños que han venido en unas condiciones mucho mejores de las que a los tres meses estaban. Y sin embargo han estado tutelados, ¿eh? O sea, estando tutelados, estando en un centro de... Pero estos niños son muchísimos los niños que estando en un centro de acogida no van al centro. Prefieren estar en la calle, te lo encuentras. Entonces, ¿de verdad el niño, el menor, sabe cuál es su interés? Por tanto, yo creo que apelar a eso como última condición, esa mesa de trabajo es fundamental, urgente, y desde luego hay que darle una vuelta a esta cosa del interés superior del menor. No puede ser el elemento decisivo, porque nosotros no dejamos en manos de los menores nunca, ni siquiera sus propios intereses, con un plato de comida. Es que esto no me gusta, ya lo sé que no te gusta, hijo, pero te lo vas a comer.
2: Sí. Son lentejas.
3: Claro.
2: Halima, ¿qué te parece esa propuesta de Vivas?
4: A mí me parece también, la verdad, que es una buena propuesta. El poder, a través de Europa, gestionar todos esos recursos para que estos niños se puedan quedar en su país por las necesidades que estén atravesando, me parece perfecto. Nosotros el día 30 y 31, con la entrada masiva, a nosotros vinieron muchísimos menores, niños muy pequeños, descalzos, llorando y sobre todo desorientados. Y lo primero que querían era llamar, en este caso, a sus madres para decirles, mira, estoy bien, he cruzado. Entonces nosotros, casi todos los trabajadores de la ONG, nos pusimos con nuestros teléfonos a marcar los números, que afortunadamente se los sabían de memoria.
2: ¿Y llamar... qué decían los padres, Halima?
4: Pues a eso voy. Nosotros llamábamos con manos libres, porque queríamos saber qué estaban hablando. Y entonces había niños que llamaban y sinceramente, en la mayoría de los casos, las madres no sabían que sus hijos habían cruzado. Habían visto aquello abierto, la marabunda de personas cruzando al otro lado. Eso era como una especie de feria, una carrera, a ver quién va a llegar el primero, porque no se sabe qué se iba a regalar al otro lado de la frontera, en este caso al otro lado del espigón. Y entonces se echaron. Y había madres que llorando les pedían, por favor, vuelve, no va a haber represalias, no pasa nada, tal y cual.

0: Sin embargo, desgraciadamente, había otras madres que el niño estaba llorando, que a nosotros nos iba a dar un, no sé, un patatús, en el que le decía al niño, no, no, tú aguanta, va a venir alguien a buscarte, quédate al lado de, en este caso, como en la ONG está debajo de la mezquita, la referencia que tenían todos era la mezquita de Sidi Mbarek, no la ONG, la referencia era la mezquita, que va a venir un señor a buscarte, y te decía, ¿y quién es? Y, mamá, a mí me daban ganas de llorar, de verdad, porque le decía, dile que llevo un pantalón, mamá, el de las rayitas azules. Yo le veía y decía, bueno, las rayitas azules no se veían por ningún lado. De lejos era un pantalón blanco. O era, cuando salió de ahí era blanco, ahora ya no era ni eso. Y te daba cierta angustia pensar que cómo puede decirle eso a su hijo menor, espérate y aguanta. También hay que comprender, perdóname que haga este inciso, que la cultura musulmana, la cultura sobre todo marroquí, los niños desde muy jovencitos, y sobre todo cuando las familias son varios hermanos en el núcleo familiar, tienen la obligación de aportar algo en casa, ¿vale? Entonces, desde pequeños ya, con 10, 12 años, ya tiene en su imaginario el hecho de que tiene que trabajar de cualquier manera, aunque seguía estudiando, tiene que trabajar vendiendo clines en el semáforo, da igual, pero tiene que aportar algo a casa. Entonces ya viene con esa idea.
1: A mí me gustaría incidir, si es con vuestro permiso, algo en lo que está diciendo Halima, me parece súper importante, porque ha mostrado dos realidades completamente diferentes. Dos realidades, la del niño que entra y que los padres son absolutamente desconocedores y se preocupan muchísimo y ponen el grito en el cielo incluso, no, por favor, vente, no va a haber represalias, y el del contrario. Hay casos intermedios incluso, el padre que con muchísimo dolor,
0: sí,
1: no tiene más remedio que alentar, o quizá alentar no, pero recomendar o sugerirle al hijo que se mantenga aquí, pero con mucho dolor. Eso también son casos que se dan en algunas circunstancias, porque ellos entienden que de alguna manera la única posibilidad de futuro para sus hijos pueda ser esa. Muy bien. ¿Y por qué quería incidir en esto? Porque es fundamental que dejemos de utilizar etiquetas, categorías, porque si no, no se comprende bien la realidad que estamos viviendo. Ni la que estamos viviendo nosotros, ni la que están viviendo ellos. Entonces, se insiste mucho, por desgracia, yo creo que por interés comunicacional, ¿no? Por abreviar los argumentos que se tengan que dar y hacerlo de manera muy directa. El inmigrante no puede ser identificado con un delincuente, claro que no, solo faltaba, pero en sentido contrario tampoco, es decir, vienen huyendo de la pobreza, tampoco es verdad, yo recuerdo el caso, ahora ya me puedo permitir un poco porque ya no estoy trabajando con ellos, por supuesto no voy a dar datos así muy... Yo recuerdo un niño que nosotros lo veíamos diferente al resto y nos interesábamos, preguntamos y desde el centro se nos dijo, claro, pues si ese niño es de dinerito. Este niño es de una familia pudiente. Bueno, ¿y esto cómo es posible? Bueno, pues porque la única vía que ha encontrado para... Es decir, que hay de todos los perfiles, de todos los... Y esto, por eso quería incidir en eso.
2: ¿Y qué pasa? Perdón un segundito. Sí. ¿Y qué pasa cuando esa madre o esa familia que le pide por favor que vuelvan y que quiere que vuelva? ¿Qué es lo que se hace?
0: ¿Qué es lo que hace? Esos niños, yo presumo, porque le hemos pedido la pista... Supongo que muchos de esos niños habrán vuelto a las 24 horas como volvieron pues, el 80-90% de las personas migrantes que entraron. Y otros pues, se habrán quedado porque está el amigo, porque está... Date cuenta que muchos han entrado en pandilla, ¿no? Vamos a ver qué nos van a dar. También decir que nosotros hablando en este caso con uno de los chicos adolescentes, que le preguntamos, vamos a ver, ¿lleváis 2 meses en la calle? Viviendo pues, de esta manera que estamos viviendo. ¿Por qué no te vuelves a tu país? ¿Qué es lo que te ha hecho entrar? Que es la pregunta del millón. ¿Qué es lo que te ha hecho entrar a ti ese, para nosotros, fatídico día? ¿Qué es lo que te ha hecho entrar? Y dice que a ellos, por el famoso grupo de WhatsApp, que lo seguía miles o millones de personas.
2: 180.000 personas.
0: Exactamente, 180.000 personas en el grupo de WhatsApp. A ellos también les vendían que una vez que llegaran a Ceuta, en 10 días como mucho, iban a concederles el asilo y luego iban a conseguir enseguida los famosos papeles, o sea, la documentación necesaria para residir en España y poder trabajar, o muchos de ellos, muchos de ellos han venido a estudiar, han venido porque tienen estudios universitarios y lo que quieren hacer el máster en

0: en España, otros por salud, uno que viene porque su madre está enferma y quiere trabajar, porque ya sabemos que en este caso la sanidad está totalmente privatizada, es muy cara y viene a trabajar para poder mandarle dinero a su madre para que se cure. Hay millones de historias, como millones o miles de
1: historias, sí.
0: Exactamente, de personas que han entrado.
1: Disculpame que te interrumpí.
2: No, no, que sobre todo te decía, Susana, que porque es que estamos a un ápice de que pueda surgir, y de hecho ya han surgido voces, de que realizar denuncias contra el Estado español por retener en contra de su voluntad a estos menores. Es decir, la palabra secuestro, entre comillas, por así decirlo. Y eso no lo podemos permitir. Como dice el presidente de la ciudad, hay que poner todos los recursos necesarios y el Estado tiene que hacerlo porque tiene las competencias para hacer ese tipo de tramitación y tiene además los recursos suficientes en cuanto a funcionariado para poder crear de una manera u otra estas oficinas temporales o lo que sea para agilizar cuanto antes esta reagrupación familiar, si es que así lo ven conveniente, porque además también es el mejor mensaje que se puede mandar hacia el otro lado de la frontera. El otro día, cuando estaba prevista esa nueva invasión, el día 23, el ministro de Exteriores, Álvarez, dijo que se había contactado con distintos medios de comunicación en Marruecos para mandar mensajes, para decir que todo. El mejor mensaje es que se hubieran puesto las condiciones necesarias y se hubieran puesto los funcionarios necesarios para poder haber, antes del día 23, devuelto ya 1.000, 2.000, 3.000 personas, dando el mensaje de que aquí, quien no llega con las condiciones necesarias, no tiene el asilo, ni se va a quedar en España, ni se va a quedar en Ceuta, ni se va a quedar en Europa. Y además también, íntimamente relacionado, porque yo creo que nuestra ciudad autónoma, no comunidad autónoma, ciudad autónoma, sin las competencias en sanidad y educación, que son las dos, casi los dos bloques fundamentales para atender a estos menores, por un lado la sanidad y por otro la educación, si no tenemos esas competencias tenemos que abrir un periodo de reflexión de saber si realmente la ciudad autónoma tiene capacidad o no para atender a estos menores y para tener las competencias en menores, que yo creo que son un error más que un beneficio para nuestra ciudad.
1: Llegado a este punto, 11 y 40, ¿sabéis que el Pleno de Málaga aprobó ayer una moción de apoyo y de solidaridad con Ceuta?
0: Algo hemos leído.
3: Sí.
1: Además, con todo el apoyo, ha habido un montón de ceutíes.
3: Es necesario que siga dándose ese apoyo a nivel nacional y a nivel europeo. El otro día escuchaba yo un debate en el Parlamento, distintas intervenciones en el Parlamento Europeo, y la verdad es que llegaba a ser emocionante. Emocionante. Ceuta por sí misma es imposible que pueda resolver esto, y está necesitada de la solidaridad, pero yo más que la solidaridad, la comprensión. Porque no solamente se trata de ser solidario, sino de atender a comprender la situación, insisto, que estamos viviendo nosotros como ceutíes y que también están viviendo estas personas, que están malviviendo en unas condiciones. Esto hay que...
1: Varios ceutíes en la sala, en el salón de plenos, todos los que cabían, porque mucha gente se quedó fuera, eran más las personas que trataban o que demandaban el acceso, sin embargo, se quedaron fuera. Luego les vamos a enseñar fotografías. Fueron dos ceutíes las que leyeron la iniciativa y, si os parece, vamos a recordar un momento.
4: Queridos ciudadanos y representantes de la Corporación Municipal de Málaga, tomo la palabra con un sentimiento de profundo afecto y responsabilidad, hablando como caballa de nacimiento y malagueña de adopción. Me mueve hoy el deseo sincero de trasladarles una llamada de fraternidad, de respeto mutuo y de colaboración entre dos ciudades que siempre se han mirado de frente a través del mar. Ceuta constituye la frontera exterior de España, un enclave estratégico. Sin embargo, la grave crisis migratoria y el asalto masivo ha generado un colapso sin precedentes en las infraestructuras de acogida, los servicios públicos y la estabilidad económica local. Ante este escenario, la ayuda de Málaga no debe entenderse como un acto de auxilio asistencial, sino como un compromiso de lealtad institucional y cooperación territorial. Primero, entendemos que es necesaria una proyección diplomática e institucional para romper cualquier atisbo de aislamiento y proyectar la verdadera realidad social y cultural de Ceuta ante España y Europa. Por ello, os solicitamos vuestro respaldo en apoyar la visita de embajadores de la Unión Europea a Ceuta. En este sentido, se han mantenido conversaciones con el presidente de la Academia de la Diplomacia del Reino de España, quien ha mostrado su conformidad y respaldo a la organización de una visita institucional a la ciudad autónoma de Ceuta por parte de los embajadores de los Estados miembros de la Unión Europea acreditados en España. Se considera de especial interés que esta iniciativa cuente con el respaldo institucional del presidente de la Junta de Andalucía y del presidente de la ciudad de Ceuta, Juan Vivas, y del Ayuntamiento.

0: Montse Blanco, muy buenos días.
1: Muy buenos días, ¿qué tal?
0: Pues encantados de saludarte lo primero y de, bueno, de escucharte también ahí en el pleno después. Enhorabuena, ¿qué se siente?
1: La verdad que fue todo muy emocionante. Emocionante por ver la acogida por parte de gente de Ceuta, que vinieron algunos de Marbella, otros de Fuengirola, gente de Alaurín. Aquello nos juntamos aproximadamente teniendo en cuenta que era una hora muy mala porque todo el mundo está trabajando, tiene clases, o era una hora complicada. Yo, de hecho, me pedí el día de permiso para poder asistir, aunque yo soy funcionaria municipal del ayuntamiento, ¿no? Pero era una cosa diferente de mi trabajo habitual. Y tuvimos una acogida estupenda. Vinieron en torno a unas 50 personas a acompañarnos. Y luego, pues, lamentablemente, nada más que pudimos entrar 20. Había gente que eran de Málaga, que venían a apoyarnos también, y les dije que si no les importaba que les cedieran su sitio a los ciudadanos que eran ceutíes, que eran nacidos en Ceuta, que eran caballas. Y bueno, para nosotros fue una situación muy, muy, muy emotiva. Porque es verdad que leímos dos personas, por un lado Marieta, que es periodista y está afincada en Fuengirola y está muy motivada porque tiene un blog que está constantemente escribiendo en torno a todo en torno a Ceuta y en torno al tema de la invasión que hemos sufrido recientemente, y está totalmente involucrada en este tema. Y luego, por otra parte, leí yo que ya también tuve la ocasión, y para mí fue bastante emotivo también, de leer el día 2 de septiembre, cuando la manifestación que se realizó en todas las ciudades convocadas por la fe.
0: Y aquí en Málaga,
1: fuimos todos
0: apoyo,
1: con nuestras camisetas, nuestras banderas, y la verdad que muy bien. La verdad que el acogimiento por parte del pleno fue maravilloso.
0: Igual que el día 2, que tenemos la imagen en pantalla, en Málaga.
1: Sí, lo de Málaga fue impresionante. Yo me acuerdo que el alcalde de Málaga me dijo: Montse, vamos a asomarnos a la ventana a ver si hay más gente. Me dijo que la manifestación de Ceuta que celebrasteis en agosto, el día 9. Cuando yo me asomé y yo vi lo que había ahí, digo: alcalde, hay muchas más, ¿eh? Bastantes más.
0: La de 9 que la viviste aquí en Ceuta.
1: Sí, yo estaba allí cuando la manifestación.
0: Bueno,
1: por supuesto, participé.
0: Has trabajado, has leído en esa sesión, pero también has trabajado en recopilar propuestas de aquí, de allí, de ciudadanos de Ceuta, también en Málaga. ¿Qué propuestas concretas se incluyen en esa moción que se aprobó ayer?
1: Pues mira, por una parte tenemos un caballa que está afincado aquí en Málaga, bueno, está entre Málaga y Ceuta viviendo, que es cónsul. Es Patricio Baeza, que quizás lo conocéis todos porque es el dueño de Baeza, de la empresa Baeza. Y entonces él tiene unas relaciones muy estrechas con los cónsules y evidentemente también con la diplomacia del Reino de España. Entonces había conseguido, que creo que para nosotros es bastante importante, porque es darnos a conocer la situación que tiene Ceuta ahora mismo a nivel europeo, entre todos los diplomáticos y todos los embajadores que hay en España de la Unión Europea, que intentar que se haga una visita a Ceuta porque están dispuestos a hacerla y que conozcan de primera mano y veamos el apoyo que podamos tener por parte de los embajadores de la Unión Europea en España a la ciudad de Ceuta. También él, pues, como por su condición de cónsul, también con el grupo consular en Málaga, él es cónsul aquí en Málaga, también podríamos tener la posibilidad de que visitaran los cónsules europeos que hay ahora mismo en Málaga, visitaran también la ciudad. Luego, por parte de otra persona que es una economista que también ceutí, que reside en Marbella y que también estuvo el otro día en el pleno, plantea la posibilidad de que podamos, al igual que se hizo con la Dana o se hizo con otras catástrofes que ha habido en España, la posibilidad de que se produzcan donaciones por parte de la población española a título particular. No es necesario que vengan canalizadas por el gobierno, que luego, pues, como todos sabemos, se trata de un incremento de patrimonio, hay que declararlo en el impuesto correspondiente, que al final nos sale más caro lo que nos dan que lo que recibimos. Entonces, ella plantea la posibilidad que el Ayuntamiento de Málaga pudiera crear, o bien el Ayuntamiento de Ceuta, una cuenta específica para que...

0: Sí, vayan ahí las donaciones y estas donaciones vayan dirigidas principalmente, planteábamos, al comercio, al pequeño comercio, que es el que más está sufriendo, y también a personas a título particular, que también esta situación le está trayendo consigo situaciones de precariedad económica. Por otro lado, yo estaba hablando con el Ayuntamiento de Ceuta, porque yo sé que ellos hacen todos los años, perdón, todos los días a las 12 de la mañana, un minuto de silencio. Entonces, estoy movilizando a los funcionarios del Ayuntamiento de Málaga, porque como os he comentado, yo soy funcionaria aquí y creo que hay bastante receptividad por parte de todo el Ayuntamiento a realizar conjuntamente con Ceuta ese minuto de silencio. También aquí en Málaga, evidentemente, nosotros todos los días no podría ser, pero al menos conseguir que al menos una vez al mes o dos veces al mes podamos hacerlo. Eso creo que va a ser quizás lo más inmediato que podamos hacer de todo lo que la batería de posibilidades que comentábamos aquí. Luego, por otra parte, también nos brindamos, le dijimos al alcalde que brindara a sus funcionarios para apoyo a los funcionarios del Ayuntamiento de Ceuta a la hora de elaborar pliegos de forma rápida o cualquier tramitación administrativa. Y también a efectos de dar apoyo psicológico y comunitario a través de los servicios sociales municipales del Ayuntamiento de Málaga. Luego me llegó una batería de propuestas que vino del propio ayuntamiento, de funcionarios del ayuntamiento de Ceuta, relativos principalmente a reactivar el tejido socioeconómico y fortalecer la marca Ceuta, ayudándose del modelo de Málaga que ya está bastante afianzado y es bastante ambicioso. Entonces, bueno, pues planteamos pues un eje de dinamización turística y comercial, otro de intercambio cultural de arte y grandes festivales, otro de encuentro y hermanamiento de ciudades cofrades, otro de cohesión social, turismo de mayores y tejido vecinal, con distintas propuestas. Venían aproximadamente 10 propuestas, cada cual más interesante. Y bueno, que yo, de hecho, cuando estaba leyendo las de cultura, tenía al lado a la concejala de cultura del Ayuntamiento de Málaga y la miraba y le sonreía, y ella me sonreía a mí como diciendo: pues mira, podríamos ejecutar alguna de estas propuestas. Así que bueno, en
1: Sí.
0: síntesis es eso, porque son muchísimas, la verdad. Son
1: Pues
0: muchísimas y todas muy relacionadas, pues eso, con el turismo, el comercio, la reactivación comercial y tema de cohesión social.
1: Se agradece, tus vecinos te lo agradecen, Monse. ¿Cómo se vive desde la distancia la situación?
0: Pues mal, la verdad que muy mal, porque ves la televisión, sabemos que la televisión refleja muchas veces no la totalidad de la realidad, muchísimo menos. Siempre te pones en lo peor porque es verdad que la situación se ha puesto de tal manera que no puedes ponerte a pensar más en positivo que en negativo. Y escucha a tu familia, porque yo tengo allí a mi madre, tengo a mi hermano, tengo a todos mis tíos, por parte de mi padre, toda mi familia es de Ceuta de toda la vida. Y escuchas cómo se encuentran, el estado emocional que tienen. Y bueno, nosotros, entre comillas, mi madre y mi hermano, tenemos la suerte de que vivimos en el centro y sabemos que el centro es verdad que se nota menos que se nota en las barriadas. Pero yo no quiero ni pensar que he residido toda mi vida en el piso de los maestros del Tarajal, cómo tiene que ser vivir ahí ahora. Tiene que ser impresionante.
1: Halima, Pepe, Arturo, ¿queréis enviarle un mensaje a la vecina?
2: Yo sí, muy enérgicamente, además, darle las gracias en nombre de todos los ceutíes. Y además, muy importante, Susana, porque yo desde el lunes tengo una pena añadida a todo esto, que es que Ceuta ya no está abriendo los informativos nacionales. Desde el lunes, no sé si os habéis dado
1: Está
2: cuenta
1: bajando la
2: que
1: intensidad
2: está bajando la
1: informativa.
2: intensidad de
1: Sí, y
2: información.
1: es algo que
2: Claro,
1: veníamos anunciando que iba a
2: sí, algo
1: pasar en
2: que
1: cuanto
2: veníamos
1: arrancara el
2: anunciando. Y
1: curso
2: en el momento
1: político.
2: en el que ya dejemos de aparecer, que estará muy próximo cuando haya dos o tres escándalos más a nivel nacional, desapareceremos por completo y el problema para el resto del Estado desaparecerá. Entonces nos lo quedaremos para nosotros solos. Entonces es muy importante que ciudades tan extraordinarias como Málaga, ya no solo por la cercanía, sino por la importancia que tiene a nivel nacional e internacional, pues esté del lado de Ceuta, nos estén apoyando con esta serie de iniciativas y de todo corazón, Monse, muchísimas gracias porque es importantísimo.
1: Pepe.
3: Pues igualmente, yo me sumo a las palabras de Arturo, sobre todo de agradecimiento. porque efectivamente Málaga pues es un escaparate importantísimo al mundo y esto no puede no abrir portadas todos los días. Así que muchísimas gracias de verdad de corazón y mucho ánimo. De todas maneras se te ve con muchísima fuerza.
1: Sí, sí.

0: La verdad que sí, Jarima,
1: sí,
0: ¿quieres
1: tirar? Sí. Sí, yo suscribo las palabras de los dos compañeros y a manera particular también agradecerle el esfuerzo, todas las iniciativas y sobre todo la visibilidad que le estoy dando pues a Ceuta para que toda esta situación no se quede en el olvido.
0: Monse, muchísimas gracias, de verdad. Yo también me uno al agradecimiento de los compañeros. Muchísimo ánimo desde tu tierra, desde Ceuta, y seguimos en conexión para ir contando y transmitiendo cada una de las actividades y acciones que vayáis realizando en virtud de, sí, este, sí, de esta moción para la cual has trabajado mucho. Así que doblemente gracias.
2: Pues nada, muchísimas gracias a vosotros también por darnos luz a lo que estamos haciendo en Málaga. Nuestro objetivo, y estamos en varios grupos en distintas ciudades, yo estoy enganchada en grupos de WhatsApp y en grupos de Telegram, en Valencia y tal, la idea es que esto no se olvide, ese es nuestro objetivo principal, que no nos pase como con el volcán de La Palma o como La Dana, que ya pues, los pobres están ahí sufriendo solos y nadie se acuerda de ellos. Entonces aquí hay que seguir manteniendo la llama viva hasta que esto termine, porque si no, como bien habéis dicho vosotros, nos olvidan y ya se convierte en un problema exclusivo de Ceuta.
0: Pues haremos todo lo posible para que esto no sea así. Muchísimas gracias, Monse. Un abrazo enorme desde Ceuta.
2: Adiós. Un beso para todos mis caballeros y para mi familia en especial, que creo que me estará viendo a lo mejor.
0: Bueno, ¿cómo se llama?
3: Seguro.
2: Son blancos, son dos familias blancos, pero no los blancos de la joyería, son otros blancos. Mi hermano es Carlos Blanco y mi hermana, mi madre fue la fundadora de los servicios sociales en el viento de Dinaniel, por la bueno, somos la familia Blanco, mi hermano es el de CaixaBank, Carlos Blanco.
0: Pues un abrazo también para ellos y otro enorme para ti y todos los caballas que estáis en Mala pues trabajando en ese tipo de iniciativas. Gracias.
2: Hasta luego.
0: Hasta luego.
2: Hasta pronto.
0: Pues ahí hasta pronto, sí señor, y que pronto vuelva también la normalidad. Trabajazo el que hace muchos ceutíes que están fuera de Ceuta, que están sufriendo la situación fuera de Ceuta. Estamos terminando la tertulia, entre otras cuestiones, tenemos que conectar en la calle, Pepe también tiene que asistir a sus obligaciones laborales, pero ya que tenemos aquí a Arturo, me gustaría preguntarle, no sé si habéis visto las imágenes del túnel, el túnel que hay entre la zona del Sarchal y del campus universitario en el que han estado viviendo unas 30 o 40 personas, a ver si podemos poner las imágenes, según se estima por parte de los enseres que se encontraron allí por parte de los bomberos. Este asentamiento se descubría por la actuación del 6 tras recibir aviso del 112 por una llamada de los vecinos que alertaron de humo en la zona de la playa, aunque la llegada de los bomberos no quedaba nadie en los túneles, sí que había este rastro que pueden ver del tiempo en el que han estado viviendo allí dentro. Y al principio del programa conectábamos con el Sarchal para buscar la reacción de los vecinos. Una de las salidas de este túnel llega al campus. Correcto. Y aprovechando que tenemos un profesor del campus universitario, me gustaría preguntarle cómo han vivido esto.
4: Sí, bueno, pues con preocupación, ¿no? Susana, cuando nos enterábamos, también nuestros compañeros advirtieron ese humo, ¿no? Desde los compañeros de conserjería, desde el propio campus y con mucha preocupación. Es verdad que, bueno, en nuestro campus, en cuanto en torno a la seguridad, está blindado, ¿no? La Universidad de Granada ha hecho un esfuerzo terrible, terrible por casi quintuplicar o multiplicar por 6 o por 7 la seguridad dentro del campus, pero sí es verdad que ese acceso que estamos viendo ahí en imagen es el que da lugar a estos túneles que muchas veces incluso cuando nos mudamos a esta facultad, un grupo de profesores fantaseamos con que pudieran ser parte del campus con la cárcel de mujeres y ese entorno que pudiera convertirse en algún edificio también de la universidad, biblioteca o algo, que sería ideal, ¿no? Y que estos túneles tuvieran esa vida para llegar hasta allí. Lo que no podíamos imaginar es que, desgraciadamente, pues se iban a convertir en refugio de estas personas, que bueno, que vemos que han convivido, estado unos días en la máxima de las precariedades, ¿no?
0: ¿Cómo ha afectado la matrícula del campus en cuanto a alumnos foráneos?
4: Sí, bueno, para nosotros ha sido un hándicap muy importante. Nosotros, desde que supimos de algunos rechazos, ¿no?, de estas matrículas, pues pusimos todo lo que pudimos, toda la carne en el asador para poder revertir esta situación y sobre todo dar la imagen de que tanto el entorno del campus como las inmediaciones del mismo podrían ser lo más seguro posible, ¿no? Desgraciadamente podemos asegurar la seguridad del campus, pero no de las inmediaciones porque

0: no está siendo así, incluso estamos viendo cómo en los propios colegios estos dispositivos están fallando, ¿no? Nosotros tomamos tres iniciativas importantes. La primera fue el retraso del comienzo de las clases durante casi 10 días, pues bueno, pues para ver si la situación iba mejorando en cuanto a la seguridad. La otra fue que hemos reconvertido todos los horarios de los grados del campus, principalmente del grado de enfermería, del grado en administración y economía y del grado en ingeniería informática, que tenían las clases por la tarde, para que a partir de las 6:30, 7, pues todo el mundo pueda estar en su casa, todo el alumnado esté en su casa y puedan continuar con las clases online para mayor seguridad de esto. Y otro es que también la Universidad de Granada ha abierto una fuerte línea de apoyo psicológico tanto al profesorado, a los que nos vamos, las que nos van a formar el lunes y el martes para afrontar psicológicamente con el alumnado todas estas cuestiones que estamos viviendo, y también para que el alumnado reciba todo el apoyo psicológico y psicosocial que se necesita en estos momentos. El daño a la matrícula, pues bueno, evidentemente se ha hecho, ha habido renuncias. Sí, es verdad que parece que se están cubriendo todas las solicitudes de los grados que ahora han comenzado durante esta semana. Y que de una manera u otra pues podemos darnos por satisfechos, porque parece que tanto los grados como los posgrados, con los nuevos másteres incluso que comenzaban este año, están cubiertos. Se ha vivido con mucha preocupación y así lo seguimos viviendo, como tú has dicho, hasta que no volvamos a la ansiada normalidad.
1: Una última cuestión y ya nos vamos. Decías antes que se había reducido la intensidad informativa a nivel nacional del tema Ceuta. Una de las cuestiones que está también ocupando ahora mismo portadas y muchísimo espacio a nivel informativo es el desahucio, el dramático desahucio en Madrid de Mari Carmen. Mari Carmen Abascal, a los 87 años, después de estar 70 años en su vivienda, salir así en camilla de su casa. ¿Qué te parece, Pepe?
2: Pues, en fin, es un drama absolutamente demoledor. No para ella, por supuesto, fundamentalmente para ella, pero para cualquier persona con un poquito de sentimiento. Esto es terrorífico, terrorífico. Lo que ocurre es que el problema va mucho más allá de la pobre mujer de Mari Carmen, y es un problema de muy difícil solución, en el que se intentan dar soluciones precipitadas, simples, muy sencillas. Vuelvo a lo mismo, ¿no? Porque para que la comunicación no se distraiga en otros elementos, sino que sea muy inmediato, pero bueno, son soluciones que incluso los propios que las proponen, ¿no? Se proponía como una posible solución. Bueno, no solución, yo entiendo que esto es más bien un castigo, la expropiación del piso de esta señora. Entonces eso no es solución ninguna, claro, porque hay miles de desahucios al año. Entonces esto es un problema muy serio, de difícil solución. Además, hay muchos factores que intervienen en que se puedan dar este tipo de situaciones. Y volvemos a lo mismo. Antes hablaba de un pacto del Estado para poder solucionar este problema, ¿verdad? Aquí también se necesitaría un pacto de Estado importante y un poquito de moderación a la hora de las posibles soluciones y de seriedad a la hora de plantear este tipo de problema, ¿verdad? Que no venga todo de las entrañas, que no venga todo de... que no haya un interés espurio, como seguro que hay también, a mí no me cabe ni la menor duda, una dramatización obscena incluso en algunos casos, y que se afronte esto, se intenta afrontar de una manera seria desde todos los actores sociales posibles y políticos.
1: Ahora le pregunto qué opinan al respecto a Arturo y a Halima. También me interesa la suya, su opinión. Y lo hemos hecho también en la calle. Le hemos preguntado qué opinan, qué les parece el desahucio de Mari Carmen Abascal. Estas son las respuestas.
3: Porque está muy mal. No deberían de desahuciarla a la mujer con 67 años que tiene. Así está de mal la ley.
4: Pues es muy fatal. Es una pena que cómo puede hacerle a las personas mayores echarla a la calle. Y nadie hace nada, por lo visto. Porque ahora la meterán en una residencia la pobre y ahí se va a morir.
5: Lo que está la ley muy mal. Y que no adelante de haber desahuciado. Siempre se puede hacer algo, la pobre mujer.
6: Mal, también, muy mal, muy mal. Pues yo me pongo su pellejo de la mujer, porque di tú que yo soy mayor y me tienen que quitar de mi casa, pues ya ves tú.
4: No sé quién se ofreció que le pagaba hasta por vida, hasta que la mujer. Y no quieren.
6: No quieren, ¿eh?
4: Pero eso es lo que tenemos, el gobierno que tenemos.
6: Tan bueno, tan bueno.
7: Mal, me parece.

0: mal, porque también hay que ver las circunstancias de esa señora, lo que puede pagar, lo que no puede pagar, y está para, perdón, pero para eso está la justicia un poquito mal, ¿eh? Eso me, yo, es mi opinión, y más mirando los años que esa señora tiene. Ahora, que habrá que ver de un lado y habrá que ver de otro, porque no pagan si tiene hijos, si no tiene hijos, todas esas cosas.
1: Pues a mí me parece que se desahucia a muchas personas. Mi opinión es que esto es una maniobra política, es mi opinión, porque estoy viendo que el PSOE lo está utilizando a saco. Después también me ha llamado mucho la atención esa convocatoria desmesurada e inmediata en todas las ciudades, que me parecía pura imitación, y para como una comparativa de lo que pasó con Ceuta, que se volcó todo el mundo con nosotros. Entonces, me parece un despropósito. No lo veo bien.
0: La familia, los trapos viejos, poquito y lejos.
2: Bueno, pues esas son las respuestas que nos han dejado en la calle. Insistimos, nos importa mucho la suya. Entren en nuestros canales de Facebook o Instagram y pueden dejar su opinión. ¿Y qué opina, Halima?
3: Que el desahucio sin alternativa habitacional, pues se perpetúa la pobreza estructural. No se puede desahuciar a una persona sin que haya recursos habitacionales. Y la administración, en este caso, el que los tiene que poner, en principio tiene que garantizar, por ejemplo, que se apague la renta a esa persona dueña, de, en este caso, del inmueble, hasta que esta persona le encuentre pues, un alojamiento acorde a sus necesidades.
2: ¿Y Arturo?
4: Pues sí, y que hay que señalar sobre todo el papel de Mari Carmen como víctima de todo esto, víctima de un Estado que ha sido incapaz de encontrar una solución, como ha dicho Halima, habitacional para esta señora. También decía el alcalde del Ayuntamiento de Madrid que él sí había ofrecido estas soluciones, que había hecho el presidente del Gobierno por ella, que absolutamente nada. El que prometió, ¿no?, en campaña, que cuando gobernara el Partido Socialista no iba a haber ningún tipo de desahucio, y entonces hay que preguntarse ahora qué es lo que de verdad pasa, como ha dicho Pepe, que todo pasa por un pacto de Estado para que estas cosas no ocurran. Ha sido víctima de eso y también víctima de ser, de intentar convertirla en un caso mediático de los que pasan 25.000 veces al año en España, por ejemplo en Cataluña el doble, ¿no?, que en Madrid, o el doble que en Andalucía, con casi el doble de población. Y bueno, pues también víctima de ese caso mediático, de que parece que la calle está tornando, ¿no?, en revueltas preocupantes, y parece como que la calle poco a poco se está calentando como para que hubiera un cambio político, ¿no?, y de nuevo saltar. Ojalá no tenga que ser así, y nos preocupemos de verdad por estos casos y por estos dramas, como el de esta señora, que espero que pueda encontrar una nueva vida feliz, ¿no?
2: Desde luego que sí. Nos unimos, como no puede ser de otra manera, a esos deseos y a los deseos de que vayamos recuperando la normalidad cuanto antes. Y para eso no podemos salir de la actualidad, de la intensidad informativa que hemos estado teniendo. Pepe Grosso, un placer, mil gracias. Buen fin de semana. Arturo, un placerazo, mil gracias. Buen fin de semana. Nos vemos la semana que viene, si queréis. Y Halima, un placerazo también. Igualmente. Muchísimas gracias. Buen fin de semana. Y la semana que viene tenéis aquí la mesa de nuevo para seguir analizando la actualidad.
3: Perfecto.
2: Son las 12 y 7 minutos de este viernes 25 de septiembre. Tratamos de seguir, bueno, pues ofreciéndoles planes, cuestiones, ya sean formativos, de ocio, para que hagamos cosas, que la vida sigue, que tratemos de hacer, bueno, pues continuar con nuestra vida lo más parecido posible antes del 29 de julio. Y Anita Navas nos va a proponer ahora un plan formativo. Anita, muy buenos días. ¿Qué tal de viernes?
5: Muy buenos días, Susana. Pues mira, bueno,
2: te veo preparada. Viernes,
5: el cuerpo lo sabe. La cara no.
2: Te vas para la playa ahora mismo.
5: La cara no me puede engañar. Fíjate. Pues mira, no es este, tiene que estar nada mal en la playa. No estoy exactamente en la playa, estoy en la sede de Cruz Roja, pero podíamos ir tranquilamente a la playa y no nos pasara nada, o no nos pasaría nada, si hiciéramos el curso de socorrista de acuático. Porque claro, podemos ir a la playa con una sillita, muy bien. Pero fíjate, Isabel, tengo a mi lado Isabel Brasero, que ella es portavoz de Cruz Roja. ¿Esto ya pesa, hija mía? Pues Imagínate el tener que estar pendiente de esto, estar pendiente de la persona en la que pues ahora mismo necesita ayuda.

0: duda, pues ese curso, pues yo creo que lo deberíamos hacer todos, ¿no? Isabel, buenos días.
1: Hola, buenos días. Es un curso muy básico que toda la población debería tener, al menos el de primeros auxilios. Acuático ya, ¿verdad? Que es un poquito más especializado, que hay que tener una determinada forma física, pero es verdad que es muy interesante y te ayuda a salvar una vida, pues en una situación, imagínate, ¿no? En una playa llena de gente o incluso en una piscina. Este curso es también para

0: en ocasiones suceden hechos desagradables para los que hay que estar preparados y prevenidos, y de eso se trata pues nuestro curso.
1: Háblame, porque no los tenemos aquí, están en la playa, porque este ciclo formativo tiene parte lectora y tiene también práctica, que yo creo que es lo más importante.
0: Lo más importante es la práctica, pero es verdad que esa práctica pues no se puede poner en práctica, no valga la redundancia, si antes no hemos hecho una parte muy importante teórica, pues sobre determinados conceptos para luego poderlos trabajar en el agua. Además, el curso es súper completo, tiene 900 horas y trata de salvar a las personas pues desde la orilla del mar, más adentro en el mar y también dentro de instalaciones deportivas. Sabemos que es diferente trabajar en el mar que trabajar en una piscina, en una instalación deportiva. Claro, la densidad del agua cambia, el espacio cambia, la profundidad, todo. Y todo eso hay que aprenderlo, hay que diferenciarlo, las víctimas son diferentes y entonces tienes que saber súper bien en qué espacio estás trabajando y cómo desempeñarías esa labor de salvar a una persona teniendo en cuenta cómo es la víctima y cómo es el espacio acuático en el que tú te encuentras.
1: Fíjate que sí van a tener tiempo para aprender porque este curso no es de un mes o dos meses.
0: No, el curso acaba de empezar, pero es verdad que acaba en el mes de febrero. Es súper importante poder formarse a fondo, no tocar los temas de pasada, porque es un curso súper, súper completo donde se tratan desde lo que es una emergencia en sí hasta todos los términos de primeros auxilios, no solamente del agua. También pasan cosas en las playas y en las piscina que no tienen que ver con que te estés ahogando, pues te puede pasar una pequeña quemadura, un corte, una picadura, una hemorragia, todo eso hay que saber y hay que aprenderlo. Una reanimación, por supuesto, es decir, es un curso muy completo donde la persona que lo supere con éxito, pues va a ser socorrista acuático y no un socorrista cualquiera, es decir, se le va no solamente tienes que saber esas técnicas, se le va a pedir una responsabilidad, ¿no? Los socorristas, es verdad que se ven muy, muy bien colocados en su silla de salvamento, pero a la hora de realizar un rescate, pues son un activo muy importante en una instalación acuática y tiene que estar muy formado y saber reaccionar al instante, tener también una forma física, que también es muy importante. Ya no es tener los conocimientos.
1: ¿Cómo voy yo nadando hasta allí?
0: Claro, tienes que poder reaccionar rápidamente, estar pendiente de la lámina acuática todo el tiempo, ser proactivo, ver también si alguien que se está metiendo en el agua va a generar una situación de peligro e impedirla. Todas esas cosas tienes que estar pendiente y aparte tener esa velocidad, tener tú esa técnica nadando que te permita nadar para ti con garantías para tu salud y volver con la persona rescatada con garantías para los dos.
1: Claro, porque si volvemos los dos ahogados, pues
0: claro, ya mal.
1: Claro, el fondo físico es súper importante, claro que sí. Oye, ¿este curso es la primera vez que se hace así tan largo, Isabel?
0: No, ya lo hemos hecho en otras ocasiones, claro. en esta ocasión concreta es en colaboración con el Ministerio de Educación, claro que nos lo solicita pues, a nosotros como entidad que forma en el tema de emergencia, pero en otras ocasiones lo hemos dado también con SEPES y también nosotros, es decir, Cruz Roja como tal también imparte estos cursos.
1: Pues qué gran labor, porque fíjate, Susana, es magnífico. Y además es lo que hablábamos fuera de cámara, Isabel y yo, que al final ya no es solamente lo que te enseña el nadar, la forma física, ¿no? Sino también aprender los primeros auxilios que también se dan en el curso y que eso debe ser básico.
0: Es muy básico, toda la ciudadanía debería saber primeros auxilios, no dentro a lo mejor de este curso porque es muy completo y no está destinado a cualquier persona, pero sí el de primeros auxilios que en Cruz Roja lo impartimos para todo tipo de personas, personas mayores, chicos, personas, pues estudiantes, instituciones y cualquier persona o institución que quiera aprender primeros auxilios básicos puede aprenderlo. Hay también formas de aprender, es decir, pues no es igual enseñarle los primeros auxilios a un niño pequeño, que con que sepa a lo mejor llamar e identificar ciertas situaciones, que a una persona adulta, que a niños en edad escolar, es decir, que los primeros auxilios también se adaptan un poco a la edad de la persona que los va a aprender, pero siempre se puede aprender algo.
1: Bueno, pues ya tenemos plan para el fin de semana. Después de lo que nos ha dicho Isabel, a lo mejor ya pues podemos ir a la playa, solo me falta el bañador, porque ya esto ya voy segura con ese levantito que hay, ¿no, Isabel?
0: Bueno, te damos también un traje de
1: nuevo. Pues ya me voy yo ya súper preparada, Susana.
2: Modo viernes total, ¿eh?
1: Claro.
2: Solamente te faltan las castañuelas.
1: Que no me... Me faltan las castañuelas, pero eso ya otro momento. Lo que sí le he prometido a Isabel, que

0: Acaba de comenzar este curso y hemos quedado que un día o estén en la playa o estén en una piscina cubierta, pues vamos a ir a ver in situ este curso de socorrista, ¿te parece?
1: Claro, claro que sí. Perfecto, y así te vemos en acción. Muchas gracias, uh-huh. Anita, gracias también a Isa Brasero.
0: Y aquí me pongo el bañador. Gracias, Isabel.
2: Muchas gracias, gracias a vosotros.
1: Y desde la asamblea, desde la sede de Cruz Roja Ceuta, nos vamos ahora hasta Loma Colmenar, que tiene alguna novedad que contarnos Raúl Llamas. Adelante.
3: ¿Qué tal, Susana? Pues efectivamente nos encontramos en Loma Colmenar, seguimos recorriendo la ciudad para buscar novedades en esos asentamientos de inmigrantes que se reparten por doquier a lo largo y ancho de la ciudad. Ayer os mostrábamos esa nueva tienda que estaban preparando en el centro ecuestre, pues hoy nos venimos a Loma Colmenar para enseñaros otra nueva tienda que están preparando a mis espaldas. Como sabes, este campamento tiene 1.200 plazas, pues con la nueva tienda que están preparando se va a contar con un total de 1.500, por lo tanto, Susana, esa es la noticia, 300 plazas más que van a entrar aquí en este centro de Loma Colmenar, y esto parece que ha motivado una especie de mini efecto llamada, porque ya hemos visto al llegar unos pequeños grupos que se están concentrando en los aledaños, porque parece que se está corriendo la voz de que podrían salir próximamente estas nuevas plazas. En las camas, comentarte que se están preparando en estos momentos, y estas novedades pues se unen, como sabemos, a esos trabajos que se está haciendo en Caballería, en Sidimbareg, y que próximamente comenzarán, como sabes, tras la cárcel de Fuerte Mendizábal. Por aquí, por lo demás, es normalidad absoluta en este campamento, que como ves tiene las tiendas blancas originarias que se pusieron en el embolsamiento de Loma Colmenar. Al lado tiene las tiendas militares, y la novedad, como decimos, son las carpas que están justo detrás de las tiendas militares, que son las que albergarán a estos 300 nuevas personas. Y como anécdota, pues comentarte al final que este puesto no tiene puestos ambulantes, este asentamiento, pero sí tiene sus barberías improvisadas. No sé si las vas a ver ahora, creo que sí, te las está mostrando Abdelkader. Ahí a la sombrita tenemos un grupo de personas en los que pues están ejerciendo de barberos improvisados, Susana. Así que esa es la novedad desde aquí de Loma Colmenar, esas 300 nuevas plazas que se están preparando en este asentamiento, Susana.
1: Pues muchísimas gracias, Raúl. Seguimos con la línea abierta con vosotros, contigo y con Abdelkader Ahmed, para seguir mostrando todas las novedades que os vayáis encontrando, imágenes, testimonios o cualquier noticia que podamos ir contando, con la que podamos ir conectando en directo aquí en la Televisión Pública de Ceuta. Y desde Loma Colmenar nos vamos muy cerquita, por ahí nos vamos al Príncipe. ¿Se imaginan cómo es ser agente de policía en actuaciones nocturnas en el Príncipe? Pues estén atentos ahora, porque les vamos a contar, bueno, nos va a contar nuestro siguiente protagonista, un policía nacional jubilado que fue responsable del subgrupo de noche de la Policía Nacional, que recorría cada noche los callejones del Príncipe y allí pues aprendió a reconocer el peligro, pero también a conocer a quienes vivían en el barrio, y aquella experiencia vuelve a Ceuta en forma de libro, convertido en una novela que se llama Entre callejones, moverse entre callejones es peligroso, pertenecer al subgrupo de noche lo es mucho más. Alejandro, muy buenas tardes.
4: Buenas tardes, Ana.
1: Bienvenido de nuevo a Ceuta.
4: Muchas gracias.
1: En este caso, en esta ocasión, para presentar este libro, esta novela, Entre callejones, será esta tarde a las 7:30 en la Biblioteca Pública del Estado.
4: ¿Adolfo Suárez?
1: Adolfo Suárez, perdón, ¿qué he dicho? En la Biblioteca Pública Adolfo Suárez. Hoy precisamente que se cumple una efeméride del nacimiento de Adolfo Suárez, este libro que, en el que se cuenta la experiencia,
4: el nacimiento, la evolución y la caída del subgrupo de noche. Una parte de Ceuta, una parte de la historia de Ceuta.
1: ¿Cómo surge la idea de hacer este libro, Alejandro?
4: Pues la idea surge estando entre callejones. Una intervención y pensé que lo que vivíamos tenía que contarse. Porque una experiencia de mucha emoción, de subida, de bajada, y una experiencia que no se había hecho nunca en Ceuta.
1: Uh-huh. Y pues, para que nos pongamos en contexto, Alejandro, hemos acordado dejarlo en Alejandro sin apellido. Uh-huh. Por cuestiones.
4: Mira, lo del apellido es que porque el,

0: Digamos que el personaje es Alejandro. Y Alejandro va más allá de un nombre, de una persona.
1: Alejandro es el autor y también es protagonista de la
0: novela. Claro, es la historia, bueno, la historia de un policía que regresa a Ceuta, que se llama Alejandro, que soy yo, y se encuentra una ciudad distinta a la que vio cuando en su primera etapa. Y por circunstancias de ese año, pues hubo 5 homicidios sin resolver. La situación estaba muy, muy complicada, muy tensa. En El Príncipe había una orden de no entrar porque cada vez que se entraba se destrozaban los coches. Y decía el responsable por aquel entonces que la policía no podía seguir pagando el arreglo de coches. Pero yo entendí que había que entrar porque el problema estaba allí. Y lo que no puede hacer la policía como institución es dejar una barriada sin seguridad, porque no solamente hay malos en un tanto por ciento pequeño, pero suena mucho, pero hay muchísima población muy buena y a esa población hay que darle respuesta, ahí había que estar. Y entramos.
1: Entró el subgrupo de noche de la Policía Nacional.
0: El subgrupo entró, se formó después.
1: Se formó después.
0: Entra como dos equipos de UPR, como subgrupo de UPR, dos equipos, y se entra y se coge a un malo con una pistola que había llegado a Ceuta para liderar un vacío de poder que había en aquel momento. Tras la muerte del nene, pues llegó que estaba fuera y llegó para liderar la parte del ángulo y demás, y se cogió a cabito de entrar a Ceuta para... Y el jefe superior vio que ese problema que tenía la ciudad pues se podía resolver.
1: Con el subgrupo de noche.
0: Y me dijo, me encargó la posibilidad de hacerlo, y yo lo único que le dije es que trabajaba, si lo hacía con la gente que yo quisiese. Y ahí fue conformar el subgrupo de noche.
1: O sea, tú eras el responsable de un subgrupo de noche que empezó en ese momento, en ese contexto que acabas de describir. Por cierto, todas las imágenes que están viendo son reales, de actuaciones en las que participó Alejandro, responsable de ese subgrupo de noche, que empezó con ¿cuántos agentes?
0: Éramos 12. 12 y yo, y así se mantuvo hasta que llegó un jefe que consideró que no hacía falta.
1: Que no hacía falta el grupo. ¿Cuándo se disolvió?
0: Se fue disolviendo, diluyendo poco a poco, no fue un hachazo. Fue considerando que poco a poco, que el príncipe no hacía falta, que el príncipe ya estaba controlado. Que éramos muchos y que había otras carencias de personal en otros sitios, en otros grupos y demás. Y que yo estaba teniendo demasiada repercusión, demasiada relevancia, y que me dijo que estaba cansado de que yo resolviese todo cuando él tenía que resolverlo, era él. Y me fue quitando gente, hasta que éramos 6. Y me dijo, bueno, pues esta tarde a las 7 te llamo y me dices el nombre del que tienes que echar. Y le di el nombre mío. Porque no voy a quitar a ninguno de los míos, porque ya es que éramos el núcleo que se formó, ya es que no había... Y yo le estaba diciendo, jefe, es que esto no puede ser, es que no podemos subir 6 tíos allí, es que no podemos subir 6 policías, que es que yo... Está controlado porque está controlado, pero es que yo es un campo de mina. Cualquier momento nos enfrentamos a una intervención en la que vamos a perder. Pero él pensó que no, que aquello... Aquello estaba controlado y que no, sin ver las consecuencias que tenía aquello.
1: ¿Y cómo era trabajar entre callejones de noche, entre los callejones del Príncipe?
0: Hombre, trabajar entre callejones en el Príncipe te da lo que no te da nada, que es la mayor droga del mundo, que es la adrenalina. La adrenalina, aquello es ponerte el pasamontaña y estar allí solo trabajando, solo con los míos, porque era uno.
1: ¿Cuántos ibais juntos? ¿O iba todo el grupo juntos siempre?
0: Todo el grupo juntos siempre.
1: ¿Los 13?
0: Los 13, menos los dos conductores que se quedaban, los dos conductores que eran itinerantes, menos los dos conductores, siempre todos juntos. Cuando cogíamos las vacaciones todos.
1: ¿No había su grupo de noche? ¿No se patrullaba por la noche?
0: Esa noche, pues, lógico. No. No.
1: Vale. Porque ¿y cómo era?
0: Yo entendía que era mejor... todos juntos a dividirnos, claro, entre vacaciones o en dos vacaciones. Y decía yo, bueno, pues

0: todos nos vamos una semana, por ejemplo, una semana de vacaciones, nos vamos todos una semana, mejor que dividirnos en tres semanas y mermar el grupo en tres semanas. Los jefes que estaban lo entendieron hasta que llegó este hombre y dijo que no, que eso no podía ser, que la ley era ley, que tenía que dividirse en tres semanas, que decía, bueno, pues eso puede ser un error. Pero bueno.
1: ¿Cómo era el trabajar en...?
0: Pues...
1: Entre callejones, como se titula la novela, en El Príncipe.
0: Pues muy satisfactorio, porque yo era policía y eso es, extrapolado a cualquier profesión, es lo máximo que puedes trabajar. Una situación es muy, muy tensa, muy reconfortante, porque veías el agradecimiento de la gente y veías una evolución positiva del barrio. Al principio la presencia nuestra era muy cuestionada, era entrar en situaciones muy complicadas, porque la noche era de un grupo, o de varios grupos, de jóvenes muy rebeldes, que no querían la autoridad, y eran enfrentamientos, una confrontación cada noche. Pero claro, teníamos las cosas muy claras de que teníamos que mantenerse, teníamos que seguir. Se hicieron muchas detenciones y poco a poco la ciudad lo entendió y el barrio entendió que ese era el camino.
1: ¿Y cómo lo entendió el barrio? ¿Cómo se fue poco a poco?
0: Siendo muy contundente con el malo y siendo muy respetuoso con el bueno. La policía tiene que dar exactamente lo que pide al ciudadano. Si yo tengo que detenerte y te digo sanamente conmigo que te tienes que acompañar porque hay un problema con la justicia y tienes que resolverlo, hay dos caminos. Que te vengas o que no te quiera venir. Si te vienes, ganamos todos. Si no te vienes si no te quiere venir, pues hay que emplear el poder coercitivo que tiene el Estado.
1: Estamos viendo, por ejemplo, ahora imágenes de incendios, hemos visto también de detenciones. ¿Cuál fue la actuación más complicada?
0: Complicada, y fueron muchas y no por nada, porque es que hay detenciones en las que no hemos visto solo ante mucha un barrio enfrentado encima, y éramos pocos. Pero la más relevante por mediática puede ser la detención del chino, y se puede decir chino porque está en los medios, hubo juicio y es la atención del chino que no recibió a tiros a entrar en su domicilio. Vino de la muerte del MAPE, de dos intentos de domicilios anteriores, y el grupo de investigación lo localizó y nosotros junto con ellos hicimos el asalto, y al romper la puerta pues nos recibió con 23 o 27 disparos.
1: ¿Os dio alguno?
0: No, gracias a Dios no tenía mucha puntería.
1: ¿Y la actuación de la que más orgulloso se siente el responsable de su grupo de noche?
0: Quizás de lo más orgulloso no es de una detención, sino de lo que te he dicho antes, de la evolución del barrio. De ver que la gratitud, la gracia, las personas mayores, la gente adulta que no podía salir, niños que no podían jugar por las noches, las tiendas que no estaban abiertas, los comercios, las luces, y cuando nosotros dejamos, la gente de la ciudad iba al Príncipe a comprar bocadillos, y eso era impensable. Uh-huh. Nosotros llegamos y el Príncipe era lo que los malos querían que fuesen, que era una noche cogida por ellos, donde se quemaban contenedores, quemaban coches, donde era tiroteos todas las noches. Y nosotros eso se controló.
1: Hemos estado viendo también en estas fotografías que van pasando varias pintadas de amenaza. ¿Mm? La portada del libro es una de ellas. Alejandro, sí. Morimos por matarte.
0: Sí, eso fue muy recurrente. La primera pintada que hubo fue Alejandro UPR, te queda poco. Bueno, en la consecuencia del trabajo. Porque si se hubieran puesto Alejandro, bienvenido, esta es tu casa. Digo yo, uff. A lo mejor no estoy haciéndolo bien.
1: ¿Cuántas pintadas has visto?
0: Contabilizamos 29. Vamos, se gastaron un dinerito en spray. Pero no...

0: No paro mi manera de trabajar, de verlo.
1: Aquí estamos viendo las pintadas. Alejandro, morimos por matarte, pero hay más, hasta 29.
0: Sí.
1: Alejandro, hijo puta.
0: Sí.
1: Perdón.
0: Bueno, lo ponía. Había una... Alejandro, pida a Dios fuerza para poder matarte. Esa pusieron en el zoco y esa, a ver, impactarme. La primera quizás fue el ego o fue la sorpresa. Me llamaron y me dijeron, Andrés, salió una pintada en el Príncipe con tu nombre. Y digo yo, mira, pues estás haciendo bien las cosas, ¿no? Porque si dicen eso es que estás haciendo bien las cosas.
1: ¿Tenías miedo?
0: El miedo no cuando tú las veías, porque es que no te da tiempo, Susana, a tener miedo. Es que estás en un sitio, en un contexto, rodeado de gente, de los tuyos, en el que tienes que estar pendiente de mil cosas. De las manos del que viene, del coche que se acerca, de la ventana que se abre, del compañero que se queda rezagado, del compañero que está pidiendo una documentación. Y de lo que menos te preocupa es que haya una pintada ahí que ponga tu nombre. Quizás cuando llega a casa, esa soledad, que también hablo en la novela de ella, porque hay un camino, y cuando llegas a casa y no puedes dormir, y empiezas a no poder dormir, empiezas a tener pensamientos recurrentes, y ahí es cuando dices tú, aquí no va bien algo. En el trabajo estás tan metido que no piensas en las posibles consecuencias.
1: ¿Y la familia?
0: Bien, gracias. La familia, pues sufre. Y yo sufro porque ellos sufrían. Sufre. Ya está.
1: ¿No quiere contarnos lo que hubo?
0: No. Intento mantener apartado a la familia en este caso.
1: ¿Te emocionas?
0: Sí, porque tú tienes una profesión, la llevas al extremo, la llevas a lo máximo, y pensando que todo puede ser, todo el mundo lo comparte o todo el mundo lo... Pero no todo el mundo tiene tu fuerza o piensa que ellos pueden ser, ellos son el eslabón débil de que los que pueden agarrarse. Porque a mí no me van a hacer daño, pero quizás a alguien de mi entorno sí. Y piensas que no, pero cuando te amenazan diciendo, tú sabes mucho de nosotros, pero yo sé instituto, sé colegio, sé dónde están.
1: Eso te lo llegaron a decir, ¿dónde estaban estudiando tus hijos?
0: Sí.
1: Los malos, como dices. ¿Y por qué vía?
0: Directamente, me dijo uno, Alejandro, tú sabes mucho de nosotros, pero yo sé en qué instituto estudia tu hija. Duro. Porque en ese momento te replantea muchas cosas y dices tú, bueno, merece la pena, pero bueno.
1: Claro, porque tendrías en algún momento el sentido de culpabilidad de priorizar tu trabajo sobre tu familia, a lo mejor.
0: Es que vas una vorágine de una centrifugadora, vas... por eso Alejandro no lleva apellido, porque Alejandro era una máquina profesional de 24 horas y ese Alejandro policía no se paró a pensar en el Alejandro persona. Por eso no va de apellido. No porque no tenga miedo o porque no quiera ponerle nombre. Es porque eso lo hizo el Alejandro. Eso es la consecuencia del Alejandro policía.
1: Ahora continuamos, Alejandro. Permíteme un momentito, nos pide paso nuestra compañera María José Guerrero. Y ahora continuamos hablando de... Bueno, pues ya del contenido en sí del libro y también, bueno, pues de lo que ha supuesto el trabajo de su grupo de noche de la Policía Nacional pues durante los años en los que estuvo en El Príncipe, qué ha conseguido. Pero María José Guerrero nos va a ofrecer un plan para esta tarde en la Plaza de los Reyes que acoge

0: esa acampada pacífica. Muy buenos días o muy buenas tardes ya, María José, cuéntanos.
1: Buenas, Susana, pues estamos en la Plaza de los Reyes, concretamente, como podrás ver a nuestras espaldas, bueno, pues con esta acampada que lleva varios días ya. Nosotros hemos querido venir a hablar con Ana Funó porque esta tarde tiene aquí una actuación. Ella es directora de Ana Funó Dance y a las 8:30 estamos todos pendientes. Ana, muy buenas.
2: Hola, buenas, ¿qué tal? Pues nada, aquí estaremos colaborando. Primero, como ciudadanos, que también somos perjudicados de todo lo que está pasando, y segundo, pues porque es una ciudad hermana y cuando uno pide ayuda, ahí estamos todos para ayudar.
1: ¿Y qué os han pedido? ¿Que colaboréis con Ana Funó Dance? ¿En qué?
2: Bueno, pues mira, es que para el día 2 de septiembre, día de Ceuta, me llamó el ayuntamiento, así un poquito, la verdad, desconsolado, y me dijo: mira, Ana, necesitamos que este año hagas algo. Te hemos llamado a ti porque, bueno, quizá mi estilo de baile es más divertido o más animado, vamos a decir así. Y la gente está muy triste y muy desanimada y necesitamos que montes algo para el día 2 de septiembre, para las autoridades, para el día de Ceuta. Y bueno, yo estaba de vacaciones, me vine corriendo y sobre algo que ya tenía montado tuve un poco, pues eso, una idea que está elaborada desde la invasión y que refleja muy bien lo que está pasando.
1: ¿Cómo lo has titulado, Ana?
2: Ceuta, la perla inquebrantable.
1: La perla inquebrantable. ¿Qué vamos a ver? Ya, como tú dices, lo estrenasteis el pasado 2 de septiembre, pero ¿qué vamos a ver esta tarde aquí?
2: Bueno, pues al final pues son unas músicas que he cogido con aire español. Van con la bandera de Ceuta puesta, evidentemente, no podía ser de otra manera. Salen también bandera de España. Y bueno, salen imágenes sobre Ceuta también, una voz en off también diciendo pues todas estas cosas que estamos pasando. Muy bonito, la verdad. Yo invito a esta tarde a que vengan todos con sus banderas y que las muevan al son con nosotros, vamos. Y que bueno, la otra vez lo hicimos para las autoridades y ahora está hecho pues para la gente de la ciudad.
1: Para la gente de la ciudad, que puede venir a las 8:30.
2: ¿Verdad? A las 8:30, exactamente, sí. Aquí los esperamos.
1: ¿Han participado prácticamente todos tus alumnos? ¿Ha habido una selección?
2: Cuéntanos. No, mira, la verdad es que he contado con muy pocos alumnos porque como se hizo, todo esto pasó en agosto, se hizo con la gente que estaba aquí porque estaba todo el mundo de vacaciones. Entonces, en realidad son, creo que son nueve personas nada más. Pero bueno, al final salió una cosa bastante bonita y emotiva y queremos repetirla y dedicársela también a Emilio, que bueno, que lo que tiene aquí montado el pobre también lo está pasando mal y ahora estamos con eso, todos a una.
1: Pues todos a una, esta tarde 8:30, todo el mundo invitado, Ana, bueno, pues a participar y a poder disfrutar de ese espectáculo, uno más, de Ana Funó Dance, la Ceuta, la perla inquebrantable. Pues vamos a verlo, desde luego, con muchísimas ganas e ilusión, y espero que no haya sido de las últimas cosas que hagas, desde luego, para animar a la ciudadanía y para dar ese granito de arena y un poquito de ilusión.
2: Bueno, a ver, nosotros estamos también para contar las cosas que salen, que pasan en Ceuta, y bailar es una demostración de expresar lo que sentimos, entonces nosotros vamos a hacerlo también, es nuestra manera de manifestarnos también.
1: En el baile lo vamos a ver en esta actuación, ¿no?
2: Exacto, se va a palpar nada más salir.
1: Pues muchísimas gracias. Gracias por invitarnos a todos y gracias por participar esta tarde. Susana, tenemos cita 8:30 aquí en la Plaza de los Reyes, Ceuta, la perla inquebrantable. No podemos faltar, está claro, ¿eh?
0: Pues no, ahí estaremos, María José. Muchas gracias por ese plan. Seguimos en conexión y volvemos a pronto. Estamos hablando con Alejandro, que es un policía nacional jubilado que lideraba el responsable del subgrupo de noche de la Policía Nacional, que estuvo pues actuando, interviniendo durante 6 años por las noches en los callejones del Príncipe, y que ha, bueno, pues llevado esa historia, ese trabajo, a una novela. ¿Es todo, es una mezcla de ficción y realidad? ¿Es todo bibliográfico?
3: Es una novela. Si, pues, si digo que es una novela histórica y que es real el 100% de los capítulos, puedo tener problemas. O sea que digo que es novela y que cada uno interprete lo que quiera.
0: estuvo

0: años el grupo?
1: 6 años.
0: ¿En esos 6 años qué ha conseguido?
1: ¿Su grupo no?
0: ¿Su grupo, sí?
1: Pues creo que lo más difícil, que es normalizar la presencia policial en uno de los barrios más conflictivos de España. Tuvo cerca de 400 detenidos, 7 o 8 operaciones yihadistas. 400 detenidos, ninguno por ley de extranjería, ¿eh? O sea que... Y conseguimos, pues... una cosa muy complicada, y lo digo muchas veces, porque es que así. Es lo que en criminología se llama desviación de la delincuencia, que es se estudia en la carrera de forma teórica. Pero nosotros conseguimos lo difícil, que es hacerlo llevar a la práctica. El delincuente es delincuente, la reinserción y la rehabilitación social, pues en algunos casos no se lleva a cabo. Y el delincuente entendía que el príncipe era su casa, su fortín, y ahí se sentía seguro. Y llegamos nosotros y destapamos aquello. Y el delincuente siguió delinquiendo en Algeciras, en la costa. Y lo que antes era solamente el príncipe, pues barriadas como el Saladillo se pusieron mucho más conflictivas. Hubo vuelcos, gente del príncipe se fue a la costa a hacerse allí su negocio, y empezaron vuelcos de droga. Y o sea que el presidente de la Asociación Española Gaditana de Criminólogos, pues hizo un estudio sobre nosotros. Uh-huh. O sea que se consiguieron muchas cosas. Se abrió el camino para que otras unidades entraran. Pero sobre todo era el cambio social, que es muy complicado. El príncipe tiene muchos estigmas. El príncipe no vivía con muchas etiquetas. Pero es que eso no es... Un barrio no puede vivir con etiquetas, ni con noticias, ni... Y tú ibas por la ciudad y decías, yo soy del príncipe. Como si fuese... El malo, soy muy malo porque soy del príncipe. Pero es que no es así, porque es que allí hay gente trabajadora que se levanta temprano, intenta llevar una vida normal en un barrio que es normal, con todas las circunstancias y consecuencias de un barrio fronterizo con Marruecos. O sea que es... Nuestro mayor éxito fue eso.
0: Uh-huh. Y se disuelve en el año 2020, estuvo operativo desde el 2014 hasta 2020. ¿Se consigue eso y cuál es la consecuencia de que se disolviera el subgrupo?
1: Que las aguas vuelvan a su sitio. Los malos poco a poco logran hacerse de la noche, y los malos poco a poco vuelven a hacerse con el barrio, y hay un enfrentamiento de bandas con varios homicidios, y el barrio vuelve a ser...
0: ¿Cuántos homicidios ha habido desde...?
1: Yo la verdad que ya me intenté desvincularme, pero si me llegaba la noticia y me llegaban las informaciones y me llegaban las cosas de que aquello seguía... Bueno, los muertos han sido... no se pueden ocultar, y los tiroteos no se pueden ocultar, y la sensación de inseguridad no se puede ocultar. De hecho, nosotros éramos 12.
0: Éramos 12 más yo, 13,
1: bueno, bonito nombre. Pero nosotros lo controlamos. En los últimos meses éramos 6. Pero nos quitaron a nosotros, y fue tanto el repunte de violencia que el jefe tuvo que poner a toda la UPR de Ceuta de noche. Y no contento con eso, a un grupo entero de la UIP la puso de noche en el Príncipe. O sea que lo que 12 o 13 controlábamos, 98 no lograron contener. Eso no me lo estoy inventando yo. Eso son las estadísticas. Eso es la realidad. ¿Y por qué? Pues por mala decisión de un señor que consideró que aquello estaba tranquilo. Y aquello es un campo de mina.
0: ¿Qué señor?
1: El que era responsable, el segundo comisario en aquella época, Ernesto Canfornina, creo que se llamaba. Porque lo he intentado olvidar, o sea, pero creo que se llamaba así.
0: Mm. ¿Qué escena fue la primera que,

0: supiste que tenías que escribir en la novela?
1: Yo llegar a Ceuta. El regreso, primer capítulo.
0: ¿Y de todas las de las actuaciones entre los callejones, como se llama el libro?
1: Sí. Hay muchas relevantes, pero entre callejones tiene una doble lectura, porque entre callejones, a simple vista, por la portada y por lo que te estoy contando, son los callejones estrechos del Príncipe Oscuro, pero hay callejones igual de estrechos y mucho más peligrosos. Es jefatura de policía.
0: Sí, en el libro habla precisamente de traición, sin desvelar la trama.
1: Sí, es uno de los protagonistas que viven junto a Ceuta, el príncipe, la soledad, la traición, el compañerismo, la adrenalina. Son...
0: ¿Puede contar alguna anécdota al respecto?
1: ¿De qué?
0: Pues de esos momentos en los que a lo mejor sentía más peligro dentro que en la calle.
1: Cuando no se entendía. Cuando no se entendía que nosotros... Cuando no se entendía que Alejandro no tuviera jefes intermedios y que Alejandro se reuniese una vez por semana con el jefe superior o con el jefe regional de operaciones, con el segundo comisario, y yo, un simple oficial, pues no recibía consignas, ni instrucciones, ni órdenes, ni de subinspectores, ni de inspectores, ni de inspectores jefes, ni de jefe de brigada. Estaban deseando que hiciéramos un dispositivo. Mira, el jefe superior se fue de... Sí, se fue, se ausentó de la ciudad y aprovechó quien fuese para meternos un dispositivo de fútbol. Y al vernos la gente, el ciudadano, al vernos a nosotros en la puerta de fútbol, porque yo entiendo que si nos llaman a nosotros porque hay un problema, la gente no entró al fútbol.
0: ¿Por qué?
1: Porque dice, ¿está usted aquí? ¿Pasa algo? Digo, no.
0: Pero vosotros ibas con capucha, ¿no?
1: Sí, pero nosotros íbamos con capucha porque el pasamontaña era una seña de identidad. Pero yo me quitaba la capucha, yo iba...
0: Claro, pero si ves con capucha, ¿cómo reconocía la gente en el campo de fútbol?
1: Porque vivimos aquí, porque yo el pasamontaña no lo poníamos justamente cuando entramos en el Príncipe. La pasamontaña no era para ocultar nuestra identidad. El pasamontaña era una seña de identidad para decir, mira, aquellos son el subgrupo de noche. Yo tenía un problema contigo y yo me quitaba el pasamontaña y hablaba contigo de tú a tú.
0: ¿Y cómo era la reacción?
1: Del
0: interlocutor.
1: Bueno, de respeto, porque ya te digo yo, tú le das al ciudadano lo que el ciudadano pida. Si tú me hablas con respeto, te voy a hablar yo con más respeto. Si tú me hablas bien, yo te voy a hablar mejor.
0: Si un vecino del Príncipe lee entre callejones, ¿qué te gustaría que reconociera sus páginas, Alejandro?
1: Lo va a reconocer, porque va a reconocer, yo describo lo que yo intento en la novela, es transmitir la realidad de un príncipe de día, igual que, porque es un personaje, es que tanto Ceuta como el príncipe no es un enclave, no es una ubicación o no es un... Es un personaje con alma viva. Ceuta habla, Ceuta, el príncipe habla, el príncipe transmite su sentimiento, lo que necesita. Y el ciudadano, el vecino del príncipe, espero que lo lea y que no vea la crítica al malo, porque el malo él lo sabe igual que lo sabemos todos, porque las actuaciones son de allí y son de, bueno, también se hay más en el resto de la ciudad, ¿no? Pero yo describo un príncipe de día, y un príncipe de día él lo va a reconocer, y un príncipe de tarde y lo va a reconocer.
0: En tu vuelta a Ceuta ahora, ya para presentar el libro, o después de la disolución del subgrupo, ¿te has encontrado a gente del Príncipe?
1: Sí.
0: ¿Y cuál ha sido la reacción?
1: Muy buena. Muy buena. Hay Hamza, no voy a decir el apodo, que tuvimos una intervención con él, que está descrita en el libro. Le intervenimos una pistola, estuvo en prisión. Después

0: Tuvimos varias intervenciones con él. Está en una silla de ruedas porque le dispararon en la médula y me vio. Y vamos, me dio un medio brazo y me dijo que nadie le había tratado como un ser humano. Nada más que yo. Porque los niños del barrio se ríen de él y él disparó, sacó la pistola, disparó y había que detenerlo. Y estaba en silla de ruedas. Y yo le dije yo que no se preocupase que en comisaría en el calabozo no iba a estar. Pero tenía que detenerlo. Y estuvimos con él y lo llevamos al juzgado. Y son cosas que te lleva porque el ser policía no va más allá de... Es que yo soy... Bueno, yo era policía para todos. El hecho de llevar un uniforme no eres más, pero tampoco eres menos. Uh-huh. Pero el que tú estés enfrente mía, no tengamos que estar enfrentados. Y si tú tienes un problema, yo te voy a ayudar. Y ese hombre tenía una situación muy complicada, porque de ser muy fuerte, de comerse el mundo, a verse en una silla de ruedas, pues...
1: Sostiene que la desaparición del equipo dejó muchas preguntas sin responder. ¿Tiene algo que ver con su jubilación como policía?
0: Perdón, no te he entendido.
1: Sí, acaba de denunciar que la disolución del grupo,
0: sí,
1: que dejó muchas preguntas sin resolver,
0: sí,
1: o sin responder. Y también nos está contando que es un policía jubilado.
0: Sí.
1: ¿Tiene algo que ver una cosa con la otra?
0: Bueno, la policía me jubiló porque consideraba que yo era un enfermo mental, que tenía una depresión, una depresión mayor que era multifactorial. Y yo puedo entender que puedo ser un enfermo mental, pero no porque yo tenga problemas. Los problemas me los has cocinado tú.
1: ¿La policía?
0: Claro, no, tú no, la policía. Estoy hablando de manera figurada.
1: ¿Has sentido alguna persecución?
0: No, lo que pasa es que la policía conmigo comete delitos. Porque yo siempre he sido muy rebelde, Susana. Y la norma la he cumplido, pero la norma la he cumplido para todos. Y si yo entiendo, y yo he luchado siempre para, como policía, por los demás, para luchar por los derechos, por todo eso, por esa teoría que se dice que es... Cuando yo considero que conmigo se comete una injusticia, pues también voy a luchar. Y yo entendí y entiendo que conmigo se cometió una injusticia.
1: ¿Y lo denunciaste?
0: Sí, me presenté un contencioso a la administración porque ellos entendieron que yo tenía una enfermedad mental debido a multifactorial, que puede ser social, familiar. Y yo, como te he dicho antes, entiendo que fue consecuencia del trabajo. Y demandé y gané el recurso a la administración. Y la justicia consideró, con los informes que yo presento, que lo mío es una enfermedad profesional. Y le dio 2 meses a la administración para cumplimentar íntegramente los derechos económicos y administrativos de eso. Pues ha pasado 1 año y medio y no... y ni mu. Así que yo puedo decir que la policía conmigo no cumple lo que tiene que hacer. Porque si tiene que hacer valer la ley, conmigo no la ha cumplido.
1: ¿Cómo describirías ya para finalizar la situación actual del príncipe, Alejandro?
0: Del príncipe tengo contacto con la gente que sí que tengo contacto con la gente de allí y el príncipe está viviendo ahora mismo una situación muy compleja por la situación compleja que está viviendo la ciudad y yo creo que difícil retomar la seguridad del príncipe actualmente. Y de Ceuta, pues llega, te digo yo. Muy, muy, muy complicada.
1: Pues esta tarde, entre callejones, la historia del subgrupo de noche en los callejones del Príncipe. Moverse entre callejones es peligroso, pertenecer al subgrupo de noche lo es mucho más. Alejandro, invita a toda la gente que nos está viendo a que vaya a la Biblioteca Pública del Estado, Adolfo Suárez, esta tarde a las 7:30.
0: Pues allí a las 7:30 nos vemos, nos esperamos, os esperaremos.

0: Y daremos pinceladas de lo que se puede encontrar en la novela. Es una novela que Ceuta tiene un papel fundamental como protagonista, el príncipe también, y va más allá de una novela de policía de buenos y de malos. Uh-huh. Muchas veces, como pongo ahí, el malo te puede ayudar y el bueno te puede traicionar.
1: Pues muchísimo ánimo, Alejandro. Muchísimas gracias.
0: Gracias.
1: Un placer. Muchísimas gracias. Nos vamos rápidamente al trampolín. Comentábamos hace unos instantes con el superintendente, subinspector de policía y secretario general de la sección sindical de Comisiones Obreras. Pues la posibilidad de que se paralizaran o no los controles de las ventas ambulantes allí en esa zona. Y Raúl Llamas tiene novedades. Raúl, muy buenas tardes de nuevo. Adelante.
2: ¿Qué tal, Susana? Pues las novedades son que no hay presencia de la policía local aquí, sino de la Policía Nacional, un amplio dispositivo de la UIPL que nos hemos encontrado aquí en las playas del Trampolín y hemos visto cómo efectuaban registros en muchas de las chozas que hay aquí presentes. De hecho, traían incluso la unidad de canina, según nos cuentan, estaban buscando drogas y armas. De hecho, hemos visto cómo pasaban por distintas chozas los agentes de la UIP y comentarte que en una de las tiendas han encontrado a dos menores que tienen retenidas en este momento para trasladarlas a otras dependencias. Hemos podido ver cómo estaban cacheando algunas personas, cómo el perro pasaba por algunas chozas y, como te digo, cómo varios furgones tenían a su lado a varias personas interrogándolas al respecto de lo que tenían en su interior. De hecho, ha sido tal el dispositivo que no nos han dejado ni pasar a la explanada en la que tradicionalmente solemos aparcar. Así que, como te comento, Susana, esa es la novedad. No hay presencia de la policía local, ahora no, en este momento no, pero sí un dispositivo muy, muy, muy amplio de la UIP. De hecho, están llegando más furgones por allí, aunque creemos que ya lo que queda por hacer aquí es llevarse a estas dos menores a otras dependencias, Susana. Así que esa es la novedad por aquí. Registros en las chozas por parte de los agentes de la UIP.
1: Pues muchísimas gracias, Raúl. Como decíamos, José Antonio López decía que se había recibido la orden de que no fuera más la UIR por la playa del Trampolín y quien está yendo ahora es la UIP. Muchísimas gracias, seguimos en conexión. Pídenos paso cuando tengas más cuestiones, novedades, últimas horas como esta que contarnos. Y de la playa del Trampolín nos vamos a la acampada que se ha hecho precisamente por la situación de la campaña de la playa del Trampolín. Y ahí María José Guerrero está con esas vecinas que fueron recibidas ayer por el ministro de Política Territorial y responsable del mando único, Ángel Víctor Torres. María José Guerrero, adelante, muy buenas de nuevo.
3: Muy buenas, Susana, de nuevo. Pues efectivamente, bueno, pues teníamos aquí a Pili, a Yolanda y a Estefanía. Ahora mismo nos acabamos de quedar con Pili y Yolanda. Estefanía está teniendo otra cosa urgente que le ha surgido, pero ellas son las vecinas que ayer recibió, como bien dices, el ministro del Mando Único. Bueno, pues queríamos que nos contaras desde el principio cómo fue la situación, qué les pudo sorprender y al final, bueno, pues cómo acabó el día y sobre todo esas promesas que ellas tienen grabadas desde el minuto uno. Pili, muy buenas.
4: Hola, buenas. Pues nada, estábamos como siempre aquí. Nos enteramos que estaba el mando único. Vinimos aquí con el altavoz y Estefanía y yo, pues nada, reivindicándola que venga, que cuándo podemos subir, que cuándo va a dar la cara, sobre todo al delegado de gobierno. Y a nuestra sorpresa, después de los 56 días, pues bajó un hombre y nos dijo que quería reunirse con nosotros. Nosotros, pues nada, encantado.
3: ¿Cómo fue esa sorpresa? Es decir, claro, vamos a ver tantos días. Sois la voz, la imagen de prácticamente toda Ceuta. No habéis faltado a ninguna manifestación, a ninguna concentración. Y no os esperabais que ayer hubiese sido el día, ¿no?
4: Y se lo dijimos, que por qué. Y él lo que nos decía es que él no tenía, no sabía que queríamos reunirnos con él, y eso es lo que no entendíamos, que después de tantos días, además con un micrófono a grito y reivindicando de que queríamos que se hablara con el pueblo. Pero bueno, nos agarramos a ese palo ardiendo, venga, subimos.
3: Bajo ese señor, ¿quién quiere subir?

0: reunirse y decidisteis, sí, que erais cuatro y subisteis cuatro, ¿verdad?
1: Sí.
0: Entre ellas, vosotras, evidentemente.
1: Sí. Y bueno, muy cercano, muy cercano.
0: ¿Cómo estabais vosotros de nervio y con esa rabia contenida que tenéis de hace tanto tiempo?
1: Pues...
2: conteniendo la rabia.
1: Conteniendo, sí. Además, lo de, antes de que él entrara en lo que es la habitación en la que nos pusieron, lo dijimos, vamos a estar tranquila, vamos a aprovechar este momento para ver qué nos puede decir, pero por dentro muchísima rabia.
2: Es que sobre todo había muchas vecinas también y amigas abajo que nos decían subir vosotras, por favor, que nos representáis. Entonces, si vamos en representación del pueblo de Ceuta, hay que hablar bien, hay que mantener la forma. Bueno. Y es lo que hicimos en todo momento. Es verdad que él fue muy cercano, pero es un ministro.
0: ¿Qué fue la primera palabra que os dijo o lo primero que le dijisteis vosotras, Yolanda?
2: Bueno, él lo primero que nos dijo, que es canario, que nos entiende, que él también es frontera, como es Ceuta frontera, y que esto él viene a solucionarlo. Nosotros le dijimos que lo que no queríamos era convertirnos en un CETI como Canarias, y a él eso no le gustó, y nos dijo, no, yo arreglé la situación de Canarias, a mí me reeligieron después de lo que ocurrió en Canarias, y yo vengo aquí para solucionar el mismo problema multiplicado. Dice, pero yo lo que quiero es darle solución a Ceuta. Que las medidas que van a hacer, pues no las sabemos, porque realmente lo único que nos dijo
0: es
2: que...
0: Le preguntasteis, quiero darle solución a Ceuta. ¿Cuáles son esas soluciones?
1: Frontera, le preguntamos, claro, por la frontera, que como ese mismo día que sabíamos, teníamos el miedo de que iban a entrar... la frontera de Marruecos se veía de noche con todos los autos, la policía, las sirenas puestas, y en la nuestra dos guardias civiles.
0: Eso ya ha pasado. ¿Qué os dijeron ayer?
2: Ayer no. Lo que nos dice es que
0: eso
2: sí, que la...
0: Eso no va a volver a pasar.
2: Bueno, no, eso no nos lo asegura, no. Pero dice que ya se ha aprobado que se va a arreglar la frontera. Nosotros lo que le hemos dicho es que la frontera, desde el 2021 ya nos dijeron que lo iban a arreglar y que no estamos viendo solución, que aquí faltan efectivos, que necesitamos más policías, más guardias civiles, más militares, y él lo que dice es que eso no es su competencia, un mando único y no es su competencia. Nosotros también lo que le dijimos es, mire usted, la representación del gobierno de España ahora mismo aquí en Ceuta, y nosotros le vamos a hablar, tenga usted la competencia o no directa, porque es el único que se ha sentado a hablar con nosotros.
0: Yolanda, ¿qué os prometió?
2: Nos prometió que el martes iba a haber un proyecto en el Congreso, pero no nos especificó el qué. Nosotros le dijimos que llegaba tarde, que era tarde. También se removió así como, bueno, pero lo estamos intentando. Nos prometió que que se iban a poner más asentamientos, pero fuera de la ciudad. Que para el 15 de octubre él quiere limpiar el trampolín, pero son promesas que yo creo que no se van a cumplir. Y además que no es lo que pedimos. Yo no pido que sigan poniendo asentamientos. Yo lo que quiero es que los asentamientos que están se filien a esas personas y se expulsen. Y si salen 1.700, ya podemos meter 1.700 más del trampolín. Ahí se les filian, se les echan. Metemos otros 1.700,
0: además,
2: pero rápido.
0: Yolanda, Pili, también os prometió que se iba a volver a reunir con vosotros.
1: Sí, el miércoles. Este miércoles.
0: Este miércoles.
1: Y el miércoles 15 para... Y con el delegado de gobierno también, de aquí.
2: Nos preguntó por el delegado.
1: Sí.
0: Tenéis ya pensado, claro, ayer me imagino cómo fue la situación. Os pilló rápido, no sabríais, aunque teníais todas vuestras preguntas en la cabeza, de manera ordenada, pero ya tenéis tiempo para saber qué queréis preguntarle y a ver qué os contesta de cada cosa.
1: No, preguntarle no, exactamente lo que queremos son de aquí al día 15 lo que nos ha prometido, porque aquí detrás están excavando y no sabemos para qué es. Le enseñamos unos vídeos de hacía dos días del puerto, que tuvo que entrar la policía, tres furgones de la policía, incluso dentro de lo que es la Dúcar con linterna, y ahí se quedó callado, no sabía nada.
0: Realmente me decías, Pili, que era una persona cercana, parecía que os estaba escuchando y que cuando él dice, os promete que el próximo 15 de octubre las playas van a estar vacías, van a estar, os lo creéis hasta ahora, ¿no? Tenéis que creerlo.
1: A ver,
2: yo creo que es la... Claro, yo creo que es, sí, de verdad que tiene esa intención. Lo que pasa es que creemos que es inviable, porque si hay gente todavía durmiendo en túneles, durmiendo en subterráneos, durmiendo, lo vamos a decir, en casas, en edificios, en garajes, cuando él saque a los 3.000 o 4.000 que hay en el trampolín, a esos los va a quitar y van a aparecer otros 3.000 o 4.000 más. Si es que Ceuta está llena.
3: A ver, Pili, Yolanda.

0: Me decís que el ministro dijo que el próximo miércoles os vais a reunir no solo con él, sino también con el delegado. ¿Os dijo algo del delegado? Sí. ¿Qué os dijo del delegado? Él preguntó a vosotras.
1: Al terminar, cuando estábamos terminando ya la reunión, él nos tanteó. Fue como un tanteo. Que cómo hubiéramos reaccionado si el delegado hubiera estado ahora mismo con nosotros sentado. Y claro, él lo mismo, yo le dije que lo mismo que a él. Él para él, esta reunión para mí y para nosotras ha sido tarde, ha sido a los 50 y tantos días, el delegado de gobierno, y no es de Ceuta, que es canario. Para mí el delegado de gobierno lleva demasiado tarde ya. Sentarse.
2: A ver, nosotros no, cuando nos dijo que cómo hubiésemos actuado, le dijimos que educadamente, porque claro, el pueblo de Ceuta es educado. Y nosotros hubiésemos hablado con él, pero que es verdad que no entendemos que siendo caballa haya permitido esta situación. Que si él quiere venir y hablar con nosotros, nosotros lo vamos a recibir. No con vítores, evidentemente, porque estamos enfadados. Porque no entendemos que un caballa haya antepuesto su profesión de ser delegado del gobierno a sus vecinos y conciudadanos.
1: Él no ha querido reunirse con nosotros.
0: Os ha tanteado, como decís vosotras, sí, para ver si el próximo miércoles se reúne. Sí. Pili y Yolanda, muchísimas gracias por atendernos. Tenemos una cita nosotras pendientes. ¿Vale?
1: Una última cosa.
3: Por supuesto.
1: Yo siempre digo lo mismo, pero que, por favor, que Ceuta es un ejemplo, que estamos siendo un ejemplo. Que nadie de afuera, por favor, que nadie de afuera permita que haya una ruptura entre nosotros los caballas. Tenemos que luchar, en este momento tenemos que luchar unidos y tenemos que seguir así, sea de la religión que sea, como siempre hemos vivido. Nada más que digo eso, por favor, que nadie de afuera rompa esto.
2: Yo lo que quiero decir es que estoy buscando el cartelito, que por favor, hay una manifestación, una sentada en el Tarajal, el domingo 27, a las 12 salimos de aquí de Plaza de los Reyes, a las 12 y media en la Esplanada del Chorrillo. Por favor, a todo el pueblo caballa, por favor, acudir, apoyar, nos jugamos mucho. Es nuestro futuro y el de nuestros niños, y tenemos que luchar todos a una, cristianos, hebreos, hindú, musulmanes, nos lo jugamos todos. Y Ceuta, como dice mi hermana, somos cuatro culturas, pero un solo corazón, y vamos a luchar todos unidos.
0: Pues con ese solo corazón os vais a reunir el próximo miércoles y nosotros estaremos pendientes. Estaremos aquí esperando que nos contéis cómo ha ido todo. Muchísimas gracias. Susana, fíjate, hace un ratito era la una, son la una y seis, la una de la tarde, Plaza de los Reyes, se oía el himno de España, que desde hace varios días ya cada hora suena, y prácticamente todos los acampados que están aquí, más mucha más gente que se acerca, pues evidentemente aplaude y se sienten pues más españoles que nunca. Susana.
4: Lo hemos escuchado, tanto el himno como los aplausos y también las palabras de estas dos vecinas de Ceuta que pudieron reunirse este jueves con el ministro Torres, el responsable del mando único, y volverán a hacerlo la próxima semana. Gracias, María José. Volveremos a hablar con ella, a saber qué les comenta la próxima semana. Y nosotros nos vamos ahora a la Plaza de la Constitución, concretamente en la zona del Hércules, porque ha vuelto a Ceuta y le tienen ya en pantalla el vicesecretario general de Hacienda del Partido Popular, Juan Bravo, que está a punto de atender a los medios de comunicación. Conectamos en directo.
5: Daros las gracias no por esta atención, que os lo agradecemos, pero sobre todo por el enorme trabajo que venís haciendo para que el conjunto de España sepa lo que está pasando en Ceuta. De verdad que se agradece muchísimo. Sabemos que no es fácil, y no es fácil para nadie, pero para vosotros especialmente, porque vivís todo de una manera muy directa y en primera persona. Mirad, hoy hemos aprovechado en primer lugar para reunirnos. Nos hemos reunido con el ámbito portuario para ver qué cosas están pasando hoy, qué necesidades tienen hoy y sobre todo qué planteamiento en ese proyecto que plantearon el presidente Vivas y el presidente Feijóo para ofrecer a Ceuta y a Melilla para el medio y largo plazo, ¿no? Se han planteado oportunidades también, lo quiero decir, es decir, oportunidades. Si somos capaces de que Ceuta recupere la auténtica normalidad, hay oportunidades y hay proyectos encima de la mesa interesantes, desde utilizar la figura del puerto como depósito aduanero, las posibilidades de mejorar las condiciones en cuanto a las infraestructuras para poder dar más servicios, o incluso en tema de bunkering, oportunidades que sin duda para Ceuta significarían empleo y actividad. Después hemos tenido una reunión también con empresarios, con la Cámara, con la Confederación, a las que les agradecemos porque ha sido muchísima gente la que nos ha atendido, y hemos puesto encima de la mesa de nuevo la necesidad de poner cuáles son lo que ellos entienden que es el reto que tiene

Ceuta de cara a ese medio largo plazo. Nos han dicho cosas evidentes que creo que todos compartiréis, como es la necesidad de retener y poder captar talento para que venga a vivir y a trabajar a Ceuta, y en ese sentido es necesario darle mayor esfuerzo a la vivienda, a la educación, es decir, a los colegios, a la formación profesional. Hemos hablado también de la formación como un elemento que va a permitir que Ceuta pueda progresar en ese proceso. Todos compartís también la necesidad de reforzar fuerzas y cuerpos de seguridad del Estado, nuestra policía, nuestra Guardia Civil, el Ejército, darle las mejores condiciones, la sanidad, como...

0: con algunas madres en la entrada del colegio, en el que nos decían cómo se les prometía una seguridad y que no hay ni policía ni guardia civil, que la seguridad que hay generalmente es privada y alguna presencia de la policía local. Nos contaba cómo los famosos sprays de pimienta están acabados en la única tienda que venden en Ceuta, que hay lista de espera, o sea, hay ansiedad y miedo por parte de las madres, ¿no? Nos contaba una de ellas, que era enfermera, cómo además en su ámbito están saturados, están desbordados, están doblando turnos. Hay que agradecer ese enorme esfuerzo. Es decir, te permite ver que aquí a Ceuta no ha vuelto la normalidad y que en ningún caso es una sensación subjetiva de inseguridad. Aquí queda mucho trabajo por hacer. Y cuando planteamos el trabajo creo que todos compartís que es el retorno. El retorno de todos los que han entrado de manera irregular y tienen que volver a Marruecos. Y eso es una cosa que ha planteado Marruecos, hoy mismo lo ha vuelto a decir, que lo ha planteado Europa, lo han planteado 22 primeros ministros también, lo planteó Álvarez, lo planteó Marlaska, lo planteó Bolaños, y era una cosa que todos, pues en esta línea lo que nosotros pedimos, y ese segundo mensaje que os quiero trasladar es que nos dejen tramitar la ley que se presentó en el Congreso el 16 de julio y que después se presentó en el Senado, en la que lo que se plantea es, si el gobierno ha dicho que el problema en parte es la sentencia del Tribunal Supremo en su interpretación, pues el Tribunal Supremo hizo su trabajo y ahora nos está diciendo al legislativo que hagamos el nuestro, que es que hagamos una reforma legislativa para que todos los supuestos de entrada a nado en Ceuta y Melilla estén recogidos y permita eso, esa figura especial que es el rechazo en frontera, que permite recuperar la normalidad. Bueno, pues han pasado los plazos que había para presentar textos alternativos, para que el gobierno la pudiese vetar, y no lo ha hecho. Entonces, lo que pedimos es que nos la deje tramitar en el Congreso, esa ley especial para Ceuta y Melilla que permita el rechazo de frontera y recuperar la normalidad de verdad, y si no, como se va a tramitar en el Senado, que permita que la aprobación que lleva el Senado se permita tramitar en el Congreso. Sabéis que ya reclamamos que más de 40 leyes que han trabajado los senadores han aprobado en el Senado, han introducido enmiendas, se ha escuchado a todos los partidos y están bloqueadas en el Congreso. Pues que no se repita lo que viene pasando el congelador de Armengol, sino que lo que se tiene que producir es que dejen tramitarla. Que nosotros queremos que todo el mundo aporte, pero que se haga una ley para que los ceutíes y melillenses sientan que se les escucha y que sus necesidades son atendidas. Entonces, que no bloqueen, nos deje tramitar a partir del 30 de septiembre, se habrían cumplido todos los plazos, que deje tramitar la calle en el Congreso. Y si no deja la calle en el Congreso, la calle en el Senado, que una vez que sea debatida, se permita. Yo creemos que eso es una de las medidas prioritarias del primer paso, del punto cero de la recuperación de Ceuta, que es el retorno de todos los migrantes que han entrado de manera irregular y con el amparo legislativo, que ya lo tendríamos, con el pacto de migración y asilo, con la directiva de retorno, pero bueno, demos todas las garantías, escuchemos al Supremo, escuchemos a los jueces, que para eso están, y demos la respuesta. Esos son los dos mensajes que os queríamos transmitir y a partir de aquí abierto las preguntas que nos quieran hacer.
1: Sí, el Partido Popular estaría a favor de que se hubiera establecido el estado de sitio.
0: Bueno, lo que es necesario es que no hubiéramos llegado a la circunstancia en la que tenemos ahora mismo, pero yo creo que el principal objetivo que tenemos que tener es el retorno. Para eso no hace falta el estado de sitio, puede ser un elemento más, pero creo que la tramitación que estamos planteando, por ejemplo, no requeriría automáticamente, se podría retornar a todo el mundo, que es lo que queremos. Lo que queremos es recuperar la normalidad en Ceuta y para eso es el retorno. Yo creo que más que entrar en la valoración jurídica de una figura a otra es por qué aquí hubo gente que retornó, entraron 80 y tantos mil, ¿no? Se calcula que pudiesen volver alrededor de 70 mil, que fueron invitados a salir, y eso en un momento dado se paró. Alguien tendrá que explicar por qué si hay 2.300 expedientes tramitados, ha dicho el ministro, ¿cuántos hay expedientes de devolución? ¿Cuántos intentos de devolución se han hecho a Marruecos? Todavía no conocemos ningún dato. Entonces, podemos liarnos en más oportunidades o más figuras jurídicas que nos diesen más aval. Pero el aval es de retornarnos. Y eso no hace falta. Con la normativa se podría hacer. ¿Hay alguna duda? Proponemos un cambio legislativo que nos apoyen en eso, lo aprobamos y automáticamente procedemos al retorno. Ceuta, recuperáis la normalidad. Y empezamos a trabajar ese medio y largo plazo también para transmitir un mensaje de ilusión a todo el mundo, ¿no?
1: Cuando, si se tramitara esa normativa en el Congreso, ¿cuánto cree que se tardaría en hacerla efectiva y cuánto se tardaría en que ese retorno, bueno, pues se produjera como tal?
0: Pues si la norma le parece bien a todo el mundo, porque todo el mundo compartimos que es bueno para Ceuta y se hace por lectura única, en apenas una semana entre Congreso y Senado, depende del trámite, si primero es el Congreso, luego Senado, podría estar aprobada. Y a partir de ahí, lo que tardase el Gobierno en aplicarla. Fíjese qué rápido. Si tuviese un trámite mayor en una normativa, porque haya enmiendas y demás, en 2 meses y medio perfectamente, en 2 meses podría estar aprobada. Y a partir de ahí, aplicarse al día siguiente, ¿eh? O sea, nosotros intentamos trasladarles que nuestra

0: Mi voluntad es buscar soluciones. No me han visto criticar a nadie. Estoy diciendo, estamos poniendo encima de la mesa propuestas para resolver lo que viene planteando el presidente Viva o el presidente Feijó. Hagamos, pero la inacción es lo peor que se le puede transmitir a la sociedad, porque la sociedad ceutí, claro, está desesperada.
1: Ayer teníamos acceso a unos documentos de algunas personas que se encuentran alrededor del CETI, donde tienen orden de devolución desde el 19 de agosto y no se ha ejecutado. Eso se traduce en falta de voluntad, inacción, falta de medios, un poco de todo.
0: Yo lo que te cuesta entender es, si Marruecos lo ha pedido varias veces, si Europa lo ha respaldado diciendo que el pacto de migración y asilo y la directiva de retorno lo permiten, si 22 primeros ministros han firmado una carta pidiéndolo, si los ceutíes habéis dejado muy claro, dicho, que queréis que retornen y que no que pasen a la península porque eso sería lo peor que le podría pasar a la ciudad, si los principales ministros de este gobierno dijeron que no quedaría ninguno, fueron sus palabras, no quedaría ninguno, porque desde el 19 de agosto, por ejemplo, después de un mes y medio largo ya, no se produce? O sea, ¿por qué siguen aquí? ¿Por qué dedicamos tantos recursos a que estén aquí más cómodos y mejor, en lugar de pensar que donde más cómodos y mejor seguro van a estar es en su país? Porque es su entorno familiar, porque es su entorno cultural, porque es su entorno de vida normal, ¿no? Creo que Vivas lo explicó perfectamente, que si Marruecos es capaz de organizar la final de un mundial, hombre, pensar que no es capaz de recoger a esos 12.000 personas o 13.000 que puedan haber sería casi una falta de respeto a las capacidades de Marruecos, ¿no? Si capacidad tienen para construir un estadio de 120.000 personas y una final de un mundial, evidentemente tienen capacidad para recoger a 13.000, sobre todo que es un país que Europa ha dicho que es un país seguro, ¿no?
2: Sí, señor Bravo, yo quería preguntarle, porque lleva el presidente Vivas tiempo diciendo, sugiriendo más bien, ¿no?, que quizás Ceuta y Melilla deberían inscribirse como territorios en los que se pudiera pedir asilo político, protección internacional. ¿Plantea el PP o se ha planteado el Partido Popular llevar en esta propuesta legislativa al Congreso de los Diputados, al Senado, a las Cortes Generales, algo en esta dirección para que no se pueda pedir asilo político en Ceuta y en Melilla?
0: Bueno, pero fíjense, siendo eso, como decía, otra figura que puede acompañar, como bien explicaba el presidente Vivas, es que están hablando de expedientes que ya están para hacer la devolución y no se hace. Y no expedientes que estén amparados por el asilo. Con lo cual yo creo que la mayor desesperación que tenemos en Ceuta o que tenemos el conjunto de españoles que te preguntan cuando vas, estás en Madrid, en Barcelona, en Valencia, en Sevilla, es por qué no lo hacen, ¿no? Que es un poco la cuestión que ustedes ponen encima de la mesa. Entonces, toda la figura que venga a ayudar, perfecto, y además tenemos antecedentes en Europa que se ha utilizado para intentar limitar y permitir que se recupere la normalidad, ¿no? Veíamos el caso de Grecia y algún país más. Pero vayamos a la raíz. ¿Por qué si prometieron que no iba a quedar ninguno, dos meses después hay 13.000, 14.000, 15.000, 18.000, ya no sé cuántos pueden haber, porque después de dos meses no somos capaces de saber cuánta gente hay en Ceuta? Es que yo le decía el otro día al ministro Cuerpo, no podemos decir que somos capaces de tramitar en España 23 millones de declaraciones de renta en dos meses, cruzar los datos y decir si están bien mal hechas, y no somos capaces de saber cuánta gente hay en Ceuta, ¿de verdad? ¿No somos capaces de saber si son 12, 13.000 o 15.000 y no somos capaces de filiarlos? Hombre, yo creo que hay algo detrás que evidentemente alguien no nos quiere contar, pero no es lo normal del funcionamiento. España es un país mucho más importante, la administración es una administración muy potente en España, y si no se hace no es por culpa de los funcionarios, es por culpa de los que están al frente de esos funcionarios, ¿no? Y tendrán que dar explicaciones, pueden insultarnos como hace Puente, pueden insultarnos como hace Marlaska, o yo les diría que se olviden de nosotros y pongan a trabajar por el conjunto de los españoles. Nosotros no queremos su atención, nos hace falta, nos gustaría que la atención la tuviesen el conjunto de los españoles.
1: Muchas gracias.
0: Pues muchísimas gracias, ¿eh?
3: Gracias.
0: Disculparos el retraso, pero estábamos con los empresarios. Hola. Hola. Hola.
2: ¿Sí? Pues sí, finaliza esta comparecencia de Juan Bravo Baena, diputado en el Congreso por el Partido Popular, aquí a la de la estatua del Hércules. Es la segunda vez en apenas un mes y medio, dos meses, que visita la ciudad autónoma, y que de hecho comparece también la última vez aquí en este mismo punto. Bueno, su visita ha dado de sí, nos ha contado que se ha reunido con miembros de la autoridad portuaria y de todo el entorno portuario, ha tratado temas de bunkering, etcétera. Se ha reunido también con representantes de la Cámara de Comercio, ha tenido incluso tiempo para reunirse ha tenido más bien un encuentro con una madre que nos contaba que, según le decía, echan falta esa seguridad en las rutas escolares, en los propios centros escolares. Y básicamente su visita ha pivotado en torno a una idea, y es la de que, nos ha contado, el Partido Popular ha anunciado que va a llevar a la Cámara Baja, ya sabíamos que lo iba a hacer al Senado, pero va a llevar a la Cámara Baja una propuesta de reforma legislativa para precisamente reformar la ley de extranjería, en concreto ese punto que a día de hoy

0: prohíbe, tras la sentencia del Tribunal Supremo de hace un par de meses y medio, aplicar el rechazo en frontera a todas aquellas personas que llegaban por mar. La idea es que tras esa reforma legislativa, cualquier persona que llegue a nado a la ciudad autónoma pueda ser inmediatamente devuelta en lo que se conoce popularmente como devoluciones en caliente. Veremos si esa propuesta prospera o si los grupos con representación en el Congreso de los Diputados, por el motivo que sea, deciden no apoyarla.
1: Pues muchas gracias, Alejandro Castillo, por esta conexión. Devolvemos en la línea y nos volvemos otra vez a la Plaza de los Reyes. Ahí continúa esa acampada pacífica y María José tiene un nuevo protagonista. Adelante, María José.
2: Pues efectivamente, Susana, bien has dicho, nuevo protagonista, porque fíjate, os voy a presentar a mi próximo invitado. Se llama Paco. Paco es caballa de toda la vida, pero hace muchísimos años se fue de la ciudad. Ha vuelto con un único objetivo, que es apoyarnos a todos los caballas en la situación que estamos viviendo. Bueno, pero tiene una historia además bastante interesante. Paco, muy buenas tardes, muy ante todo.
3: Hola, buenas tardes.
2: Bueno, pues cuéntanos, Paco es peregrino, ha hecho ya 10 veces el camino de Santiago.
3: Sí, en principio voy a hablar como caballa que soy. Exacto. Criado aquí, nací aquí en Ceuta, me crié aquí detrás en el patio Centenero. Y bueno, mi sitio de juego era este, donde mi padre era guardajardines. Y vengo en apoyo a mi tierra por lo que están pasando mis paisanos. Y ahora voy a hablar como peregrino.
2: 10 años, Susana, haciendo el Camino de Santiago. Había empezado este año otro camino más. ¿Y qué ha pasado, Paco?
3: Bueno, ahora voy a hablar como peregrino. Uh-huh. Yo en 2024 empecé a hacer el camino francés, pero iba a hacer en 4 años. Hice de Saint-Jean-Pied-de-Port a Logroño. Y el año pasado no pude porque me operaron de menisco. Y este año, pues, antes de irme del camino, ya yo tenía en mente lo que quería hacer aquí en mi tierra para ayudar a que viniera de peregrino de España y de todo el mundo.
2: Porque además, durante 10 años haciendo el camino, ha conocido a muchísimos peregrinos.
3: Muchísimos peregrinos. La prueba la tiene que tengo YouTube y tengo todos los caminos grabados, igual que esta vez he grabado los 5 etapas hasta Burgos. ¿Qué pasa? Que yo, esto ya lo tenía en mente antes, cuando pasó la invasión que hemos tenido y lo que estaba sufriendo mis paisanos. Entonces, yo quería hacerme, porque yo estaba muy agobiado.
2: A Paco le cuesta un poquito porque además Susana lo está viviendo desde luego desde la emoción. Se acordaba antes de empezar con este enlace en directo cuando él venía aquí de pequeño y su padre además estaba cuidando esta misma zona donde ahora está también acampando. Le voy a ayudar un poco. Él empezó ese camino de Santiago, pero decía, lo tengo previsto, venir a Ceuta, y no, ha venido prácticamente al empezar ese camino, porque va a hacer un camino aquí.
3: Entonces, antes de llegar a Burgos ya me estaba diciendo que me viniera.
2: Exacto. ¿Eh? Tenía me esa viniera, sensación, me tengo que ir.
3: Y me tengo que ir. Y me vine, entretallé, y preparé todos los preparativos por la mañana. Me hice, y entonces mi motivo era hacer los 4 caminos de la cultura, de la religión, de las 4 religiones que tenemos aquí en Ceuta.
2: De las 4 culturas que tenemos en la ciudad.
3: Y de toda la vida hemos convivido en paz, bienestar y todos juntos. Yo tengo muchos amigos en El Príncipe, pero muchos en Los Rosales, donde tiraron, cuando tiraron la barriada del Centenero, nos fuimos allí a Juan Carlos. Y tengo muchos amigos.
2: ¿Y qué tiene aquí, Paco?
3: Entonces, la idea mía es...
2: El camino aquí en la ciudad de las 4 culturas.
3: De las 4 culturas. Entonces, iré marcando, empezaremos con la primera cultura, que será la cultura hindú. Ajá. Que pasaremos sobre por la calle Real y haremos un recorrido por el Monte Aso. No lo quiero hacer muy largo para que puedan ir todas las personas con niños de que vengan de la península, hacer un recorrido bien, que terminen tranquilos y que luego puedan visitar la ciudad y ver todas las cosas bonitas que tenemos.
2: Paco, y esto empezamos con esta primera cultura, pero así hasta las 4.
3: Las 4.
2: Una cosa.

0: Empieza mañana, a las 9 de la mañana. ¿Desde dónde?
1: Desde aquí, de la misma Plaza de los Reyes. Quiero poner, tengo aquí ahí preparado, que me lo ha traído mi hermano, un cajón donde, eso ya, que si me dan permiso para ponerlo, yo lo voy a montar y lo voy a pintar, y de ahí voy a poner la flecha pintada en cada pared que está el símbolo de la religión, y de ahí vamos a empezar.
0: Vale, ¿quién está invitado mañana desde las 9 de la mañana, que va a ser durante todo el fin de semana?
1: Ha invitado todo Ceuta.
0: Aparte todo Ceuta. De Ceuta, todos sus
1: peregrinos. Yo he llamado amigos de los Rosales, de todo y todo, de amigos de la niñez.
0: Toda Ceuta, pero sobre todo también toda la gente, Paco, que le sigue a través de las redes sociales y que son peregrinos como usted.
1: Exactamente, ¿no? Ya cuando estén los cuatro caminos, que ya lo, porque lo iré grabando de las cosas bonitas que tenemos aquí en Ceuta, lo meteré en YouTube y entonces haré un llamamiento, que ya lo van a escuchar en la tele, a todos los peregrinos de España que vengan a visitar nuestra Ceuta, que se van a dar cuenta las cosas bonitas que hay en Ceuta, los restaurantes y la diversidad que hay. Ya le digo, el sábado mañana quiero empezar con la primera, el domingo con la segunda, que será la religión hebrea, el lunes la islam, que empezará de allí, que las dos de las primeras harán recorrido por el Monte Asu, y las otras dos, la islam y la cristiana, para la parte de Jadú, el Morro, el Benito y todo eso.
0: Pues Paco, estaremos absolutamente pendientes de cómo va a realizar esa peregrinación de las cuatro culturas aquí en nuestra ciudad. Y muchísimas gracias por...
1: ¿Puedo decir algo más?
2: Claro,
1: mira, venga, es que bueno, resulta que el cajón que me ha preparado mi hermano, que ya se lo dije que me lo preparara, va ahí la flecha, por supuesto. Entonces voy a preparar unos cubos de piedra de la playa para todos los peregrinos que vengan, que van a hacer camino o lo vayan echando en el cubo de madera. Cuando llegue ese cubo, todos los peregrinos que vengan a hacer...
0: ¿Hasta los topes?
1: A tope, me gustaría que la comunidad de Ceuta, entre el islam, la hebrea,
0: las cuatro culturas juntas,
1: cuatro culturas,
0: ¿no?
1: Sí. Y si hagan un monumento de un peregrino, cogiendo a un ahogado de los de la frontera del Tarajá, que simbolice la desgracia que hemos tenido de los 140 ahogados en esta invasión.
0: Paco, como le digo, muchísimas gracias por querer venir a su ciudad otra vez, que llevaba mucho tiempo viviendo fuera, pero ha dicho, tengo que ir, tengo que apoyar, esa cabecita pero, no para de inventar, y al final está aquí, y fíjate, Susana, nos está contando que va a poner estos carteles, que va a abrir el cajón con esas piedras, y no para y quiero que se haga esto y también lo otro. Pues espero que a partir de mañana a las 9 de la mañana, Paco, salga todo maravillosamente bien.
1: Todo el que pueda, porque todos tenemos compromiso, pero todo el que pueda que venga a hacer el primer camino, el segundo, el tercero y el cuarto, los cuatro culturas.
0: Muchísimas gracias, Paco. Una idea maravillosa. Uh-huh. Susana, ¿tú qué opinas? Las cuatro culturas, el camino de los peregrinos aquí en nuestra ciudad. Todo el mundo aportando ideas, Susana.
3: Desde luego que sí. Otra iniciativa más que se agradece y a la cual estamos invitados y tenemos que participar desde mañana, ¿no, María José? Muchísimas gracias,
0: pues
3: Mari.
0: Efectivamente, desde luego que sí, porque con la ilusión, con las ganas y con la emoción que Paco nos lo contaba, pues desde luego que hay que participar, por supuesto.
3: Una peregrinación con un camino de cuatro etapas, cada una representando a nuestras cuatro culturas. Gracias, María José, por este plan. Nos vamos a buscar otro plan. Una de las cuestiones que consecuencia de esta situación, de esta crisis, ha sido la suspensión, como saben, de la feria. No hemos tenido fiestas patronales ni tampoco feria. Ahí había, en la feria, había programadas varias actividades, varias actuaciones, varias iniciativas de entretenimiento y ocio, como es el Festival de Música Otoño Rock, que se va a recuperar y se va a celebrar este fin de semana, hoy y mañana, en la estación del ferrocarril. Anita Navas, muy buenas de nuevo.

0: Pues ya tenemos plan para el fin de semana y sobre todo para los amantes del rock. Un festival de otoño rock, que no estaba previsto para esta fecha, pero yo creo que para el rock, pues cualquier época es buena, ¿no? Tengo a mi lado a Miguel Rodríguez, que es el responsable de la caseta joven. Ojo con lo de la caseta joven, así que nos lo explique qué tiene que ver todo esto y el cambio este de fecha. Miguel, buenas tardes.
1: Buenas tardes, ¿qué tal?
0: Cuéntame.
1: Pues mira, esto estaba previsto para las fiestas patronales en la caseta llamada Caseta Joven. Era un festival de bandas locales, de pop, rock y de jóvenes promesa. Por las circunstancias, pues lo han desplazado, lo querían desplazar al 5 de septiembre, que no ha sido posible, era muy precipitado, no nos fiábamos de cómo estaba el tema, y al final lo hacemos en el fin de semana, viernes y sábado, 25 y 26 de septiembre. Apertura a las 8 de la tarde, tres bandas diarias, una a las 9, otra a las 10 y otra a las 11. Estaremos hasta la 1 aproximadamente aquí, que nos permiten estar aquí hasta la 1.
0: Hemos dicho dónde estamos.
1: ¿Aquí? Y estamos en la antigua estación de ferrocarril.
0: Claro. Qué sitio más bonito también.
1: Precioso,
0: ¿no?
1: Sitio maravilloso, la verdad.
0: Bueno, hemos cambiado la caseta por la estación de ferrocarril. Ojo, sí. Tampoco, ¿no? Y el tiempo como mucho más agradable, sí, o sea sí. Que el cambio tampoco ha sido tan mal.
1: Se está a gusto aquí, la verdad. Es un sitio acogedor y el sitio es emblemático, una maravilla.
0: En el cartel podemos ver los invitados, ¿no? Los artistas invitados. A ver, cuéntame, porque he visto hasta los Cubis.
1: Digo.
0: ¿Te imaginas?
1: Lo mismo que queríamos hacer en la feria, bandas locales ya hechas, ya con una trayectoria determinada, y también bandas que están empezando, jóvenes promesas. Que es lo más bonito, la base, ¿no? Teníamos previsto allí dos grupos de jóvenes promesas, que eran los Cubis y Bloom. Bloom se ha ido a través de la Consejería de Cultura, importante, a un festival en Granada que se llama Neorema, y han ganado. Digo, han quedado primero y participan ahora en otro festival en Madrid. O sea, tenemos una banda de Ceuta que se llama Bloom, digo, que nos está representando a ese nivel. Iban a tocar aquí, pero no pueden porque están en la península ensayando y grabando y haciendo cositas.
0: Qué pena, le ha pillado justo.
1: Y le ha pillado justito. Pero sí tenemos a los Cubis, que son chavales que están empezando también, con su pop rock y sus cositas.
0: Chavales que eran muy pequeñines, fíjate los cuerpos que tienen ya.
1: Y ya los tenemos aquí ya funcionando. Eso a las 9, tenemos también una banda de tributo al rock de los 80, 70, by now. Luego tenemos un tributo a Revolver. Al día siguiente un tributo al último en la fila, tributo a la fusión de rumba mezclado con ska, con rock, muy bien. Y un grupito que no puedo decirlo todavía.
0: ¿Hay sorpresas?
1: Es una sorpresita.
0: Qué guay.
1: A ver si sale bien y terminamos con las jóvenes promesas en condiciones, que es lo que nos interesa también.
0: O sea, que encima tenemos sorpresa. Esto está abierto, o sea, me imagino.
1: Abierto, ¿no? En entrada gratuita completamente. A partir de las 8 de la tarde abrimos al público.
0: Bueno, pues pedazo fin de semana. Ay, que echábamos de menos estas cositas, ¿no, Miguel?
1: Dos días de festival ya de música, que teníamos ganas de que empezáramos un poquito a...
0: Aunque no se nos puede olvidar lo que estamos pasando, pero es que también tenemos que desconectar como
1: claro,
0: un poco, ¿no?
1: Tenemos que abrir un poquito, hacer eventos, aunque queremos hacer eventos en zonas privadas, en sitios con una seguridad.
0: ¿Con la seguridad?
1: Pues lo haremos, pero lo que no podemos es parar.
0: No.
1: Parar es imposible.
0: Ya llevamos mucho tiempo para...
1: Hay que seguir hacia adelante... Con nuestras medidas y punto,
0: pues sí.
1: No hay más.
0: Bueno, pues estas medidas que dice Miguel, con todos los artistas, Susana, que nos ha dicho, tenemos un fin de semana estupendo, sobre todo para desconectar con el rock y con esas jóvenes promesas, oye, y con ese grupo que nos ha dicho que ya no son jóvenes promesas, ya son campeones de certamen y de
1: Bloom,
0: todo.
1: Bloom.
0: Bloom, vamos a quedarnos con ese nombre. Muchas gracias, Miguel.
1: A vosotros, gracias.
2: Pues muchísimas gracias a los dos por ese plan, ese planazo para esta tarde y para mañana. Nosotros vamos a continuar, volvemos aquí a plató y para cerrar el programa y para cerrar también la semana, pues tenemos el placer de celebrar una nueva medalla, una nueva victoria, una nueva alegría de la que sin duda es una de las mejores deportistas de la historia de Ceuta. Decenas de medallas, no sé cuántas van ya, nacionales e internacionales, y sigue sumando. Ha sido olímpica y sigue sumando éxitos internacionales. Recientemente volvió a competir con la selección española en una prueba internacional y volvió a subirse a lo más alto del podio. Oro, uy, cómo pesa esto, Dios. Oro en K2

0: en 500, en distancia 500, en los Juegos Mediterráneos, junto a la asturiana Miriam Vega. Doña Isa Contreras, muy buenas.
1: Buenas.
0: Enhorabuena.
1: Gracias.
0: Felicidades. Una más, decía, decenas de medallas. ¿Cuántas medallas tienes?
1: Seguimos sin contarla.
0: No,
1: yo sumo experiencia y subo un momento, pero bueno, las medallas al final son circunstanciales, se acaban olvidando. Yo al final lo que me quedo es con la satisfacción del trabajo y con las experiencias que van dándote cada competición o cada reto que vas cumpliendo.
0: Ajá, bueno, pues el último reto ha sido subirte a una piragua, competir en K2 500 en los Juegos Mediterráneos, con la selección española otra vez y volver a subirte a lo más alto del podio. ¿Qué supone para ti esta medalla? ¿Qué significa?
1: Bueno, pues la verdad es que estaba siendo un año un poquito con altibajo. Después de la operación, como que, bueno, no es que haya sacado las piernas de la piragua, ¿no? Pero sí que, bueno, me lo he tomado un poquito diferente. He estado dedicándome un poquito más ya pues a formarme como con los títulos de entrenadores, con tal, y compaginando eso con los entrenamientos. Y bueno, no había tenido todavía otro reto así como el que se me presentó esta temporada y al asumirlo, conseguir plaza y después pues defenderlo con un oro y más en el momento que se consiguió, pues bueno, broche al 2026.
0: En el momento que consiguió porque estamos en plena crisis, su ciudad está en plena crisis, la Federación Española se volcó también con su ciudad. Sí. ¿Y alguna que otra lágrima ha caído?
1: Sí, no, la verdad es que creo que todos mis compañeros empatizaron muchísimo con toda la situación. Cuando se pidieron vídeos de apoyo fueron los primeros en que sin duda contestaron y lo mandaron. Allí mismo en los juegos pues todo era también pues la foto con la bandera, con que saliera, que bueno, que la federación había conseguido una medalla de oro, pero que parte de esa medalla, el 50% era de una persona de Ceuta. Y el otro 50 era una asturiana que también se sentía de Ceuta, ¿no? O sea, fue una situación, pues bueno, que en un momento así, que se está cuestionando de algún modo la españolidad de Ceuta, pues que una persona de Ceuta vuelva a hacer sonar el himno, pues para mí fue aún más emotivo, ¿no?
0: Uh-huh. Ahí estamos viendo el momento podium, también tenemos fotografías en las que se ve esa bandera de Ceuta a la que haces referencia. En su día hablabas, después de no ir, pese a haber conseguido a los Juegos Olímpicos de París, de retirada, tenías pendiente una operación, una intervención en un hombro. ¿En qué punto estamos ahora?
1: Bueno, pues como te he dicho antes, o sea, no en la retirada completa ni mucho menos, porque bueno, mientras que siga habiendo reto, yo pues siga teniendo fuerza para afrontarlo, pues voy a seguir en el agua. No a lo mejor con la misma firmeza que estaba yendo años atrás, donde mi objetivo y mi vida era por y para ese objetivo. Ahora mismo pues lo compagino con otras actividades y demás, pero bueno, no cerrada, que si se me presenta el proyecto para poder volver tal, pues no te
0: ¿Cuál
1: niego.
0: Es el proyecto que esperáis a Contreras para volver a entrenar con la misma motivación y la misma presión que se metía antes?
1: Pues bueno, considerar que la situación es que se me den, se prestan para ello. O sea, yo si las situaciones que se me dan me prestan de que sé que voy a ir un 50-50, pues igual que lo adquiero así, lo voy a afrontar así. Si se me da una situación que yo entienda de que se me pone en bandeja, digamos, el 100% de las posibilidades, pues yo me lo voy a tomar con esa misma firmeza. Pero bueno, una opción o la otra, tampoco, ya llega un punto en el que tampoco me...
0: ¿Y para que nos entendamos todos?
1: Si
0: ¿Qué opción se tiene que dar para que vaya
1: pues
0: por todas?
1: Que se me dieran todas las posibilidades para yo poder conseguir ese objetivo. Entonces yo sería la primera que yo daría el peso para adelante.
0: ¿Y el objetivo es volver a los Juegos Olímpicos?
1: Sí, o sea, este año 2027 sería clasificatorio y 2028 los Juegos, tampoco me quedan tan lejos. Me lo dice hace 4 años, ves 4 años lo veo un poquito más pesado. Uh-huh. A 2 años pues no lo vería descabellado. Pero bueno, tampoco vería descabellado pues seguir como estoy haciendo ahora, que es compaginar un poco Ceuta con otros lugares de entrenamiento, porque entrenando aquí no me permite después poder ser competitiva. Pantano que tenemos no da las características que necesitamos para competir, ¿no? De resta tenemos 200 metros, compito en 500, mínimamente tener la distancia. Entonces sí que, aunque yo me lo tomara pues, como he estado hasta ahora, tendría que estar compaginando entrenamientos aquí y allí, no sé si en Madrid o no sé dónde sería, y dedicarme pues eso, en seguir ayudando al club, seguir pues ofreciéndole al club lo mismo que yo he recibido de él.

0: Ello
1: a
0: no,
1: los delfines que
0: y potenciar eso en que salga otro. O sea, no tiene que ser siempre Isa Contreras, sino que yo desde aquí animo que todos los deportistas y no deportistas, o deportistas en bruto todavía que no han salido, que se unan a esto del piragüismo, que creo que es un deporte que engancha, un deporte diferente. Y que allí en el club, pues, igual que he salido yo, pueden salir miles más. Y yo, pues, animo a que así sea y que, bueno, que todo el mundo suba y pruebe.
1: Qué alegría me da escuchar y además escucharte convencida de que te ves con opciones de poder luchar una plaza para los Juegos Olímpicos.
0: Sí, a ver, yo el último año, cuando clasifiqué para París y finalmente no fui...
1: ¿Cómo llevaste esa situación?
0: Estaba... A ver, bueno, pues...
1: ¿La plaza la habías conseguido tú?
0: Sí, fue un palo más de lo que te llevas, ¿no? Pero bueno, yo era consciente pues, que estaba arrastrando una lesión. Esa lesión me estaba ya limitando muchísimo. De hecho, yo al clasificatorio ya de París llego en situación de que muchos días pues, ya el dolor era insoportable. Y afrontó pues el 2024, año decisivo, donde tenía que defender mi propia plaza, pues que ya el hombro pues, no me aguantaba. Entonces yo sabía perfectamente que tenía que pasar por esa operación, que esa operación...
1: ¿Pero pues, ha sido justo que tuvieras que hacer un selectivo después de haber ganado la plaza?
0: Sí, hubo muchas situaciones injustas, pero bueno, parece que muchas veces la vida no es como tú la planeas o como a ti te gustaría que fuera idílica, ¿no? O sea, siempre se dan situaciones injustas. Yo, aparte de la situación del hombro, pues se me sumó de que en la Copa del Mundo, donde yo me iba a enfrentar a la otra deportista, en el avión, pues se tuvo que perder una pala y precisamente fue la mía. O sea, yo competía... viernes y sábado y yo me tiro en un día desde el lunes hasta el miércoles por la tarde sin pala.
1: Wow.
0: Entonces, bueno, suma. O sea, sin pala y sin los accesorios de la piragua. De hecho, los dos primeros días ni siquiera me echo a remar esperando a ver si llevaba mi material. Ya el martes por la tarde nos echamos con material que nos dejan, pero bueno, al final estás despidiendo una plaza olímpica sin tu material, ¿no? Entonces, como que fue un sumatorio de muchas situaciones que ya llegó un momento que dije, cuando están para ti, está para ti, cuando no, pues no. Y esa situación, pues, parecía que no estaba para mí.
1: Han sido muchos obstáculos a lo largo de la carrera, ¿eh?
0: Sí, bueno, la verdad es que también considero de que al final he sido como he sido por todo eso, ¿no? O sea, yo creo que al final, si desde el principio lo hubiese tenido todo en bandeja y fácil, lo mismo nos llevaría, pues... más de 20 años encima de una piragua, ¿no? Me hubiese aburrido, a lo mejor antes.
1: Y dándonos tantas alegrías. Isa Contreras, muchísimas gracias por venir y compartir tu experiencia con nosotros. Muchísimas gracias por seguir llevando el nombre de Ceuta a lo más alto a nivel nacional e internacional. Nueva medalla de oro. Y esperemos que te den esa opción que demandas, que te mereces, que ya...
0: Bueno, ya.
1: Y que consigas el objetivo y puedas estar en los Juegos del 28.
0: Se irá viendo, pero bueno, ya te digo que ninguna de las opciones para mí va a ser mala. O sea,
1: la recuperación
0: se me apetece
1: hombros...
0: tanto entrenar como ver que salga gente nueva. O sea, que las dos opciones ahora mismo me satisfacen. Así que, bueno, el futuro lo irá marcando.
1: ¿Las lesiones perfectamente recuperadas?
0: Sí, sí, sí. Fue una de las cosas que ahora me ha hecho más el querer volver a competir y demás, porque es un lujazo remar sin dolor.
1: Pues esperemos que se consiga ese objetivo y a lo mejor lo celebramos como cuando conseguiste la plaza para Japón, lo celebramos aquí en directo, que fue una retransmisión en directo maravillosa.
0: Ojalá.
1: Que así sea. Dime un resultado para el partido que va a jugar este fin de semana el Ceuta contra la Real Sociedad B.
0: 2-1.
1: 2-1 para Ceuta.
0: Para Ceuta. Yo creo que va a ser el primer partido que va a ganar en lo que llevamos de jornada, pero... Yo creo que sí, que va a empezar la buena racha.
1: Con el otro gol el fin de semana pasado, en el minuto 100, vamos a empezar ya a poner la flechita hacia arriba. Yo digo 2-0. Y ustedes, esto es lo que nos han dicho en la calle.
2: Madre mía, de mi hermana, más nombrado un equipo. Ni Madrid, ni Barça, ni el Betis de Jadú. El Ceuta, de principio hasta la muerte, a luchar como los legionarios.
3: Yo creo que debe de ganar. Debe de ganar porque si no va de culo.
4: Bueno, lo veo difícil, pero hay que tener esperanza. Lo único que ocurre es que tenemos muy pocos puntos, tenemos nada más que un puntito. Y ojalá podamos conseguir esos tres.
5: Ojo, lo veo muy difícil porque no está dando lo de la temporada pasada. Es suerte también y por lo menos que ya empiece

0: a coger ya el movimiento de la temporada pasada, que para Ceuta es muy bueno que esté en este grupo, porque siempre viene gente de afuera y eso es muy bueno para cómo está Ceuta.
1: Hombre, es difícil, porque los equipos filiales tienen mucha tela.
2: Pues la verdad puede ser bastante emocionante, ¿no? Sobre todo con la llegada del aficionado de la Real Sociedad B. Y bueno, creo que puede estar interesante el partido. 3-1 ganamos.
3: Puede quedar 1-4.
4: O 4-1.
3: O
1: 4-1,
3: sí.
1: Sí, pero espero. Si Dios quiere, que vamos a ganar 2-0. Eso es lo que hay. Porque le vamos a echar más carne en el asador.
5: 2-0.
6: 1-2. Se juega arriba.
7: Se juega aquí.
6: Aquí pues entonces 2-1.
3: Resultado, Ceuta 2. El equipo enemigo número 1-1.
0: Yo creo que el resultado va a ser 2-1 a favor del Ceuta.
8: Bueno, mira, con 1-0 me conformo. 1-0 me conformo, total. Son 3 puntos igual.
9: Bueno, yo digo 2-0. Ustedes pueden dar su resultado, su pronóstico en nuestras redes sociales. Nos vamos con un último plan que nos trae Anita Navas. En este caso, plan de senderismo de manada. Adelante, Anita.
10: Pues vamos a hablar de senderismo. Exactamente, estamos con el presidente del Club de Senderismo de Manada. Porque, bueno, pues hija, pues con todo lo que está pasando, pues también se ha visto afectado, porque ellos son un grupo muy activo, es un club muy activo, siempre salen a andar, aprovechan el buen tiempo, que gracias a Dios todavía tenemos, sí, que sí, podemos seguir aprovechando. Gracias. Pero claro, el verano, Pepe, ¿qué tal? Buenas tardes. El verano, pues, ha sido como ha sido, hijo, a ver.
11: Bueno, circunstancias que han venido, sin buscarlas, nosotros, ha venido, pero vamos. Nosotros nos vamos defendiendo. Hemos tenido, por ejemplo, desde junio, nosotros solemos hacer dos meses de relax. Julio y agosto nos relajamos. En agosto, pues sí, hemos tenido agua roca y el kayak. Todos los años lo hacemos y este año, pues, también lo hemos hecho, ¿sabes?
10: Un grupo muy activo porque ellos los fines de semana, pues, bueno, a ver, también que el que se quiera incorporar al club puede incorporarse, que ellos siempre están abiertos a cualquiera que venga. Acompañaros esa ruta que hacíais los sábados y los domingos, que claro, ahora que dicen los socios, ¿lo seguís haciendo?
11: Pues mira, nosotros no hemos dejado de hacer el deporte. Hemos excluido algunas rutas que hacíamos por el monte, ¿eh?, y por los caminos que tenemos arriba, que estaba un poquito lleno de estos migrantes que han entrado. Entonces, para no parar el grupo, que empezamos en septiembre la nueva temporada, pues mira, quedamos aquí en la explanada de la bajada de la Cruz Roja Antigua, frente a gasolinera. Ahí quedamos voluntariamente los que quieran venir, 15, un día somos 15, otro 20, los que quieran venir. Y en vez de tirar para el monte, pues cogemos, nos vamos al parque cementerio, le damos la vueltecita tranquilo. Bajamos a la pota, camino de ronda, zarcha y vuelta otra vez al mismo sitio. Y así ya hemos hecho dos o tres rutas. En vez de tirar para el parque cementerio, pues hemos tirado para arriba para Monte Hacho, le hemos dado la vuelta a la fortaleza y hacemos nuestra rutita.
10: Hay algunos socios que dirán, no, Pepe, no nos vamos, no queremos ir por la inseguridad. Bueno, vais todos en grupo, gracias a Dios.
11: Sí, sí, en grupo vamos, y por donde vamos nosotros, antes sí, los primeros días sí, habíamos hecho afluencia de gente de estos que han pasado, ¿no? Pero ahora mismo está todo limpio, lo que es el centro y la parte donde nosotros vamos, gracias a Dios lo tenemos más limpio. Lo que están peor son los de la periferia, claro, esos son los peores.
10: Bueno, pero que también salen de viaje y mañana os vais.
11: Hombre, eso no lo podemos dejar. No lo podemos dejar.
10: Es un motivo, ¿no? También por
11: salir. Sí, claro. Nosotros todos los meses, como ya os he dicho varias veces, ¿no?, salimos a hacer una rutita a la península. Y ahí, pues claro, ahí vamos más que aquí en Ceuta. Ahí se apuntan más gente y vamos prácticamente en esta que vamos 28... a los 10 días cubrimos todas las plazas porque estaban cubiertas.
10: Fíjate.
11: Sí, estaba cubierta la plaza.
10: Hay gente que a lo mejor aquí pues no se atreve.
11: Atrevía, ¿no? Claro, pero en la península para lo mejor ven más libertad que aquí. Pero vamos, estupendo.
10: Bueno, pues ¿dónde vais? Cuéntamelo. Pues mira, que no podemos ir, que ya están todas las plazas.
11: Mañana sábado, día 26. ¿Sí? Tenemos una rutita aquí cerquita. Esta vez la tenemos cerquita. Hacemos la ruta en los barrios. Salimos de una venta que se llama la Venta al Frenazo, antigua Venta al Frenazo, uh-huh, y es una ruta lineal de 11 kilómetros y medio.

0: 500 kilómetros, fácil, es fácil hacerla, y paramos en los barrios. Ya tenemos restaurante apalabrado para después de la ruta, nos reunimos con un grupo de allí de los barrios y comemos todos juntos.
1: ¡Qué bien! ¿Cómo lo montáis?
0: Pues sí, espera.
1: Es que hay que seguir haciendo cosas.
0: Exactamente, no podemos quedarnos parados.
1: No nos podemos quedar parados. Y quería recargar, Susana, que no solamente el día 26, que ya vendrán tarde y fíjate con esos kilómetros que van a hacer, pero que el día 27 celebra esa marcha del mayor y Manada va a estar ahí, ¿no?
0: Hombre, como sí, claro, porque me agradece mucho de que cuente con nosotros. María, la del Asesor de la Mujer, todos los años nos llama y contactó con nosotros y, bueno, orgullosamente...
1: Ahí estará Manada acompañando.
0: Como todos los años.
1: Como todos los años.
0: Y los que vengan, ¿eh? Y los que vengan.
1: Hombre, fíjate. Susana, no te voy a preguntar la edad, Pepe, pero...
0: No me importa decirte.
1: Ah, venga, pues dímela.
0: Yo nací en 1946. Pues el 7 de enero de 2026 80. He cumplido 80 años nada más.
1: Y haces 11 kilómetros.
0: 11 no, eso es poco.
1: Ah, vale, me he quedado corta.
0: Del 18 al 27 de agosto del 2026 hemos hecho 117 kilómetros y medio en 6 etapas.
1: Ojo mi cara, ¿eh? Qué barbaridad.
0: Ruta la más larga de 22,5, la más corta de 14 o 15 kilómetros. Y yo era el abuelo del grupo, aunque también éramos...
1: No has ganado, seguramente.
0: Pues, por supuestamente. Había socios que me llevaban, pues, 60 o 70 años. Por ejemplo, mi nieto.
1: ¡Qué barbaridad, Pepe! Bueno, Susana, voy a quedarme con Pepe un ratito más, a ver si me cuenta ese secreto de hacer no sé cuántos kilómetros con 80 años, nada más y nada menos. Eres un máquina, Pepe.
0: Muchas gracias.
1: Te dejo, Susana, que quiero que me cuente
2: máquina, Pepe, máquina tú, Anita. Tienes todo un fin de semana para que te cuente los secretos. Y nosotros nos vamos a ir despidiendo ya dándoles las gracias por su compañía un día más, una semana más, deseándoles que pasen muy buena tarde y un gran fin de semana. Y nos vamos con... El himno de Ceuta que entonaban los profesores y los alumnos del Conservatorio Profesional de Música de Ceuta en este jueves. Con estas imágenes, con esta sintonía, como decimos, nos vamos hasta el lunes. Recuerden que a partir de las 2 llegan las noticias de la mañana en la primera edición de los servicios informativos. Hasta lunes, buen fin de semana.

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1: La mayoría de mujeres y menores asentados a las puertas del centro ecuestre desde hace semanas han sido realojados ya en un nuevo espacio habilitado ahí, en la hípica. Lo demás permanece más o menos igual cuando alcanzamos la jornada número 58 de crisis. Casi dos meses después, la crisis humanitaria derivada de la entrada de miles de personas sigue atendida solo a medias. Buenas tardes, hoy viernes 25 de septiembre visita Ceuta el vicesecretario popular Juan Bravo, quien insta al gobierno de Sánchez a reformar la ley de extranjería para extender los rechazos en frontera también a los intentos de entrada a nado. Veremos esto con detalle y otros asuntos, también deportivos. José Juan Romero recupera efectivos para el partido contra la Real B. Dispondrá de mayores variantes en esta nueva oportunidad de sumar en el Murube.

0: Este viernes, en torno a 70 mujeres han sido realojadas en la hípica, sumándose a las que ya habían accedido a estas instalaciones que han sido habilitadas como centro de acogida para mujeres migrantes que permanecen en Ceuta tras la entrada del 30 de julio. Para aumentar la capacidad de alojamiento continúan los trabajos en nuevos espacios como el de caballería, que estará destinado a mujeres. También en el puerto se aumentan los recursos disponibles dentro del campamento.
1: Poco más de un mes desde que se abriera el primero de los espacios acondicionados para alojar a migrantes en Loma Colmenar, continúan los trabajos en diferentes espacios para seguir aumentando esa capacidad de acogida. Es el caso de esta zona en la que nos encontramos, en el antiguo campo de fútbol del cuartel de caballería, en el que se están realizando esos trabajos de acondicionamiento del terreno. Por el momento lo que están realizando es ese aplanamiento del suelo y vemos ya como diferentes elementos, como los baños, están dispuestos aquí esperando para ser instalados. En cuanto esté preparado, según adelantaba el ministro de Política Territorial, Ángel Víctor Torres, esta zona en concreto será destinada a alojar a mujeres migrantes que continúan en Ceuta.
2: Y continúan las labores en otro de estos espacios habilitados por Ceuta. Es el caso del ubicado en el puerto, en el que esta mañana se sumaban más unidades de baños y también se añadía una nueva carpa para funciones complementarias, sobre todo como comedor. Una ampliación de espacios que continuará, como señalaba el ministro de Política Territorial.
3: Y seguiremos en los próximos días, esta semana y la próxima, con habilitaciones de espacios en los lugares que están en el Real Decreto activo.
2: Lo que todavía se desconoce es cuándo estarán operativos estos próximos espacios de realojo temporal para migrantes.
0: Precisamente de la habilitación de estos espacios ha hablado el presidente Vivas en una entrevista en la cadena SER. Preguntado por el campamento del puerto, ha insistido en que hay ubicaciones para más carpas que están alejadas de núcleos residenciales.
4: Yo pudiera, pues sí, yo sustituiría el campamento del puerto por otra ubicación. Se le han ofrecido al gobierno.
5: ¿Dónde?
4: Hemos ofrecido en Piniers, ustedes no conocerán y el resto de la audiencia que nos está oyendo, pero es una zona que está situada cerca del centro penitenciario. Es una ciudad donde no hay ningún núcleo residencial al lado y que podía ser un sitio apto para sustituir al emplazamiento del puerto.
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7: senador. Será propuesta del Partido Popular. Su objetivo, dar cobertura legal a las devoluciones de inmigrantes sin que medie procedimiento cuando son sorprendidos intentando entrar a nado. Es lo que ya permite la ley en los intentos de acceso por tierra. El Supremo rechazó a principios de julio los rechazos en frontera en el mar. El alto tribunal observó que en el agua no había obstáculo físico vulnerado, que es lo que la ley refiere que ha de ocurrir para las devoluciones sin procedimiento. Por eso, después de la invasión, Interior colocó la red de boyas. La propuesta del PP pasa por centrar el tiro en que se apliquen los rechazos en cualquier intento de entrada, con independencia del medio. Lo cree prioritario. En el Senado los populares tienen mayoría. De nada servirá sin el beneplácito del Congreso. Y el PP suma ya una cuarentena de propuestas de reforma legal que no han logrado superar ese otro nivel.
0: Hoy está en Ceuta el vicesecretario de Economía del Partido Popular. Juan Bravo ha aprovechado un encuentro con los periodistas para defender de esta manera la reforma de la ley de extranjería que el miércoles debatirá la Cámara Alta.
8: Si el gobierno ha dicho que el problema en parte es la sentencia del Tribunal Supremo en su interpretación, pues el Tribunal Supremo ha hecho su trabajo y ahora nos está diciendo al legislativo que hagamos el nuestro, que es que hagamos una reforma legislativa para que todos los supuestos de entrada a nado en Ceuta y Melilla estén recogidos y permita esa figura especial que es el rechazo en frontera, que permite recuperar la normalidad.
0: El PP registró en el Congreso su propuesta de reforma de la ley de extranjería ya a mitad de julio y el 3 de agosto hizo lo propio en el Senado. No ha habido ni proposiciones alternativas ni vetos. Juan Bravo no ha pasado por alto la experiencia acumulada por esta petición con mención expresa a la presidenta del Congreso.
8: Lo que pedimos es que nos la deje tramitar en el Congreso, esa ley especial para Ceuta y Melilla que permita el rechazo de frontera y recuperar la normalidad de verdad, y si no, como se va a tramitar en el Senado, que permita que la aprobación que lleva el Senado se permita tramitar en el Congreso. Que no se repita lo que viene pasando el congelador de Armengol, sino que lo que se tiene que producir es que dejen tramitarla. Que nosotros queremos que todo el mundo aporte, pero que se haga una ley para que los ceutíes y melillenses sientan que se les escucha y que sus necesidades son atendidas.
0: Este es el túnel entre la zona del Sarchal y del campus universitario, en el que han estado viviendo unas 30-40 personas, según se estima, por los enseres allí encontrados. Este asentamiento se descubría por la actuación de los bomberos tras recibir el aviso del 112 por una llamada de los vecinos, que alertaron de humo en la zona de la playa. Aunque a la llegada de los bomberos no quedaba nadie en los túneles, sí que había este rastro que pueden ver del tiempo en el que han estado viviendo allí dentro. Los bomberos han explicado cómo la entrada a estos túneles se realizó por la parte de la playa del Sarchal y cómo se originó el fuego que alertó a los vecinos.
5: Por aquí no ha pasado nada, esto estaba cerrado. Vale. Lo que pasa es que ellos por la zona han entrado por cuatro zonas. Y hay dos, en la parte que dan a la playa y otra que da al descampado que hay aquí detrás en el Sarchal, uh-huh. Los ladrillos que hay de cemento los han echado abajo y han entrado por ahí. Si hubierais podido entrar, pues se ve que hay como una escalerita que la utilizaban para entrar y salir, y lo tenían todo ahí muy bien planificado. Hay varios sitios donde se ve que han hecho como una pequeña barbacoa y rejillas de haber cocinado. No sabemos si es que se le ha ido de las manos o simplemente que se han cansado de lo que sea y le han prendido fuego ellos mismos. Pero vamos, ayer cuando se llegó ya lo que estaba inundado de humo, no había fuego, pero ya no quedaba nadie.
0: Los vecinos de la barriada del Sarchal aseguran que no les sorprende el hallazgo de este túnel. Aseguran además que en esa zona los migrantes se esconden en diferentes lugares y piden más seguridad. Quieren presencia policial y del ejército.
9: Están en el local social, en los montes, en asentamientos. Aquí, como veis ahí, la cárcel de mujeres también están bajando algunas veces. Y mira, el famoso túnel este que tenemos ahora también había ahí. Y vamos, en cualquier recovejo que haya, se meten esta gente. La barriada cada vez, vamos, si antes estaba hecha una pena, ahora cada vez más. De inseguridad, de suciedad, de olor, de todo, todo. En todos los aspectos la barriada ha empeorado mucho desde esta crisis migratoria.
0: Un sindicato policial andaluz ha propuesto a la policía local de Ceuta para la medalla de la ciudad de Sevilla. Solo queda que lo ratifique el Pleno, un reconocimiento que desde la policía local de la ciudad quieren dedicar al pueblo de Ceuta.
10: Moralmente es un empuje fuerte porque fíjate la situación que estamos viviendo, ¿no? Pero sobre todo es un reconocimiento, no podemos obviar que Sevilla es la plantilla más grande de Andalucía y una de las más grandes de España. Es una ciudad importantísima, su policía local es muy potente y fíjate, nosotros desde aquí de Ceuta, desde nuestras unidades, hemos formado a muchos policías locales de Sevilla en cuanto a control de masas. Este reconocimiento deberá ser dedicaría al pueblo de Ceuta. Creo que es lo más importante en este tema.
0: El secretario general de Acción Sindical de Comisiones Obreras ha señalado que la coordinación del mando único es muy mejorable. Asegura que ayer no pudieron desmantelar.

0: desmantelar los puestos del trampolín debido precisamente a esa falta de coordinación. También denuncia que el pasado miércoles se desactivó el CECOP, el Centro de Coordinación Operativa.
1: Desde antes de ayer me cuentan y me dicen oficialmente que ya no está.
2: ¿Y crees que debería seguir?
1: Yo creo que sí, porque es que no es que debería seguir, es que es necesario que siga.
2: ¿Y qué supone que ya no esté aquí el CECOP?
1: Bueno, pues que ahora la

0: pendientes, sobre todo, de que las personas mayores sigan acudiendo a recoger sus tratamientos. Y es que las personas mayores quizás son las más afectadas en este sentido. El temor a salir a la calle puede provocar que no acudan a las farmacias a por sus tratamientos.
1: Una persona mayor que tardó 15 días en salir de su casa. O sea, hasta que no se quedó sin medicamentos, no salió de la casa.
0: Sí que se ha notado en las farmacias que las personas mayores suelen acudir en las primeras horas del día, ya que una vez que llega la tarde suelen quedarse en casa. Lo que aún no se ha detectado es una venta mayor de ansiolíticos. Quizás se produzca en un plazo medio o largo.
1: Son medicamentos que están muy controlados, que requieren con eso, pues pasar por el médico, renovaciones de tratamiento, no es algo que sea muy, muy automático.
0: Desde el Colegio de Farmacéuticos recuerdan que existe el servicio de asistencia farmacéutica domiciliaria para quienes no puedan salir de casa por sus medicinas. La oferta de empleo público para este año 2026 ya está en el BOCE. Son 183 plazas en total. De ellas, 108 se convocarán mediante turno libre. Destacan 16 vacantes de policía local, 6 de bombero y 17 de ordenanza de colegios. La selección se realizará llegado el momento por oposición o por concurso oposición.
2: Ya está aquí. La ciudad autónoma ha aprobado este 25 de septiembre, de forma oficial, su oferta de empleo público para 2026 con un total de 183 plazas. De ellas, 108 se convocan a través de turno libre. Las 75 restantes corresponden a promoción interna. Destacan 16 vacantes de policía local, 10 de bombero, 6 de enfermero, 5 de arquitecto técnico y 17 de ordenanza de colegios. También se ofertan puestos de personal laboral y plazas para el organismo autónomo de servicios tributarios. La oferta contempla, además, 18 vacantes reservadas para personas con discapacidad. La selección se realizará a través de convocatorias públicas, bien por oposición, bien por concurso oposición.

0: José Juan Romero recupera efectivos de cara al partido contra la Real Sociedad B el sábado a las 2 de la tarde en el Estadio Alfonso Murube. El técnico gerenense dispondrá de mayores variantes para enfrentarse al Sanse y una nueva oportunidad de sumar en el Murube ante su afición.
1: Nosotros le damos pista a los contrarios, yo no tengo pista de los contrarios ninguna. Ya se ha puesto en redes, ¿no?, que estaban entrenando. Bueno, ¿qué más puedo decir? Están entrenando. Que estén para jugar o no, bueno, vamos a ver hoy, vamos a ver para el tiempo que estarán. Nosotros tendremos que jugar nuestras bazas también, tendremos que hacerle que ellos no estén en el partido a gusto, que no sea su día, que no quieran ni asistir prácticamente y bueno, y hacerles ver que estamos en el Murube y que tenemos más necesidad incluso que ellos de sumar los tres puntos. Este año la Real B va a ser un equipo de los que me atrevo a decir que va a estar en la zona alta. Son jugadores de un extraordinario nivel y que van a llegar, pues, la gran mayoría al fútbol profesional.
0: Marino, Coné y Anuar se han ejercitado con el grupo. Este último, pese a encontrarse en proceso de recuperación de la fractura de tres dedos de la mano, estará a disposición del técnico.
2: Vengo de unas semanas de lesión, pero ya la verdad que vengo trabajando bien. Me siento bien para volver con el equipo, para ayudar y aportar. Y nada, la verdad que con muchas ganas, porque es verdad que verlo desde fuera también se hace aún más duro y entonces uno está deseando, pues, entrar ahí al verde y poder aportar desde dentro. Yo estoy para el equipo, para el míster si me necesita. Si tengo que partir de inicio, pues ahí estaré, y si tengo que esperar mi momento para ayudar en la segunda parte, pues con todas las ganas del mundo. Ahora es momento de estar con el equipo, de pensar en el equipo. Si tiene que ser ahí en el lateral, pues ya vengo haciéndolo desde la temporada pasada, y si tiene que ser en otra posición, pues creo que, como te he dicho, soy polivalente y puedo adaptarme en muchas facetas del campo.

0: Con motivo del inicio de las competiciones deportivas organizadas por la Real Federación de Fútbol de Ceuta, tuvo lugar el tradicional acto de plegaria en la mezquita de Sidi Mbarek y posteriormente la ofrenda de flores en la Iglesia de África, con la participación de la familia del fútbol ceutí.
1: Ambos actos, organizados por la Real Federación de Fútbol de Ceuta, contaron con la participación de representantes del balompié ceutí pertenecientes a los cuatro estamentos, reflejando el carácter simbólico e integrador de esta tradición que refuerza los valores de respeto, convivencia y unión. En la mezquita de Sidi Mbarek, la comitiva de la territorial ceutí fue recibida por Mustafa Abdelkader, presidente de la Asociación Luna Blanca. Una vez en el interior del templo, la plegaria estuvo dirigida por el imán Sikasmi. Seguidamente el acto continuó en la Iglesia de África, donde la delegación fue acogida por el vicario parroquial de Santa María de África, Francisco Jesús Fernández Alcedo, junto a miembros de la hermandad, con el oficio de una misa y la ofrenda floral a la patrona de la ciudad, a la Virgen de África. Con estos actos, la Real Federación de Fútbol de Ceuta, que preside Antonio García Gaona, mantiene viva una tradición que marca el inicio de cada campaña deportiva en la ciudad.
0: Vamos con el tiempo para las próximas horas. Hoy viernes, cielos poco nubosos o despejados, las temperaturas entre 19 grados de mínima y 25 de máxima, vientos flojos de levante ocasionalmente moderados. Mañana sábado, cielos nubosos, temperaturas entre 18 grados de mínima y 24 de máxima, los vientos seguirán siendo flojos de levante. Docentes, alumnado y familiares del Conservatorio Profesional de Música Ángel García Ruiz leyeron ayer por la tarde un manifiesto para subrayar la necesidad de defender un futuro digno para los estudiantes de música.
2: No podemos enseñar valores de futuro en las aulas si no defendemos la dignidad y la seguridad de nuestra ciudad en las calles. Don Ángel García Ruiz estuvo al frente de la música en los momentos más solemnes e importantes de la historia de Ceuta. Hoy su conservatorio sigue ese ejemplo de compromiso. Interpretar su himno hoy es recordar que la cultura de Ceuta tiene raíces fuertes y que por esa misma historia tenemos la responsabilidad de defender un futuro digno y seguro para nuestros jóvenes.
0: El colofón de ese acto de protesta no podía ser otro. Alumnos y profesores han homenajeado al músico que da nombre al centro de estudios, interpretando el himno de Ceuta que compuso el propio Ángel García Ruiz. Y con esto nos despedimos. Recuerden que pueden seguir informados en rtvc.es y en los perfiles de Radio Televisión Ceuta en redes sociales. Que tengan un buen fin de semana.

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Son las 7 y en la Radio Pública de Ceuta tenemos para la próxima hora una excelente selección de grandes éxitos para ti.

Ya son las 8. Para la próxima hora, hemos preparado la mejor selección musical para ti, aquí, en la Radio Pública de Ceuta. Jason Derulo. 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

0: La mayoría de mujeres y menores asentados a las puertas del centro ecuestre desde hace semanas ha sido realojada dentro de la hípica, aunque en los exteriores aún permanecen algunas personas. Lo demás sigue más o menos igual cuando alcanzamos la jornada número 58 de crisis. Buenas noches. Casi dos meses después, la crisis humanitaria derivada de la entrada de miles de personas sigue atendida a medias y las expulsiones han sido fundamentalmente de personas que han delinquido y previo juicio han sido devueltas, más allá de los retornos voluntarios que desde el 10 de agosto, según la última información facilitada por el ministro Torres, se elevan a unos 7.000. En resumen, millares siguen aún en situación de calle. Y ante ese escenario tan poco variable, el Partido Popular propone un cambio de la ley de extranjería. El miércoles lo debatirá el Senado, aunque sin que después lo haga y apruebe el Congreso, de nada servirá el visto bueno de la Cámara Alta, donde los populares tienen mayoría absoluta.
1: Lo que pedimos es que nos la deje tramitar en el Congreso, esa ley especial para Ceuta y Melilla que permita el rechazo de frontera y recuperar la normalidad de verdad, y si no, como se va a tramitar en el Senado, que permita que la aprobación que lleva el Senado se permita tramitar en el Congreso.
0: En deportes, el Ceuta recibe mañana en el Murube a la Real Sociedad B. José Juan Romero recupera efectivos. Así son más las variantes disponibles para aprovechar la nueva oportunidad de sumar en casa, que es lógicamente el propósito de todo esto y de otros asuntos durante la próxima media hora. Comenzamos. Este viernes, 63 mujeres, solas o con hijos menores a cargo, han sido realojadas en la hípica, ocupando las plazas liberadas por otras mujeres que se encontraban allí y que han sido trasladadas al Centro de Estancia Temporal de Inmigrantes. Todavía quedan algunas esperando realojos a las puertas de ese recinto. Para aumentar la capacidad de alojamiento continúan los trabajos en nuevos espacios, como el de caballería, que estará destinado igualmente a mujeres. En el puerto crecen de igual manera los recursos disponibles dentro del campamento allí habilitado.
2: Poco más de un mes desde que se abriera el primero de los espacios acondicionados para alojar a migrantes en Loma Colmenar, continúan los trabajos en diferentes espacios para seguir aumentando esa capacidad de acogida. Es el caso de esta zona en la que nos encontramos, en el antiguo campo de fútbol del cuartel de caballería, en el que se están realizando esos trabajos de acondicionamiento del terreno. Por el momento lo que están realizando es ese aplanamiento del suelo y vemos ya como diferentes elementos, como los baños, están dispuestos aquí esperando para ser instalados. En cuanto esté preparado, según adelantaba el ministro de Política Territorial, Ángel Víctor Torres, esta zona en concreto será destinada a alojar a mujeres migrantes que continúan en Ceuta.
3: Y continúan las labores en otro de estos espacios habilitados por Ceuta. Es el caso del ubicado en el puerto, en el que esta mañana se sumaban más unidades de baños y también se añadía una nueva carpa para funciones complementarias, sobre todo como comedor. Una ampliación de espacios que continuará, como señalaba el ministro de Política Territorial.
4: Y seguiremos en los próximos días, esta semana y la próxima, con habilitaciones de espacios en los lugares que están en el Real Decreto activo.
3: Lo que todavía se desconoce es cuándo estarán operativos estos próximos espacios de realojo temporal para migrantes.
0: De la habilitación de estos espacios ha hablado el presidente Juan Vivas hoy en una entrevista en la SER. Preguntado por el campamento del puerto, ha insistido en que hay ubicaciones para más carpas que están alejadas de núcleos residenciales.
5: Yo pudiera, pues sí, yo sustituiría el campamento del puerto por otra ubicación. Se le han ofrecido al gobierno.
6: ¿Dónde?
5: Hemos ofrecido en Piniers, ustedes no conocerán y el resto de la audiencia que nos está oyendo, pero es una zona que está situada cerca del centro penitenciario. Es una ciudad donde no hay ningún núcleo residencial al lado y que podía ser un sitio apto para sustituir al emplazamiento del puerto.
0: Por un lado están los campamentos para inmigrantes en los que alojarlos para su filiación y gestionar los expedientes individuales de expulsión o asilo. Por otra parte, encontramos los auténticos poblados de chabolas y tiendas de campaña en las playas de la Bahía Norte de Benítez y el Trampolín. Y de esa situación, otra acampada.

0: la que surge a iniciativa de un vecino del trampolín, precisamente como medida de protesta por la situación que llevan allí soportando más de un mes frente a sus casas. Nos referimos a la acampada en la Plaza de los Reyes, donde se halla la delegación del Gobierno. Ruth Gil, buenas noches. Cada día ha ido creciendo el número de tiendas de campaña y con la llegada del fin de semana, ocurrió el pasado, también son más los que se animan. ¿Cuál es la situación este viernes, Ruth?
1: Muy buenas noches. Pues de nuevo este viernes la Plaza de los Reyes se ha convertido en el epicentro pacífico y de convivencia en protesta de la situación que viven los vecinos del Trampolín y Benítez. Este viernes están viviendo varias circunstancias excepcionales. Por un lado, en estos momentos está actuando en la Academia Juno, que está ofreciendo un baile que ya lo hizo para las instituciones el día 2 de septiembre, el día de Ceuta. Un delicado baile en el que tiene a Ceuta como protagonista y cuyos bailarines van vestidos con la bandera de nuestra ciudad. También ha visitado la Plaza de los Reyes hoy el presidente Juan Vivas, quien ha estado acompañado además por Juan Bravo, vicesecretario general de Economía del Partido Popular. El presidente se ha dado prácticamente lo que se puede decir un baño de masas. Ha sido recibido con aplausos y al grito de ¡Vivas, presidente! Ha venido aquí a la Plaza de los Reyes a mostrar su apoyo a esta movilización ciudadana que podemos decir que en estos momentos acoge a cerca del millar de personas. Una situación la que se vive ahora mismo aquí en la Plaza de los Reyes de convivencia y de unión en lucha, bueno, pues por la situación que está viviendo Ceuta. También hubo un llamamiento por parte de la ciudadanía tras recibir este pasado miércoles el presidente de la ciudad el premio altruismo 2026 que recibió la ciudad de Ceuta por nuestra solidaridad y por el saber habido enfrentarnos a situaciones tan difíciles como la que estamos viviendo. Sin duda un viernes que parece ser que va a ser la antesala de otro fin de semana en el que aquí la Plaza de los Reyes se va a convertir en un apoyo absoluto de la ciudadanía a los vecinos del Trampolín. Cabe destacar que el presidente de la ciudad se ha fundido en un entrañable abrazo con Emilio, el pionero de esta iniciativa que en estos momentos, bueno, pues acoge a cientos de personas y más de una veintena de tiendas de campaña.
0: Muchas gracias, Ruth Gil. Así está el ambiente en esa acampada protesta de Plaza de los Reyes por el asentamiento del Trampolín, donde hoy ha fallecido un magrebí, parece que de muerte natural, aunque ese extremo habrá de determinarlo la autopsia. También sobre la crisis, los populares darán la batalla la semana que viene en la Cámara Alta para reformar la ley de extranjería.
2: El Senado debatirá el miércoles reformar la ley de extranjería. Será a propuesta del Partido Popular. Su objetivo, dar cobertura legal a las devoluciones de inmigrantes sin que medie procedimiento cuando son sorprendidos intentando entrar a nado. Es lo que ya permite la ley en los intentos de acceso por tierra. El Supremo rechazó a principios de julio los rechazos en frontera en el mar. El alto tribunal observó que en el agua no había obstáculo físico vulnerado, que es lo que la ley refiere que ha de ocurrir para las devoluciones sin procedimiento. Por eso, después de la invasión, Interior colocó la red de boyas. La propuesta del PP pasa por centrar el tiro en que se apliquen los rechazos en cualquier intento de entrada, con independencia del medio. Lo cree prioritario. En el Senado los populares tienen mayoría. De nada servirá sin el beneplácito del Congreso. Y el PP suma ya una cuarentena de propuestas de reforma legal que no han logrado superar ese otro nivel.
0: Hoy está en Ceuta el vicesecretario de Economía del Partido Popular, Juan Bravo. Ha aprovechado un encuentro con los periodistas para defender de esta manera la reforma de la ley de extranjería que el miércoles debatirá la Cámara Alta.
3: Si el Gobierno ha dicho que el problema en parte es la sentencia del Tribunal Supremo en su interpretación, pues el Tribunal Supremo ha hecho su trabajo y ahora nos está diciendo al legislativo que hagamos el nuestro, que es que hagamos una reforma legislativa para que todos los supuestos de entrada a nado en Ceuta y Melilla estén recogidos y permita esa figura especial que es el rechazo en frontera, que permite recuperar la normalidad.
0: El PP registró en el Congreso su propuesta de reforma de la ley de extranjería ya a mitad de julio y el 3 de agosto hizo lo propio en el Senado. No ha habido ni proposiciones alternativas ni vetos. Juan Bravo no ha pasado por alto la experiencia acumulada. Por eso, esta petición con mención expresa a la presidenta del Congreso.
3: Lo que pedimos es que nos la deje tramitar en el Congreso, esa ley especial para Ceuta y Melilla que permita el rechazo de frontera y recuperar la normalidad de verdad.

0: Y si no, como se va a tramitar en el Senado, que permita que la aprobación que lleva el Senado se permita tramitar en el Congreso. Que no se repita lo que viene pasando el congelador de Armengol, sino que lo que se tiene que producir es que dejen tramitarla. Que nosotros queremos que todo el mundo aporte, pero que se haga una ley para que los ceutíes y melillenses sientan que se les escucha y que sus necesidades son atendidas.
1: Bravo ha tenido ocasión de reunirse tanto con empresarios como con representantes del entorno portuario. En ambos casos, lo que ha recogido el vicesecretario general de Economía del PP es anhelo, el de que Ceuta recupere la normalidad. La patronal ceutí y el propio Bravo creen que la única solución posible, la más inmediata, pasa por devolver a Marruecos a todos los que entraron ilegalmente a finales de julio.
2: El PP no se olvida de Ceuta. Ayer fue Carmen Fúnez, hoy Juan Bravo. De la sanidad, los populares han pasado a centrar el tiro en la economía. El que fuera diputado en el Congreso por la ciudad autónoma entre 2016 y 2019 se ha dejado ver este 25 de septiembre por tierras caballas para tomar el pulso, en parte, al tejido productivo ceutí, maltratado tras casi 2 meses de crisis migratoria. Su conclusión.
0: Que aquí a Ceuta no ha vuelto la normalidad y que en ningún caso es una sensación subjetiva de inseguridad. Aquí queda mucho trabajo por hacer.
2: Bravo ha hecho honor al cargo que ostenta dentro de su formación y se ha reunido con representantes del ámbito portuario.
0: Hay oportunidades y hay proyectos encima de la mesa desde utilizar la figura del puerto como depósito aduanero, las posibilidades de mejorar las condiciones en cuanto a las infraestructuras para poder dar más servicios.
2: Y con empresarios.
0: Y hemos puesto encima de la mesa de nuevo la necesidad de poner cuáles son lo que ellos entienden que es el reto que tiene Ceuta de cara a ese medio largo plazo.
2: En ambos casos, lo que ha recogido el vicesecretario económico del PP es anhelo, el de recuperar la normalidad.
0: Que nosotros queremos que todo el mundo aporte.
2: Ese anhelo es compartido, como no podía ser de otro modo, por miles de familias caballas. Una de ellas habría trasladado al parlamentario la patente falta de seguridad en las rutas escolares y en los propios centros educativos.
0: Se les prometió una seguridad y que no hay ni policía ni guardia civil.
2: Para Bravo, al igual que para el grueso del PP, la única solución posible a la situación que vive Ceuta pasa por
0: el retorno de todos los que han entrado de manera irregular y tienen que volver a Marruecos.
1: Una delegación del Grupo Europarlamentario Conservadores y Reformistas Europeos ha visitado Ceuta esta semana. Han mostrado su preocupación por la situación. Acusan a Pedro Sánchez de no utilizar todos los instrumentos jurídicos a su alcance para retornar a quienes continúan aquí de manera irregular.
3: La delegación del grupo ECR ha podido comprobar in situ cómo Ceuta, casi 2 meses después de la invasión, no ha podido volver a su normalidad. Insisten que la ayuda económica europea ya está disponible y que los instrumentos jurídicos para realizar los retornos ágiles también.
4: ¿Qué espera el gobierno de España a llevarlos a la frontera para que vuelvan a su país? Hay una regulación europea que te lo permite hacer. Estamos trabajando con la Comisión también para toda esta información que hemos recopilado y que tenemos, trasladarla a la Comisión para que vean la realidad de lo que está pasando.
3: Impactado por la situación, el delegado del Grupo Conservadores y Reformistas Europeos, procedente de Finlandia, hizo además referencia a la desinformación y las fake news que sobre la situación de Ceuta se divulga en el norte de Europa.
5: Los medios comunican, afirman en Finlandia que han venido mujeres y niños, la mayoría son hombres, inmigrantes por el cambio climático. Demasiadas informaciones falsas están circulando no solo en Finlandia, sino en el resto de Europa. He visto demasiado. Hay que poner en su sitio a Pedro Sánchez para no permitirle hacer falsas promesas que impulsen a más personas a venir.
1: Y también han visitado Ceuta en las últimas horas diputados de la Asamblea de Murcia. Afirman encontrar similitudes con su comunidad autónoma. A Murcia han llegado en los últimos meses numerosas pateras con decenas de inmigrantes.
3: Ambos diputados visitaron Ceuta, invitados por la delegación de ECR. Han exaltado la falta de normalidad y seguridad vigente en nuestra ciudad.
6: Es una auténtica vergüenza. Hay que declarar sin duda alguna el estado de excepción. Nuestros militares tienen que empezar por una parte de Ceuta y echar a los invasores por la otra parte de Ceuta. Desde la región Murcia, dar voz a lo que aquí está pasando para que el foco no se pierda y que para todos los habitantes de Ceuta puedan volver otra vez a vivir en tranquilidad.
3: Una visita de solidaridad ante una situación, la llegada masiva de inmigrantes ilegales que se da en menores dimensiones en otras zonas de España.
7: Llevamos demasiados años ya recibiendo pateras. Nosotros en la región de Murcia somos uno

0: de los puertos de entrada de todas estas pateras que ahora ya vienen con narcolanchas. Tenemos demasiada inmigración ilegal en la región y entendemos por lo que están pasando los ciudadanos de Ceuta. Y aquí tenemos en la playa personas que no se integran, personas de una cultura totalmente opuesta a la nuestra. Acabamos de hablar con uno de ellos y nos lo ha dicho tan claramente, es que las mujeres que se van con hombres, pues hombre, es que están pidiendo que les pasen las cosas.
1: Esta madrugada la Policía Nacional ha localizado un nuevo piso patera. 14 personas se alojaban en esta vivienda. Abonaban 15 euros diarios.
2: Los hechos ocurrieron cerca de las 2 de la madrugada. Una mujer había requerido presencia policial al encontrarse su expareja en la vivienda a pesar de contar con una orden de alejamiento. Tras el arresto, los agentes repararon en la cantidad de personas que permanecían hacinadas en el espacio reducido de la vivienda e identificaron a 14 personas indocumentadas que fueron trasladadas a dependencias policiales. Al parecer, cada uno de ellos abonaba 15 euros diarios por la estancia. La mujer ha sido arrestada por un presunto delito de tráfico ilegal de inmigración clandestina.
1: Les mostrábamos ayer ese túnel entre la zona del Sarchal y del campus universitario en el que habían estado viviendo unas 40 personas. Ese asentamiento se descubría por la actuación de los bomberos previo aviso del 112 por una llamada de los vecinos que habían visto humo en la zona. Vecinos de ese barrio, del barrio del Sarchal, aseguran que no les sorprende el hallazgo del túnel. Afirman además que en ese espacio, en esa zona, los migrantes se esconden en diferentes lugares. Reclaman seguridad, presencia policial y también del ejército.
3: Están en el local social, en los montes, en asentamientos. Aquí, como veis ahí, la cárcel de mujeres también están bajando algunas veces. Y mira, el famoso túnel este que tenemos ahora también había ahí. Y vamos, en cualquier, ya te digo, en cualquier recovejo que haya, se meten esta gente. La barriada cada vez, vamos, si antes estaba hecha una pena, ahora cada vez más. De inseguridad, de suciedad, de olor, de todo, todo. En todos los aspectos la barriada ha empeorado mucho desde esta crisis migratoria.
1: Un sindicato policial andaluz ha propuesto a la policía local de Ceuta para la medalla de la ciudad de Sevilla. Queda que lo ratifique el Pleno. Los distinguidos se lo quieren dedicar a los ceutíes.
4: Moralmente es un empuje fuerte porque fíjate la situación que estamos viviendo, ¿no? Pero sobre todo es un reconocimiento, no podemos obviar que Sevilla es la plantilla más grande de Andalucía y una de las más grandes de España. Es una ciudad importantísima, su policía local es muy potente y fíjate, nosotros desde aquí de Ceuta, desde nuestras unidades, hemos formado a muchos policías locales de Sevilla en cuanto a control de masas. Este reconocimiento deberá ser dedicado al pueblo de Ceuta. Creo que es lo más importante en este tema.
1: El secretario general de Acción Sindical de Comisiones Obreras ha calificado la coordinación del mando único como muy mejorable. Asegura que ayer no pudieron desmantelar los puestos del trampolín precisamente por falta de coordinación. También denuncia que el miércoles pasado se desactivó el centro de coordinación operativa.
4: Desde antes de ayer me cuentan y me dicen oficialmente que ya no está.
5: ¿Y crees que debería seguir?
4: Yo creo que sí. Porque es que no es que debería seguir, es que es necesario que siga.
5: ¿Y qué supone que ya no esté aquí el CICO?
4: Bueno, pues que ahora la coordinación la tenemos que hacer a través de teléfonos, unos con otros y otros con uno. Y me parece que eso es un error por parte del mando único.
1: Desde que se desató la crisis ha habido cambio de hábitos y menos calle, menos paseos. Desde el Colegio de Farmacéuticos recomiendan estar pendientes, sobre todo de que las personas mayores sigan acudiendo a recoger sus tratamientos.
6: Y es que las personas mayores quizás son las más afectadas en este sentido. El temor a salir a la calle puede provocar que no acudan a las farmacias a por sus tratamientos.
7: Una persona mayor que tardó 15 días en salir de su casa. O sea, hasta que no se quedó sin medicamentos, no salió de la casa.
6: Sí que se ha notado en las farmacias que las personas mayores suelen acudir en las primeras horas del día, ya que una vez que llega la tarde suelen quedarse en casa. Lo que aún no se ha detectado es una venta mayor de ansiolíticos. Quizás se produzca en un plazo medio o largo.
7: Son medicamentos que están muy controlados, que requieren con eso, pues pasar por el médico, renovaciones de tratamiento, no es algo que sea muy, muy automático.
6: Desde el Colegio de Farmacéuticos recuerdan que existe el servicio de asistencia farmacéutica domiciliaria para quienes no puedan salir de casa por sus medicinas.
1: La oferta de empleo público para este 2026 ya está en el BOCE. Son 183 plazas en total, de ellas 108 se convocarán.

0: mediante el turno libre. Destacan 16 de policía local, 6 de bombero y 17 de ordenanza de colegios. La selección se realizará, llegado el momento, por oposición o por concurso oposición.
1: Ya está aquí. La ciudad autónoma ha aprobado este 25 de septiembre, de forma oficial, su oferta de empleo público para 2026 con un total de 183 plazas. De ellas, 108 se convocan a través de turno libre. Las 75 restantes corresponden a promoción interna. Destacan 16 vacantes de policía local, 10 de bombero, 6 de enfermero, 5 de arquitecto técnico y 17 de ordenanza de colegios. También se ofertan puestos de personal laboral y plazas para el organismo autónomo de servicios tributarios. La oferta contempla, además, 18 vacantes reservadas para personas con discapacidad. La selección se realizará a través de convocatorias públicas, bien por oposición, bien por concurso oposición.
0: Ceuta Open Future mantiene abierta una nueva convocatoria de su programa de aceleración de startups. Se trata de la 13ª edición. Está dirigida a proyectos e ideas con base tecnológica. Los seleccionados dispondrán de recursos para sus proyectos, mentorización especializada, acceso gratuito a espacios de trabajo y orientación para acceder a financiación. El plazo permanecerá abierto hasta el 21 de octubre. Y hoy es la Noche Europea de los Investigadores, una actividad que se realiza en más de 400 ciudades, pero que aquí, en Ceuta, ha tenido algún cambio debido a la crisis. Ha sido más bien tarde de investigadores y no ha contado con barra ni grupos de música, pero no han faltado los talleres ni la inteligencia artificial, que de hecho ha estado muy presente.
2: En realidad lo que hemos hecho es que le hemos propuesto a nuestros propios estudiantes una actividad formativa que transcurre desde las 9 de la mañana de hoy hasta las 5 de la tarde con estudiantes de nuestro campus y les hemos propuesto 4 retos que tienen que resolver utilizando inteligencia artificial, en concreto las gemas que ha creado Google y que la Universidad de Granada pues pone a disposición de nuestro alumnado.

0: José Juan Romero recupera efectivos de cara al partido contra la Real Sociedad B. Es el sábado mañana a las 2 de la tarde en el Murube. El técnico gerenense dispondrá de mayores variantes para enfrentarse al Sanse y una nueva oportunidad de sumar en el Murube y ante su afición.
1: Nosotros le damos pista a los contrarios. Yo no tengo pista de los contrarios ninguna. Ya se ha puesto en redes, ¿no?, que estaban entrenando. Bueno, ¿qué más puedo decir? Están entrenando. Que estén para jugar o no, bueno, vamos a ver hoy, vamos a ver para el tiempo que estarán. Nosotros tendremos que jugar nuestras bazas también, tendremos que hacerle que ellos no estén en el partido a gusto, que no sea su día, que no quieran ni asistir prácticamente y bueno, y hacerles ver que estamos en el Murube y que tenemos más necesidad incluso que ellos de sumar los tres puntos. Este año la Real B va a ser un equipo de los que me atrevo a decir que va a estar en la zona alta. Son jugadores de un extraordinario nivel y que van a llegar, pues, la gran mayoría al fútbol profesional.
0: Pese a no conocer la derrota como visitante, el entrenador de la Real Sociedad B se muestra prudente ante el partido contra el Ceuta aquí en el Murube. Jon Ansotegi destaca la valía del plantel del conjunto ceutí y también de su entrenador.
2: Ellos han tenido muchas bajas. Ahora parece que van a empezar a recuperar jugadores, entonces eso va a hacer que el equipo, pues, seguramente funcione mejor. Tienen gente, y el año pasado lo vimos aquí, sobre todo en Anoeta, en el partido de Anoeta, tienen gente muy muy buena, un entrenador que le gusta jugar ofensivamente con mucho ritmo, con mucha gente también en esa última línea para atacar. Entonces, ya te digo, como todas las semanas, un partido contra un rival muy muy difícil, con algo para mí por lo menos anecdótico que es la clasificación en este momento, porque es la jornada 6 y todavía esto solo ha empezado. A ver si vamos a empezar ahora a pensar que esos jugadores no valen y que somos mucho mejores que ellos y a ver si nos vamos a equivocar. Nuestro trabajo es que no pase nada de eso, respetar a todos los rivales igual, saber...

0: qué nivel tienen y qué cosas hacen bien, saber también o intentar ver qué cosas no hacen bien e intentar entrar por ahí.
1: Marino, Coné y Anuar se han ejercitado con el grupo. Este último, pese a encontrarse en proceso de recuperación de la fractura de tres dedos de la mano, estará a disposición del técnico.
2: Vengo de unas semanas de lesión, pero ya la verdad que vengo trabajando bien. Me siento bien para volver con el equipo, para ayudar y aportar. Y nada, la verdad que con muchas ganas, porque es verdad que verlo desde fuera también se hace aún más duro y entonces uno está deseando pues entrar ahí al verde y poder aportar desde dentro. Yo estoy para el equipo, para el míster si me necesita. Si tengo que partir de inicio, pues ahí estaré. Y si tengo que esperar mi momento para ayudar en la segunda parte, pues con todas las ganas del mundo. Ahora es momento de estar con el equipo, de pensar en el equipo. Si tiene que ser ahí en el lateral, pues ya vengo haciéndolo desde la temporada pasada, y si tiene que ser en otra posición, pues creo que, como te he dicho, soy polivalente y puedo adaptarme en muchas facetas del campo.
1: El partido es mañana, sábado, a las 2 de la tarde. El rival, la Real Sociedad, de un equipo que aún no ha perdido fuera de casa. Tras el último empate de los Caballas, hemos querido conocer las expectativas del público local. Esto es lo que nos han contado.
3: Ceuta 2, el equipo enemigo número 1. Ni Madrid, ni Barça, ni el Betis de Jadú.
4: Bueno, lo veo difícil, pero hay que tener esperanza.
5: Mejor que gane Ceuta.
6: 3-1 ganamos.
7: Es difícil, porque los equipos filiales tienen mucha tela. Pero espero, si Dios quiere, que vamos a ganar 2-0.
8: Puede quedar 1-4. O 4-1, sí.
9: Es suerte también. Pero vamos, yo creo que el resultado va a ser 2-1 a favor del Ceuta. Y por lo menos que ya empiece a coger ya el movimiento de la temporada pasada.
1: Hablamos ahora de encomiendas a los dioses. Comienzan las competiciones deportivas organizadas por la Real Federación de Fútbol y por esa razón se ha celebrado la plegaria en la mezquita de Sidi Mbarek y la ofrenda de flores en la Iglesia de África.
10: Ambos actos, organizados por la Real Federación de Fútbol de Ceuta, contaron con la participación de representantes del balompié ceutí pertenecientes a los cuatro estamentos, reflejando el carácter simbólico e integrador de esta tradición que refuerza los valores de respeto, convivencia y unión. En la mezquita de Sidi Mbarek, la comitiva de la territorial ceutí fue recibida por Mustafa Abdelkader, presidente de la Asociación Luna Blanca. Una vez en el interior del templo, la plegaria estuvo dirigida por el imán Sikasmi. Seguidamente el acto continuó en la Iglesia de África, donde la delegación fue acogida por el vicario parroquial de Santa María de África, Francisco Jesús Fernández Alcedo, junto a miembros de la hermandad, con el oficio de una misa y la ofrenda floral a la patrona de la ciudad, a la Virgen de África. Con estos actos, la Real Federación de Fútbol de Ceuta, que preside Antonio García Gaona, mantiene viva una tradición que marca el inicio de cada campaña deportiva en la ciudad.
1: Vamos a conocer la predicción meteorológica, pero ya les avanzamos que el fin de semana traerá pocos cambios. AEMET pronostica un sábado de intervalos nubosos, temperaturas similares a las que hemos estado viviendo, entre 18 y 24 grados, y viento flojo de levante. Y el domingo podrá subir algo la mínima, de acuerdo con la predicción de la Agencia Estatal de Meteorología, que también contempla nubes y viento de levante moderado. Los viernes nos vamos al cine. Hoy tenemos tres estrenos: un drama de supervivencia, una de aventuras y ciencia ficción y, como remate, un romance de historias cruzadas.
11: Los Javis materializan en La Bola Negra una historia de vidas interconectadas. Las de tres hombres en tres épocas distintas.
12: ¿Por qué nunca me dijiste que tu padre estaba vivo?
13: ¿Por qué no le conocías?
12: Hombre, porque nunca me has hablado de él tampoco, ¿no?
13: Alberto, no me toques los cojones, ¿vale?
11: Tres existencias íntimamente ligadas por la sexualidad y el deseo, el dolor y la herencia. Y una de las últimas obras, inacabada, de Federico García Lorca.
14: Te has presentado socio en el casino y te han echado bola negra. ¿Y eso por qué?
15: Bola negra.
16: Bola negra.
17: Bola negra.
18: ¿Por qué te han echado la bola negra?
19: ¿Qué te han dicho?
20: Que soy homosexual.

0: Y lo haré.
1: Cueste lo que cueste.
2: Después de los devastadores acontecimientos de Avengers Infinity War, el universo ha quedado sumido en el caos tras las acciones de Thanos. Con la mitad de toda la vida desaparecida y la esperanza al borde de extinguirse, los Vengadores restantes deberán unirse una vez más junto a sus aliados para emprender una misión decisiva.
3: Aunque haya solo una mínima posibilidad, se lo debemos a los que no están en esta sala, el intentarlo.
2: Su objetivo, revertir las consecuencias del chasquido de Thanos y restaurar el equilibrio del universo, sin importar el sacrificio.
4: ¡Vamos, vamos, vamos!
5: Tranquilo, ven aquí. Solo era una pesadilla. Ya no estamos allí.
2: Tras sobrevivir a un brutal accidente aéreo, el oficial de las Fuerzas Especiales James Belmont y su perro de combate Odín quedan atrapados en el corazón indomable de Alaska.
5: Voy a llevarte a casa, pero tendremos que hacerlo por las malas.
2: Frente a una naturaleza implacable, ambos deberán luchar al límite por sobrevivir.
5: Una última misión. No voy a dejar que mueras aquí. Campeón, yo te cubro.
6: Es todo. 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Ahora llega Jorge Castro con el silbato para ponerles al tanto de todo lo que dará el fin de semana en lo deportivo. Buenas noches y descansen.

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Son las señales horarias de las 11, aquí, en la Radio Pública de Ceuta. Seguimos poniéndote la mejor música.

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